0: programa. Y el primer pilar, de los 10 pilares que les voy a regalar hoy es: usted quiere ser un colaborador que enamore a su jefe, que se vuelva ficha importante, que genuinamente usted genere aporte. El primer pilar es la confianza, y esta se construye antes que los resultados. Eso es fundamental. Los líderes no solo valoran el talento, valoran profundamente el que puedan confiar en usted, la confiabilidad que usted le genera. ¿Cómo lo puede usted medir y cómo se da uno cuenta? Cumpla lo que promete. Si no puede cumplirlo, avise antes. Eso sí que es cierto por parte de un líder que se valora. Es cierto, hay cosas que se salen de las manos y que no necesariamente van a depender de usted. Pero avisar antes de anticiparse lo puede hacer. No desaparezca frente a los problemas, que esa es otra, que uno contesta o no responden, a veces hay gente hasta que se incapacita. No, ese no es la forma, ese no es el tema. Sea consistente incluso en esos días difíciles. Es muy importante, porque es que es como si armáramos una ecuación. Casi que la ecuación de confianza es credibilidad más coherencia más responsabilidad emocional. Un líder le puede a usted enseñar habilidades, pero la confianza se gana con el comportamiento permanente. Ahora, ¿cuál sería un segundo pilar? Aprender a comunicarnos sin generar desgaste. Ahí que es clave y que es fundamental. La comunicación, recuerde que la comunicación no solamente es hablar, es incluso cuidar la energía del equipo. Hablar con claridad, evitar dramatizar o ser drama queen en el equipo, llevar soluciones y no solamente problemas, y aprender a preguntar antes de asumir. Ahí va a ser muy valioso para usted la importancia de aclarar, sintetizar, escuchar y resolver. Sobre todo, un error que comete mucho la gente desde lo que cree que es una buena comunicación o una honestidad es creer que ser sincero justifica ser agresivo, y nada que ver, no tiene nada que ver. Este pilar es fundamental y es muy valorado por un líder.
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0: Muy bien. Pilar número 3 para enamorar a un líder: gestione sus emociones antes de contagiar al equipo, de contagiar sobre todo las emociones del equipo. Fundamental, y ahí clave es que las emociones son contagiosas dentro de una organización. Si usted tiene claro eso, ¿qué va a pasar? Pues usted no va a descargar frustraciones impulsivamente, usted va a aprender a regular su tono y usted va a diferenciar la emoción de la realidad. Sobre todo, yo digo que aquí es respirar, hacer pausas antes de reaccionar. Digo que es como si lo pudiéramos manejar como un semáforo emocional. En rojo, no responda usted nada todavía. En amarillo, analice. Y en verde, converse con conciencia o a conciencia. La madurez emocional reduce incendios organizacionales. Y muchas personas en los equipos de trabajo pierden de vista eso, no lo manejan, no lo tienen a la mano permanentemente. Y de verdad, desde la descarga emocional poco asertiva, desde no gestionar las emociones, pues a veces incluso hasta generamos pánicos sin necesidad, generamos momentos difíciles y unos problemas, usted no se imagina. Y hoy en día, por ejemplo, que los chats y los grupos de chats son tan pues importantes, porque eso es real, y eso son una herramienta de comunicación fundamental que tenemos en todas las organizaciones. Esos chats a veces parece que fueran, pero unos incendios, y hay gente que realmente parece que fuera pirómana, lanzan el fósforo y salen, pero dejan hecho, chamuscan al equipo. Es importante esa madurez emocional para poder trabajar. Ahora, el pilar número 4 es: hazle la vida más fácil a tu líder. Esto es clave si tú quieres enamorar a tu jefe o a tu líder. ¿Por qué? Porque los colaboradores más valiosos son aquellos que ayudan a reducir la carga mental. ¿Usted cómo lo logra? Aprenda a anticiparse, organice información, proponga opciones, evite que el líder lo tenga que perseguir a usted, que usted sea quien se anticipa y quien responde. Mejor dicho, que su líder sea el que diga: uy, Dios mío, este es el que me está pidiendo cuerda, hace el que toque tener las respuestas, y no que el líder diga: ¿dónde está fulano? ¿Y por qué no aparece? ¿Y por qué no da respuesta? ¿Qué puedo hacer hoy para facilitar el trabajo del equipo? Eso es lo que usted tiene que tener en su cabeza. Y clave, súper clave, no espere siempre instrucciones exactas, porque es que a veces ni siquiera el líder tiene todas las respuestas. Y eso es bueno, ¿por qué? Porque eso le da a usted margen de acción, de participar, de generar, de aportar, de construir, no solamente de obedecer, sino que usted también puede ser parte del juego y proponer.

Ok, ¿cuál sería el pilar número 5? Conviértase usted en parte de la solución. Eso es clave. Mire, los líderes siempre recuerdan a quienes aportan claridad en momentos complejos. ¿Cómo? Cuando usted detecte un problema, explique la situación, analice el impacto, lleve por lo menos siquiera dos o tres alternativas y recomiende una de esas. Es decir, lleve opciones, pero lleve la que usted, de esas opciones, ¿cuál es la que usted escogería? Tenga una mentalidad o sea, pase de haz que esto no funciona, es decir, de poner palo para la rueda, a tengo una propuesta. Eso hace la diferencia enorme. ¿Por qué? Porque usted está, perdón, usted está siendo propositivo, usted está convirtiéndose efectivamente en parte de la solución. Y para usted ser parte de la solución, tiene que ser parte del problema, tiene que tener y entender cómo funcionan las cosas y tiene que querer estar ahí, tiene que investigar, tiene que proponer, tiene que ser muy activo. El pilar número 6 que le recomiendo yo, si usted quiere conquistar a su jefe, sea una persona segura, no una persona perfecta, que hay gran diferencia. Mire, la humildad genera mucha más admiración que la perfección fingida. ¿Qué es clave ahí que le puede servir a usted? Reconozca sus errores rápidamente, no espere a que esa vaina se demore, reconózcalo de una. Pida ayuda sin miedo. Es muy importante y esta es una de las cosas que la gente a veces se equivoca, cree que tiene que resolver las cosas solas y no. ¿Usted por qué cree que existimos tantos seres humanos en el mundo? ¿Usted cree que el universo nos va a traer? Porque si no, pida ayuda, eso es fundamental. Aprenda constantemente. Sea alguien que recibe feedback sin defenderse, entendiendo el feedback como lo poderoso, lo grande que es, la herramienta que es. Aprende a escuchar usted sin armadura. ¿Y cómo lo puede hacer? Antes de usted responder, escuche, procese, pregunte y agradezca. Créame que la gente segura aprende, la insegura se protege. Eso es clarísimo. Y usted puede aprovechar ahí cosas muy ganadoras, generar cosas muy valiosas, perdón, porque no podemos estar esperando perfección ni pretendiendo darla tampoco. Pero sí podemos saber que la damos toda, todo lo que dependa de nosotros, entendiendo que va a venir con equivocaciones, entendiendo que va a venir con cosas que de pronto no manejamos, no conocemos y que necesitaremos aprenderlo de otras personas. Está muy bien. Miren, estos días he estado trabajando con un cliente que tenía que presentarse a un proceso de selección y le preocupaba mucho porque iba a presentarse con otras personas que querían competir por ese cargo. Y una de las cosas que hablamos es la importancia de, incluso dentro de un assessment, cómo mostrar usted la competencia de trabajo en equipo. Si usted se va pensando en que usted es el que tiene que ganar y el único en esa competencia pierde, porque cuando usted va para cargos donde tiene que trabajar con otras personas, evidenciar la capacidad de trabajar en equipo es fundamental. Y la humildad es la mejor forma de ayudarlo a usted a tener conciencia sobre la importancia del trabajo en equipo.

0: Muy bien, ¿cuál es el pilar número
1: 7? ¿Cuál es el que usted tiene que tener muy presente para enamorar a su jefe o a su líder? Y es cuida la cultura aunque nadie te esté mirando. Eso es fundamental. La cultura organizacional se construye en conversaciones pequeñas, en acciones concretas. ¿Y usted cómo lo puede hacer? No alimente chismes. No hay nada más complejo y realmente molesto para un líder que tener una persona chismosa en la mitad del grupo. Alguien en que uno sepa que no puede confiar, que no se pueden hablar las cosas porque lo va a poner en evidencia todo. Hable bien de otros en ausencia de ellos. Respete los acuerdos, celebre los logros ajenos. Es muy importante esos microcomportamientos culturales que usted puede tener, porque esas pequeñas acciones repetidas crean ambientes extraordinarios. Yo siempre he dicho, la cultura organizacional es que la suma de la forma en la que cada persona de una organización, de un equipo, cada miembro de un equipo, se comporta, ni más ni menos. Entonces, sea usted una persona que promueve y propende por generar y cultivar una cultura segura. ¿Cuál sería el pilar número 8? Desarrolla liderazgo sin necesitar el cargo. Es decir, usted no tiene que esperar a estar nombrado. Aspire a presidente para llegar a policía. Yo muchas veces les digo a las personas cuando están en procesos o me dicen, no, es que yo, ¿sabes qué? Me he presentado a procesos y no quedo. Yo digo, empiece a verse usted como ese cargo que usted quisiera ocupar y empiece a actuar como tal, porque eso lo van a ver. No importa que usted no esté nombrado, no importa que vaya que otra persona, hágalo por ustedes, nada más por el mero entrenamiento vale la pena. Desarrollar ese liderazgo sin necesitar o sin quedarse esperando a que usted sea nombrado es fundamental, porque es que el liderazgo realmente comienza antes de que usted tenga ese título. Es importante, es una forma en la que usted está diciéndole en la organización y a su equipo, mire lo que usted va a ganar si me llega a nombrar. Sea usted una influencia positiva, tome responsabilidades, inspire calma, ayude al equipo a avanzar, haga preguntas, ¿cómo puedo apoyar? ¿Qué necesita el equipo? ¿Qué podemos hacer? ¿Qué puede hacer? Los líderes aman trabajar con personas que elevan el estándar del equipo. ¿Cómo puede usted elevar el estándar del equipo? Desde su personalidad, desde su estilo de personalidad, desde su criterio, desde su experiencia, desde lo que usted ha sido. No importa en el cargo en el que esté, incluso si esta es su primera experiencia laboral, nunca jamás había tenido experiencia laboral. Mínimo tuvo que haber estado en un colegio, si no usted en una universidad, en un colegio, tuvo que haberse relacionado con alguien en la familia, tuvo que haber crecido así, hubiera sido con 3 personas. Bueno, esa experiencia que haya tenido previa le da posibilidades y le ayuda a desarrollar competencias. Entonces aproveche todo lo que tenga a su alrededor, pero actúe, piense y véase como lo que usted puede llegar a ser, no solo como lo que es hoy.
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1: Muy bien, los 2 últimos pilares son los siguientes. El 9, tenga conversaciones difíciles con valentía y respeto. Eso es clavecísimo. O sea, créame que su líder va a empezar a ponerle cuidado a usted por la calidad de las conversaciones que usted tiene con los demás. ¿Cómo lo puede usted hacer? Las conversaciones que usted evita terminan convirtiéndose en conflicto. Entonces, si usted aprende a tener conversaciones, usted le está ayudando a su jefe a evitar tener conflictos. ¿Qué es importante para tener esas conversaciones? Calma emocional. Observe los hechos. Nombre el impacto que generan las cosas. La validación mutua, la escucha afectiva, la responsabilidad compartida, el generar soluciones, el llegar y construir juntos acuerdos. Es muy importante. ¿Qué es y qué le puede servir? ¿Qué le puede ponerse como cuál sería la clave emocional que usted tiene que tener en cuenta? Recuerde que en una relación el objetivo no es ganar, es construir la relación. Y que usted tenga la capacidad de generar conversaciones difíciles con valentía y respeto, obviamente a los ojos de su jefe y de su líder, ¿qué va a pasar? Y de la organización, pues que va a demostrar el tipo de relaciones que usted quiere construir, el tipo de comportamientos que usted genera, y eso es importante. El último pilar es deje huella humana y no solo laboral. Los líderes jamás olvidan cómo los hizo sentir una persona. Créame, Los líderes tampoco olvidamos los colaboradores que hemos tenido y el impacto que han generado en otros. ¿Cómo lo puede hacer usted? Pasos supremamente sencillos. Agradezca, reconozca a quien está alrededor, a sus pares, a sus colaboradores, a su líder, a sus compañeros de trabajo. Celebre los éxitos de los demás. Sea genuino. Cuide la dignidad de las personas. La verdadera influencia ocurre cuando alguien piensa, con esta persona el trabajo pesa más. Eso se lo aseguro, se lo aseguro. ¿Por qué? Porque hay gente con la que uno dice, uy, que no me toque este proyecto con esta persona, o qué duro que me tocó con esta persona. En cambio, hay gente por la que uno dice, ojalá, aunque solo me toque con él, ya quedo feliz o con ella, porque son personas que aportan, que acompañan, que realmente dejan huella y que es un gusto, aún en los momentos más difíciles, tenerlos. Tenga muy claro 5 cositas aquí extras en este último pilar y se los dejo. El talento siempre abre puertas, pero la actitud las mantiene abiertas. La confianza en el organizacional se construye en lo cotidiano, en todas las relaciones que usted tenga. La inteligencia emocional siempre va a ser una ventaja competitiva de lejos. Y los equipos extraordinarios se construyen desde las relaciones, y enamorar organizacionalmente significa que generar bienestar, generar seguridad y generar crecimiento. Si usted logra esas 5 cosas a partir de esos pilares, la tiene ganada. Se lo juro, la tiene ganada. Y por lo menos va a tener muchas más posibilidades de crecimiento y de aporte para usted, para su vida y para quienes le rodean. Muy bien, terminamos este programa. Hola, me encantó, esto estuvo muy chévere. Miren que siempre hablo desde los líderes y me pareció espectacular poder hablar como colaborador. Ellos se construyen desde las relaciones y enamorar organizacionalmente significa que generar bienestar, generar seguridad y generar crecimiento. Si usted logra esas 5 cosas a partir de esos pilares, la tiene ganada, se lo juro. La tiene ganada y por lo menos va a tener muchas más posibilidades de crecimiento y de aporte para usted.

0: que también necesitan que los enamoremos y los hagamos partícipes de todo esto. Ya saben que me encuentran en mis redes como arroba carolina guión al piso Velázquez guión al piso Montoya. Me encuentran por Instagram, por LinkedIn, por YouTube y por TikTok. Un abrazo muy fuerte para todos y quédense aquí en RSC Radio, donde se escucha buena música y buena radio.
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2: Bienvenidos a Pensando la Arquitectura, un espacio para conversar sobre arquitectura, ciudad, diseño, gestión y cultura. Soy Heidi de Moya Simón, arquitecta, y en cada programa compartiremos ideas para entender cómo los espacios que diseñamos y habitamos influyen en nuestra forma de vivir, trabajar y pensar. Pensando la arquitectura nace de una convicción muy sencilla. La arquitectura no se limita a diseñar edificios. Está presente en la forma en que vivimos, trabajamos, nos relacionamos y construimos nuestras ciudades. Este espacio surge para conversar de manera clara y cercana sobre las ideas que dan forma al entorno que habitamos y, en muchos sentidos, también a nuestra manera de vivir.

0: hablando de economía, claramente tener conciencia de que un proyecto inmobiliario exitoso no siempre gana por ser el más bonito. Gana porque tiene una comunicación correcta con el usuario final, gana porque su ubicación es parte esencial de quien lo desarrolla para poder llegar a un público en específico, gana por la experiencia que el cliente tenga desde que lo recibe aquel edificio, desde que lo recibe aquel proyecto y entra y convive en el espacio. Obviamente eso lo hará exitoso. Eso es parte de lo que tenemos que entender, que la economía nacional depende mucho de estos proyectos inmobiliarios y que nosotros como proyectistas, como arquitectos, como desarrolladores, necesitamos tener conciencia de que no solamente debemos trabajar desde el punto de vista del negocio, tenemos que trabajar desde el punto de vista del usuario, del quien lo genera y de que al final nosotros estamos afectando positivo o negativamente la vida de muchas personas. Es muy importante entender esto y tener conciencia de que el decidir ser arquitecto, decidir ser gestor inmobiliario, decidir ser urbanistas, ingenieros, tiene una responsabilidad muy importante porque estamos afectando el contexto de cada ser humano que vive una ciudad, que disfruta una ciudad o que sufre una ciudad. La arquitectura no empieza solo con un plano, sino con una intención. Y nosotros tenemos que, en el momento de tomar el lápiz para iniciar a diseñar los proyectos, tener eso muy claro y muy consciente. La arquitectura es una forma de pensar. Es una forma que nos llena de pasión a quienes la desarrollamos, pero que también debe tener esa conciencia y esa constancia para que estas decisiones de diseño afecten desde el mejor punto de vista a todos los que vivimos la ciudad. Con esto quiero cerrar este primer programa y quiero darles las gracias por acompañarme a pensar la arquitectura. Hoy conversamos sobre la arquitectura que va mucho más allá, que está presente en la vida, en la cotidianidad y que la imaginamos cada día. Porque al final todos habitamos espacios y estos espacios también terminan moldeándonos a nosotros. Gracias por estar aquí.
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0: Muchas veces pensamos que la arquitectura se limita a planos, fachadas o edificios emblemáticos. Pero la realidad es que la arquitectura está en todo. Está en la casa donde vivimos, en la oficina en la que trabajamos, en la escuela de nuestros hijos, en el parque donde compartimos, en la ciudad que recorremos cada día. La arquitectura influye en cómo nos sentimos, cómo nos relacionamos y cómo experimentamos el mundo. Por eso, entender la arquitectura es también una manera de entender mejor nuestra vida cotidiana. Vamos a hablar un poco hoy sobre la arquitectura en este día a día que cada quien vive, seamos o no arquitectos. La arquitectura está en nuestras casas. Es probable que no nos demos cuenta que la casa en la que vivimos puede hacernos sentir cómodos, felices, incómodos. Afecta directamente nuestra vida emocional. Si cuando llegamos nos sentimos comprimidos, nos sentimos caótico, la forma de transitar, de movernos, de hacer las labores diarias, de vivir el día a día, de estar relacionándonos con con quienes vivimos, pueden ser nuestros hijos, nuestra pareja, nuestra familia, nuestros padres, un abuelo, un tío, no importa. Esa relación entre las personas no solamente se construyen desde el ser humano que se relaciona, también desde el espacio que nos permite relacionarnos correctamente.
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0: Bienvenidos a Pensando la Arquitectura, un espacio para conversar sobre arquitectura, ciudad, diseño, gestión y cultura. Soy Heidi de Moya Simón, arquitecta, y en cada programa compartiremos ideas para entender cómo los espacios que diseñamos y habitamos influyen en nuestra forma de vivir, trabajar y pensar. Pensando la arquitectura nace de una convicción muy sencilla. La arquitectura no se limita a diseñar edificios. Está presente en la forma en que vivimos, trabajamos, nos relacionamos y construimos nuestras ciudades. Este espacio surge para conversar de manera clara y cercana sobre las ideas que dan forma al entorno que habitamos y, en muchos sentidos, también a nuestra manera de vivir.

0: hablando de economía, claramente tener conciencia de que un proyecto inmobiliario exitoso no siempre gana por ser el más bonito. Gana porque tiene una comunicación correcta con el usuario final, gana porque su ubicación es parte esencial de quien lo desarrolla para poder llegar a un público en específico, gana por la experiencia que el cliente tenga desde que lo recibe aquel edificio, desde que lo recibe aquel proyecto y entra y convive en el espacio. Obviamente eso lo hará exitoso. Eso es parte de lo que tenemos que entender, que la economía nacional depende mucho de estos proyectos inmobiliarios y que nosotros como proyectistas, como arquitectos, como desarrolladores, necesitamos tener conciencia de que no solamente debemos trabajar desde el punto de vista del negocio, tenemos que trabajar desde el punto de vista del usuario, del quien lo genera y de que al final nosotros estamos afectando positivo o negativamente la vida de muchas personas. Es muy importante entender esto y tener conciencia de que el decidir ser arquitecto, decidir ser gestor inmobiliario, decidir ser urbanistas, ingenieros, tiene una responsabilidad muy importante porque estamos afectando el contexto de cada ser humano que vive una ciudad, que disfruta una ciudad o que sufre una ciudad. La arquitectura no empieza solo con un plano, sino con una intención. Y nosotros tenemos que, en el momento de tomar el lápiz para iniciar a diseñar los proyectos, tener eso muy claro y muy consciente. La arquitectura es una forma de pensar. Es una forma que nos llena de pasión a quienes la desarrollamos, pero que también debe tener esa conciencia y esa constancia para que estas decisiones de diseño afecten desde el mejor punto de vista a todos los que vivimos la ciudad. Con esto quiero cerrar este primer programa y quiero darles las gracias por acompañarme a pensar la arquitectura. Hoy conversamos sobre la arquitectura que va mucho más allá, que está presente en la vida, en la cotidianidad y que la imaginamos cada día. Porque al final todos habitamos espacios y estos espacios también terminan moldeándonos a nosotros. Gracias por estar aquí.
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0: Muchas veces pensamos que la arquitectura se limita a planos, fachadas o edificios emblemáticos. Pero la realidad es que la arquitectura está en todo. Está en la casa donde vivimos, en la oficina en la que trabajamos, en la escuela de nuestros hijos, en el parque donde compartimos, en la ciudad que recorremos cada día. La arquitectura influye en cómo nos sentimos, cómo nos relacionamos y cómo experimentamos el mundo. Por eso, entender la arquitectura es también una manera de entender mejor nuestra vida cotidiana. Vamos a hablar un poco hoy sobre la arquitectura en este día a día que cada quien vive, seamos o no arquitectos. La arquitectura está en nuestras casas. Es probable que no nos demos cuenta que la casa en la que vivimos puede hacernos sentir cómodos, felices, incómodos. Afecta directamente nuestra vida emocional. Si cuando llegamos nos sentimos comprimidos, nos sentimos caótico, la forma de transitar, de movernos, de hacer las labores diarias, de vivir el día a día, de estar relacionándonos con con quienes vivimos, pueden ser nuestros hijos, nuestra pareja, nuestra familia, nuestros padres, un abuelo, un tío, no importa. Esa relación entre las personas no solamente se construyen desde el ser humano que se relaciona, también desde el espacio que nos permite relacionarnos correctamente. una vivienda puede unir o separar una familia, dependiendo de las dinámicas que se permitan que pasen en ellas, dependiendo de lo poco flexible que puedan ser los espacios. También una casa, una vivienda, es ese espacio que debe permitir que de alguna manera las unidades de convivencia, las formas en las que las familias se van transformando, pasen en el tiempo, ya que la gente va a cambiar. Si tú entras a vivir en un espacio como un ser único, una persona individual, y luego ya empiezas a tener una convivencia con una pareja, el espacio debe permitir esa transformación junto contigo. También nacen niños, y un niño pequeñito no es lo mismo su forma de ocupar el espacio, de sentir el espacio, que ya un preadolescente, un adolescente, o más aún cuando también se unen otras personas en esta unidad de convivencia. En familias latinas también tenemos personas que intermitentemente entran y salen de nuestro hogar, ya sea para la ayuda del cuidado de nuestros hijos, ya sea un familiar que viene y va, que también la casa y la vivienda permite que esto pase cómodamente o que esto sea un caos y algo incómodo en nuestra forma de transitar nuestro hogar. Estos espacios ayudan también a que la naturalidad de reunirnos en el espacio, de hacer ese lugar común que normalmente le ponemos de nombre sala o estar familiar o lo que sea, pero realmente no importa, a veces es el centro de la cocina, a veces es la sala, a veces es el comedor, dependiendo de la dinámica familiar, pero el espacio y la concepción del espacio desde el arquitecto, desde el diseñador, es quien permite que esto pase y que también se pueda transformar. Y de manera más ideal, cuando el arquitecto puede diseñarle directamente a una unidad familiar específica, cosa que cada vez pasa menos, pero que también debe reflejar mayor aún esa sensibilidad emocional de esa unidad y de ese grupo que conviven en ese espacio. Una de las cosas que no pensamos cuando seleccionamos los materiales, por ejemplo, es el ruido. Y en una vivienda, sobre todo colectiva, en una vivienda, en un edificio, si no contemplamos el ruido que le podemos hacer al vecino, de arriba, de abajo, de al lado, puede ser que sea parte de este caos. Puede estar bien diseñada, puede ser cómodo en la forma de transitar, de usar el espacio, pero en el momento de seleccionar los materiales, posiblemente haya un tema de ruidos que no permitan que esta convivencia y que este espacio sea tan cómodo como quisiéramos. Y esa parte es sumamente importante. Las viviendas también tenemos que pensarlas desde su realidad económica, aunque no nos guste hablar de eso. Pero es muy claro que el tamaño también influye en todo esto. Tenemos que ser capaces, los arquitectos y diseñadores, de entender que si es pequeña, no tiene que ser incómoda. Puede ser bien pensada, puede estar bien estructurada para que funcione igual de bien que una vivienda grande con muchos metros cuadrados. Normalmente una vivienda bien diseñada, bien distribuida, siempre será mejor que una vivienda muy grande y mal distribuida. También desde el diseño podemos ayudar a tener hábitos, a tener rutinas que pueden ayudar a la convivencia de la familia que la vive o que el individuo que la vive, y cómo esto quizá antes no lo tomábamos en cuenta, pero la pandemia hizo que nos diéramos cuenta de manera importante y trascendente hasta estos espacios de sacar la cabeza. No estoy hablando necesariamente de balcón, ojalá que sí en todos los casos, pero necesitamos respirar aire natural, necesitamos recibir sol, necesitamos convivir de una manera adecuada, que no sea solamente la rutina entra y sale que tradicionalmente quizá en muchos países pasa, y que creo que en casi todos los países pasa más, pero ¿qué pasa cuando pernoto en el espacio? Cuando ahí le dedico tiempo a disfrutar, o todo lo contrario, a que ese espacio no me permita disfrutar mi calma, mi tranquilidad, es importante también resaltar eso, sobre todo que ya vimos que eso es una cosa que puede pasar. Permanecer en un tiempo largo en nuestros hogares para que esto sea cómodo, somos nosotros los diseñadores y los arquitectos los que tenemos que entender estas realidades y poner ese interés, no solamente en los numeritos de cuánto va a costar para nuestro cliente de manera particular, sino entender que lo más importante es que estamos diseñando para usuarios finales que deben disfrutar y tener este espacio para vivir. Ya la casa dejó de ser ese espacio solamente de dormir. Ya necesitamos entender que el espacio de la vivienda va más allá de todo eso. Hay casas que se sienten tranquilas, aunque no sean grandes, y otras que generan ansiedad, aunque tengan muchísimos metros cuadrados. Eso es algo que debemos tomar en cuenta cuando hablamos de nuestra vida cotidiana. Pero también pasamos mucho tiempo en espacios de trabajo, en oficinas, y queremos también tocar un poquito ese tema. La oficina es otro espacio que necesitamos diseñar pensando en el usuario que la va a vivir. Pasamos gran parte de nuestro día aquí y el espacio influye muchísimo en la productividad, en el estado de ánimo de nuestro empleado o de nosotros mismos o de quienes ocupan este espacio. Las oficinas oscuras normalmente dan agotamiento mental y no nos hacen ser productivos, no nos hacen estar felices en aquello que hacemos día a día, que es nuestro trabajo, que debería de ser algo que nos dé felicidad desde el momento de entrar al espacio de la oficina. Debes recibirme con alegría, debes recibirme de una manera confortable para quienes la van a vivir y sobre todo deberían de hacerme y ayudarme a ser productivos en el desarrollo de mi día. El ruido es otra cosa que también no nos permite tener concentración en algunos espacios de trabajo y que debemos también considerarlos, tanto los diseñadores de interiores como los arquitectos, en la concepción del diseño. Igual, repetimos, de la selección de los materiales, de la selección del mobiliario que ayude y permita que, además de sentirme cómodo en la silla que ocupo y el espacio que ocupo, también las alturas, la ergonometría de los mobiliarios que voy a utilizar, pero también como, dependiendo del tipo de trabajo, necesito más aislamiento, menos ruido, más ruido. Cómo el diseño puede fomentar también la colaboración entre el equipo que está trabajando. Si pensamos de manera individual en cada ser humano y no pensamos en dar esos espacios para esa colectividad y colaboración entre el equipo, entonces también estamos afectando el desarrollo de esa empresa hacia la cual estamos diseñando. Es muy importante también cuando diseñamos espacios de oficina considerar claramente el hecho de los espacios de pausa. Son sumamente importantes tomarlos en cuenta para también tener en cuenta que eso va a afectar incluso en la toma de decisiones de quienes ocupan el espacio por su carga emocional, por cómo se sienten en el espacio y nos ayuda a tener claridad en nuestra forma de pensar porque el espacio nos está acompañando y no nos está haciendo ruido. También tenemos que hablar de los espacios educativos, las escuelas. Los espacios también educan, son parte de la dinámica de la docencia, del estudiante, del sentir de cada uno de los seres humanos que están allá adentro. Sobre todo cuando estamos hablando de niños pequeñitos, tienen unas dinámicas que el diseñador, el arquitecto debe tomar en cuenta todo el tiempo y que el usuario posiblemente no percibe y no lo tiene muy claro, pero que es parte hasta de la toma de decisión del padre de dónde poner a su hijo. No necesariamente porque sea el diseño ideal, perfecto, soñado desde el punto de vista estético, sino de cómo se sienten al pasar ese umbral, ese espacio donde voy a a poner a mis hijos a ser parte de, no solamente la dinámica, que obviamente también es sumamente importante, la dinámica del, de la escuela y de la parte académica, sino también el espacio nos hace sentir cómodos, nos ayudan a educar correctamente a los niños y obviamente mientras van creciendo también el espacio debe ir mutando y ayudando a educar, acompañando a educar a los niños y a los adultos desde el punto de vista espacial, desde el punto de vista sensorial que va pasando en el espacio. Un niño aprende dependiendo del ambiente y ya eso se ha hablado mucho. Hablamos del método Montessori, que ahora ya también hay método Montessori en el, desde el punto de vista del diseño, no solamente desde el punto de vista educativo. Y hablamos de todo esto porque sí, el espacio influye grandemente en el desarrollo incluso motor, sobre todo cuando estamos hablando de niños, en ese desarrollo psicomotriz del niño también. Y para que eso sea correctamente empleado, viene desde la concepción del espacio per se y de los microespacios que van surgiendo en el diseño y en la elaboración de estos proyectos. Escuela donde estudiantes quieren quedarse, eso es lo que soñamos yo aquí hablando ya como docente, no solamente como arquitecta. Eso es parte de lo que soñamos, que los estudiantes, no importa las edades, quieran permanecer en el espacio porque se sienten suyo, porque lo apropian y viene aquí un sentido de pertenencia que también es súper interesante tomarlo en cuenta, que no es solamente los seres humanos que hacen que esto pase, que sí, claro que sí, pero también el ambiente, el clima, aquello que se percibe al recibirnos en un espacio. Obviamente, cuando pensamos en áreas de aprendizaje, tenemos que pensar en espacios abiertos también, que nos ayudan a ese acompañamiento y a ese aprendizaje de los estudiantes. Y hay una relación muy clara en todo esto y en cómo la arquitectura y la creatividad que queremos desarrollar, incluso en el pensamiento lógico de los estudiantes, tienen una relación muy clara y muy obvia que no podemos no tomar en cuenta a la hora de hablar de la arquitectura. Y por eso es que hablamos de que la arquitectura está en todo, está en cada espacio por el que pasamos, está desde que despertamos hasta que dormimos, está hasta el momento en el que nacemos, al momento en el que morimos. Es parte de todo lo que desarrollamos y es parte esencial de todo esto. Influye muy claramente entender la iluminación para poder concentrarse. Y más aún cuando estamos hablando con niños que tienen sensibilidades distintas, hasta de aprendizaje y demás, eso ahí en ese momento hay que tomarlo más en cuenta que nunca. Pero lo correcto es tomarlo en cuenta en todos los ambientes académicos en los que nos desarrollamos. La experiencia universitaria también se construye de una manera muy especial. Como el estudiante que ya está en una edad más adulta, de su propia decisión entiende y disfruta el hecho de estar en un espacio educativo, de hacer las labores no solamente de clases, sino de aprendizaje dentro de este espacio. Y es muy importante entender que también hacia el docente, un docente que se sienta cómodo, un docente que sienta que se sienta bienvenido en el espacio, también es un docente que va a estar más motivado a enseñar, que va a hacer un mejor trabajo en su desempeño académico. Y que hay espacios que lo que hacen dentro de su diseño es generar una distancia increíble entre estudiante, profesor, porque tiene esa diferenciación muy clara, ese espacio muy, muy lejano y no permite lo que entiendo yo desde mi punto de vista que más enseña es la cercanía estudiante-profesor. A todas las escalas, pero a nivel universitario también quiero resaltar que esa parte es sumamente importante. Pero no podemos dejar de hablar de que la arquitectura está en todo sin hablar de la ciudad. Desde el momento en que ponemos un pie fuera de nuestra casa, estamos empezando a vivir la ciudad. Todos vivimos en una ciudad distinta. Todos tenemos percepciones distintas del espacio y de cómo la ciudad funciona. No es lo mismo el que hace el recorrido hacia su trabajo a pies, que el que hace el recorrido en vehículo, que el que hace el recorrido en metro o en cualquier sistema de transporte que haya en su ciudad, no es lo mismo como se percibe, pero en todas las escalas de percepción del espacio, de la ciudad y de relación ciudad-edificio, ciudad-persona, ciudad-vehículo, esas relaciones son sumamente importantes y en todas las personas deben sentirse bien, deben sentirse cómoda, deben sentirse segura. Para mí, una de las cosas más importantes de hablar de ciudad es entender que solamente podrá ser una ciudad segura si la ciudad permite que sea una ciudad segura. Si la gente transita en la ciudad, no hay mayor seguridad que en un lugar donde las personas de manera frecuente están en movimiento, porque obviamente eso mismo genera la seguridad. Yo te cuido a ti, tú me cuidas a mí, ya nos saludamos, aunque sea con un hola, porque todos los días hacemos el mismo recorrido, ya yo voy a estar pendiente si a ti te pasa algo, porque todos los días cruzamos miradas. Todo eso es lo que da mayor seguridad y sobre todo, no solamente seguridad en ese sentido, sino también seguridad física. Si las aceras no me permiten caminar, si el espacio se interrumpe y yo tengo que hacer algunos zigzags que me convierten ese movimiento ya en algo inseguro, puedo estar en perfecto estado físico y me puedo torcer un pie por un mal movimiento, pero no hablemos del tema de accesibilidad para quienes obviamente puedan tener cualquier limitación física, ya sea visual, ya sea auditiva, ya sea motora. Todo esto es lo que va a ser importante entender desde que estamos diseñando un edificio y estamos haciendo la acera o el acceso vehicular, porque pensamos que solamente los que hacen ciudad son las alcaldías y demás. Hacemos ciudad todo el que hacemos arquitectura, porque estamos interviniendo un tramito, por pequeño que sea la ciudad, y podemos estar aportando o podemos estar empeorando todo aquello que decimos ideal de esto que nos hace sentir cómodos, que nos permite sentir en una ciudad ideal. Los latinoamericanos, cuando hablamos de ciudad, es algo que nos pone hasta miedo por el tema de entender que estas, todas esas inseguridades de las que hablamos existen, pero soñamos con caminar por ciudades como las europeas, que nos permiten caminar cómodamente, que yo puedo moverme de un punto A a un punto B, no importa dónde esté geográficamente, muy fácilmente, en transportes públicos, caminando, en bicicleta, pero eso es algo idealizado para la mayoría de las ciudades latinas, que debemos entender que la única forma de que como individuos tenemos claridad para poder aportar es en cada proyecto que hacemos, en cada decisión que tomamos, que toque la ciudad, aportando un granito de arena para que ella mejore, aunque sea en ese pequeño tramo. Si todos los hacemos, ya estamos haciendo un porcentaje muy alto de nuestra ciudad que sea ideal. Y obviamente tenemos que seguir insistiendo como profesionales y todos como ciudadanos en que nuestras alcaldías, nuestros gobiernos, obviamente tomen en consideración que la ciudad no son pequeños parques sueltos, sino que la ciudad es el conjunto de todos estos espacios públicos, semipúblicos, que hacen que la ciudad sea una ciudad vivible, una ciudad cómoda, una ciudad transitable, desde todos los puntos de vista, no solamente el vehículo, que es posiblemente mi preocupación mayor. Esto relacionado, obviamente, con los espacios públicos ideales, correctos, que chin a chin se van haciendo en las ciudades, pero que no se relacionan normalmente con el resto de la ciudad, que son estos parques y estas plazas, que también nos ayudan a relajarnos, a calmarnos, a respirar, a tomar ese espacio en familia, ese momento entre padres e hijos de ir a jugar, de transitar, de ejercitarnos, de simplemente tomar el café en un espacio abierto, que casi no tenemos esa posibilidad en los hogares en los que nos desarrollamos. Y ese espacio público es también parte de esta dinámica de seguridad y de actividad urbana que hemos estado hablando durante todo este tiempo. Un espacio bien, espacio público bien diseñado es parte de lo que nos ayuda a mejorar la convivencia humana, social y también incluso emocional de los seres humanos siempre. Entender que esto es válido en todas las escalas. No estamos hablando en la ciudad, en zonas de alta gama, sino en todos los espacios, incluso y sobre todo en esos espacios donde sabemos que las viviendas que los rodean son espacios mínimos, porque son los que más necesitan esa apertura para poder desarrollarse en estos espacios colectivos. La arquitectura está en todo. La arquitectura está en el diseño de todo lo que nos rodea. La arquitectura es técnica y es parte de lo que también hace que nos sintamos seguros, no solamente de los puntos de vista que hablamos, sino desde ese cobijo que nos da la vivienda y nos da esa seguridad y esa tranquilidad ante lo que la naturaleza o el mundo pueda tener alrededor. La arquitectura también está en la economía. La construcción, el diseño son parte de lo que manejan el mayor volumen de la economía de casi todos los países del mundo y obviamente debemos tener eso muy en cuenta.
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0: En todo el país, las 22 horas. 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
2: Buenas noches, bienvenidos y bienvenidas al otro lado del día. Estoy muy contenta de hacer este programa, un día antes de mi cumpleaños. Mañana cumplo años, mañana cumplo 41 años, soy una señora mayor. Pero bueno, es lo que toca, es lo que hay. Pero estoy en unas semanas bastante difíciles porque, no sé si ya lo conté en estos episodios, pero los días antes del cumpleaños son días bastante intensos, son agotadores. Uno está como muy cansado, muy diciembre, ¿no? Si pensamos en la revolución solar, en realidad el último mes de antes de nuestro cumpleaños vendría a ser nuestro mes 12 y sería nuestro diciembre personal, más allá de que la gente puede llegar a estar en el momento como arrancando el año o arrancando la segunda parte del año o el intermedio, digamos. Todos los geminianos la estamos padeciendo, estamos sintiendo que el mundo nos es bastante cuesta arriba. Con lo cual estoy muy cansada, pero también estoy muy contenta que mañana arranca la revolución. Todavía no me la hice, todavía no sé qué me toca, pero estoy muy contenta que arranca ya y que la energía de alguna manera cambia, muta y se viene un nuevo año. Para los, si no conté ya en la radio, a veces ya no me acuerdo qué dije acá, qué dije en Instagram, qué dije en las reuniones, etcétera, de qué se trata la Revolución Solar. Revolución Solar justamente se trata de analizar cuáles son las energías que tenemos disponibles en el año. O sea, cuando nosotros hacemos la carta natal, hacemos cómo está el cielo al momento de nuestro nacimiento y vemos, bueno, tenemos luna acá, ascendente a tal lado, sol en tal lado, Venus, bla, bla, bla. Pero cada año se arma como una nueva carta natal, donde la revolución solar significa que el sol revoluciona, da todo el giro y vuelve a caer en el grado matemático en el cual estuvo el sol al momento de nuestro nacimiento. Entonces, en ese momento se rearma, digamos, de alguna manera como una nueva carta y podemos tener la luna en otro lado, distinto, donde tenemos la luna siempre, el ascendente en otro lado. Entonces tendríamos la luna del año, el ascendente del año, el Venus del año y distintos tránsitos del año, que nos va a mostrar, ya no, cómo somos y cuáles son nuestros talentos y nuestras dificultades, como hace la carta natal, que habla un poco de nuestra vida en general y nuestra personalidad y cómo vamos a ir transcurriendo la vida, sino que nos habla específicamente del año. Entonces está buenísimo tener esa data porque, insisto, siempre, y esto lo voy a decir siempre, acá y en todos lados, la astrología no determina nada, el que hace o no hace es uno, pero está bueno ver qué energía se viene. Por ejemplo, si tenés un año con ascendente o con luna en agua, y va a ser un año más vinculado a lo emocional, probablemente a los vínculos. Entonces, hay algo ahí, alguna temática vincular que tengas hace tiempo que destrabar, y es un buen año para hacerlo, para tener conversaciones sinceras, más empáticas. Si tenés un año más de fuego, y bueno, si querías emprender, es el momento, ir para adelante, arrancar a hacerlo. Si tenés un año más de aire, tiene más que ver con comunicar, expresar. Bueno, tenías ganas de escribir un libro y tenés un año ascendente en Géminis, escribilo, ¿no? Bueno, entonces esa es la data que te da. Y la luna, que para mí es re interesante, la luna del año, lo que te da es cuál va a ser tu refugio del año, ¿no? Entonces, por ejemplo, tenés luna en Piscis, bueno, andate a nadar, mírate pelis, escucha música, ese va a ser tu refugio del año, que tal vez no es tu refugio de siempre, pero ese año lo vas a sentir muy, muy claro. O no sé, por ejemplo, luna en Tauro, bueno, anda a la naturaleza, va a ser necesaria para vos, ¿no? Lo simple, hacerte un masajito, abrirte un vinito. Entonces también te da data de cómo bajar un poco la ansiedad en el año, cómo sentirte tranquila, tranquilo, cómo estar más refugiado. Entonces, no solamente algunas cosas que te pueden llegar a pasar, porque también la revolución cuenta, bueno, si te estás mudando hay una energía para mudanza o hay una energía para viajes. A veces también te cuenta si hay energía para nuevos hijos, para vínculos, para conocer parejas, para crisis de pareja o para arrancar parejas nuevas. Para cambios de trabajo, para desarrollar alguna creatividad. Bueno, la revolución te muestra mucho toda esta data. Es re interesante conocer la revolución del año. La verdad que yo se los recomiendo un montón. porque de verdad está bueno. Y de hecho yo siempre a las consultantes o los consultantes le digo que las graben, porque también por ahí a veces vienen a la consulta, no sé, si yo voy hoy, que mañana es mi cumpleaños, voy a ir con algunos temas que tengo en la cabeza ahora, y probablemente escucha a la astróloga con relación, o astrólogo, con relación a esta temática que tengo yo ahora en la cabeza. Pero por ahí, dentro de 6 meses, como la revolución de un año, qué sé yo, conozco a alguien y de repente la temática pareja empieza a tener otro protagonismo que hoy no tiene en mi vida. Y bueno, y de repente me olvidé lo que me dijo el astrólogo o la astróloga respecto a este tema. Entonces está bueno reescucharla, ir a la grabación y decir, a ver qué pasaba. O bueno, ¿cuándo me había dicho el astrólogo o la astróloga que iba y tenía buena energía para viajar? Bueno, pues te tira data también sobre meses la revolución. No, es súper, súper interesante. Si nunca se hicieron la revolución, se la súper recomiendo. Está buenísima, ahora que lo dije, porque a veces me pasa esto, ¿no? Yo lo digo, cuando me pongo en el programa de radio o en el Instagram o en reuniones a decir las cosas en voz alta, me termino diciéndome a mí misma. Y es como, dale Belén, hacete tu revolución, como todavía no sabes cómo arranca este año. Así que ahora, ni bien corte este programa, me voy a ir a hacer mi revolución. Bueno, les cuento de vuelta, mi Instagram es astro-lado B, así que si me quieren seguir, si quieren una sesión de revolución solar, si quieren saber más sobre las revoluciones, si quieren contarme de qué quieren que hablemos en estos episodios, me encanta, amo recibir mensajes, comentarios, todo, así que los espero a todos y a todas abiertamente. Y mi mail es astrolado@gmail.com, que también me pueden escribir por ahí. Bien, bueno, ¿de qué va el programa de hoy? Estoy pensando mucho y vengo con mucho run run sobre el mundo femenino, que es una temática que a mí me convoca desde que tengo uso de razón. Pero hay algo que viene como haciéndome, no ruido, sino como que me voy haciendo preguntas, y justamente ayer hice una reunión, ayer fui a trabajar una reunión de una cena de mamis que hicieron, que me contrataron para hacer astrogitarot, y eso también me hizo pensar a hablar de esto, ¿no? En el programa, de lo que pasa en los grupos mujeres, cómo funciona la mentalidad femenina. Y no es un programa para mujeres esto, quiero que quede bien claro, porque a mí me convoca esta temática, a veces también me convoca a los varones. Recién venía escuchando también esa sección de Wainwright, de qué boludos somos los varones, que me parece espectacular. No sé, si no la escucharon, vayan a escucharla, su programa ahí en Urbana, porque es, por ejemplo, no sé, no, mis amigos me pusieron en Facebook, estaba la gente que estaba buscando figuritas del Mundial, y me pusieron mi número de teléfono y dijeron que yo era embajador de Panini en Buenos Aires, entonces ahora me está llamando todo el mundo. Y entonces los varones chochos, ¿no? Con tipo los amigos cagándose de risa porque lo están llamando sin parar al pibe, diciéndole, tené la de Messi, dame figurita de Panini. Bueno, entonces hay a veces, y a mí me re divierte conocer eso de los hombres, que obviamente no es que lo conozco porque Warrich me lo explica, sino que también tengo un montón de amigos hombres que han estado a lo largo de la vida con esto, agárrame esto, esta, que es gracioso, pero que también hay otra cosa como más básica y más profunda también a la vez, de entender que esa parte básica también tiene que ver con que también en algunas cosas prefieren no ponerlas en exposición y reírse y pasar un buen rato, que llevan con un montón eso. A lo que voy con esto es, no que quiero decir los varones son boludos y nosotras no, para nada, sino lo que quiero decir es, esta sección se me acordé y se llama que boludos son los varones porque habla específicamente de eso, pero lo que quise decir es en realidad que nosotras conozcamos un poco cómo funciona la mente masculina también es reinteresante y viceversa. Con lo cual, a lo que voy es que este programa no es solo para mujeres, porque está buenísimo que los varones también escuchen cómo somos, cómo pensamos, cómo encararnos también y por qué la lógica está. O sea, si una mujer que por ahí no está tan acostumbrada a vincularse con hombres del plano de la amistad, va a un asado de chabones y están con esto, esta, el chiste de Panini, decís, bueno, la verdad es que son unos nabos. En cambio, cuando uno ya los conoce, entiende, ve por dónde va la dinámica, decís, bueno, ¿sabes qué? Los chabones no se juntan a hablar de sus problemas y a contar qué les pasó cuando se juntan entre varios a comer un asado. Ni en pedo. Los hombres hablan de entre uno a uno o con amigas mujeres, pero si no, uno a uno. No hay una apertura del debate como hacemos nosotras, que decimos, ay, chicas, no saben lo que me pasó, y te tirás ahí tipo cuerpo desnudo en la mesa y contás y te exponés y todas opinan y hablan y se debate y qué sé yo, y cuentan sus experiencias. El mundo masculino no es eso. Y a veces, si a mí me ha pasado, pues tengo mucha energía masculina, que a veces necesité mucho más tener un momento masculino, ¿no? Es decir, me acuerdo cuando me divorcié. Para mí era tremendo juntarme. O sea, yo necesitaba todo el tiempo salir y juntarme con gente y tomarme un vino. O sea, para mí lo social y salir de mi casa siempre fue una terapia realmente muy importante. Pero me pasaba que a veces no tenía ganas de ir a sentarme con mis amigas toda la vida que me dijeran, che, ¿qué pasó esta semana? Y hablaste, ¿y cómo te sentís? ¿Y cómo venís manejando tal cosa? Como, ay, no, ¿sabes qué? Quiero hablar de Julián Álvarez y el gol que metió en el Manchester. Quiero otra cosa, ¿no? Bueno, eso para mí es importante. En el Atlético, quise decir, y dije Manchester, pero me quería referir al Atlético. Nada, quiero hablar de otra cosa, quiero que me digas, che, mirá, mirá la, tipo, mirá esta película de, no sé, Pánico y Locura en Las Vegas, y te clavas 2 horas pensando en otra cosa, muriéndote de risa. Los hombres siempre me llevaron a un lugar de salirme de la angustia. Y también tengo un montón de amigos varones con los que uno a uno hablo profundamente de mis cosas. No es que son unos boludos que solamente me pueden hacer en el Atlético, quise decir. Y dije Manchester, pero me quería referir al Atlético. Nada, quiero hablar de otra cosa. Quiero que me digas, che, mirá, mirá la, tipo, mirá esta película de, no sé, Pánico y Locura en Las Vegas, y te clavas 2 horas pensando en otra cosa, muriéndote de risa. Los hombres siempre me llevaron a un lugar.

qué distinta a la que nosotras tenemos y que no es ni mejor ni peor. A mí me copa, a mí me ha servido en muchas circunstancias y me gusta saberla, conocerla para también poder entenderlos y no simplificarlos, ¿no? Bueno, pero todo esto iba a que este programa también está dirigido a varones y que está bueno también que lo escuchen, pero que quiero hablar de la mentalidad femenina porque, bueno, realmente en general la astrología y el tarot se vincula mucho más con las mujeres. Tengo más consultantes mujeres y en general las reuniones que hago de tarot, de astrología, la contratan mujeres. Aunque ayer cuando me fui me dijeron, che, ¿la podemos hacer con maridos? Y recordé que una vez, bueno, voy a hacer un disclaimer porque si no estoy siendo muy desordenada. Yo hago reuniones en las cuales voy y hago, por ejemplo, me contratan un grupo de 10 mujeres o 10 personas, lo que sea, y hacemos la mini carta express de cada persona, después tiramos las cartas. Entonces se genera algo que está muy bueno y que yo empecé a hacer esto en función de lo que a mí me pasaba cuando lo hacía con mis amigas. Para mí la astrología, el tarot, al principio fue una cuestión más de ocio y de hobby, de cuestiones que a mí me divertían y que me interesaba ese lenguaje. Entonces nos juntábamos con amigas, nos tomábamos un vino, comíamos algo y hablábamos de, ay, vos porque tenés la luna en Géminis y vos que tenés la luna en Piscis en realidad significa y vos te llevas bien con tal porque tienen el sol en conjunción, bueno, etcétera, etcétera, etcétera, y tirábamos las cartas y demás. Esa situación que nos moríamos de risa, que llorábamos, que se generaban un montón de cosas, a mí me encantaba y entonces en algún momento lo pensé como concepto para llevarlo a otras amigas, a otro grupo de mujeres. En principio lo pensé como mujeres. Entonces lo he hecho en despedidas solteras, en cumpleaños, en reuniones porque si entre amigas, etcétera, etcétera, etcétera. Baby showers, etcétera, etcétera, etcétera. Ahora, hace un tiempo me llamó una señora que debía tener 60 y pico de años para decirme si yo también hacía este tipo de reuniones con varones. Y yo le dije, sí, obvio, ¿por qué no? Me dijo, no, porque estamos pensando nosotros. Y tenían un sistema, una cosa que a mí me pareció increíble. Ellos eran un grupo de amigos, varones y mujeres, matrimonios, digamos, que todos los meses hacían un evento de algo. No sé, por ejemplo, era un sábado al mes, ¿no? Entonces un sábado era un sushi man que iba y les cocinaba y aprendían a cocinar sushi. Un sábado era, no sé, pintar mandalas y hacer como un evento artístico mientras cenan no sé qué. Otro sábado era, bueno, así iban haciendo, un sábado iba una sexóloga, me acuerdo, espectacular. Bueno, muy divertido, eran 8, o sea, 4 matrimonios que un sábado por mes hacían algún evento distinto. Ya sea de aprender a comer, de algún taller de algo, artístico, sexóloga, etcétera, etcétera. Y se les había ocurrido involucrarme a mí, digamos, contratarme a mí para hacer el próximo evento. Me dijo, pero bueno, no sabemos porque qué pasa con los hombres, con todo este tema, se animan, no se animan, preguntan, no preguntan. Bueno, la verdad es que yo no lo había hecho con un grupo de hombres así, sí he tenido consultantes varones un montón y se recopan y son re serios y anotan y son como los mejores alumnos, pero no me había pasado en formato grupal. Entonces dije, no sé, qué sé yo, esto estará bien, saldrá bien, qué onda. Bueno, nada, obviamente lo hice y la verdad que fue muy gracioso porque al principio los hombres estaban como, hola, no me miraban nada. Eran las mujeres más, ay, mira yo que tengo la carta, no, mira esto, la, la, la, y se comentaban entre ellas y me hablaban y no sé qué. Bueno, pero con el transcurso de la noche y del vino, no, los hombres estuvieron on fire, fueron los que más preguntaron, los que más profundamente preguntaron, estaban reenganchados, reentendían cuando yo les explicaba técnicamente de qué se trataban. Fue un flash, fue súper divertido. Bueno, la pasamos bárbaro, los matrimonios la pasaron bárbaro y los hombres estuvieron súper integrados y súper felices y activaron un montón y formaron parte de la dinámica de un modo genial. Entonces, todo esto venía a cuenta y voy, sí, al principio cuando quería hablar, pero lo quería contar así para que suene más ordenado, pues si no, no se entiende. Porque, bueno, pues Géminis, pienso mucho más rápido de lo que hablo y hablo bastante rápido, pero ya estoy pensando en lo que quiero decir y como que me atole, hago esto que estoy haciendo ahora. Bueno, lo que quería contar es que ayer fui a una cena de mamis, era un grupo de mamis de una salita de jardín de un colegio y nada, y estuvo buenísima, fue todas mujeres, eran 15 mujeres, pero después me preguntaron, cuando me estaba yendo, una de ellas me preguntó, che, ¿y esto lo podemos hacer con los maridos? Y ahí les contesta anécdota y le dije, sí, es re divertido. Pero bueno, todo esto venía a cuento de qué es lo que pasa con los grupos femeninos que vengo viendo en las reuniones, tanto mías, de mi grupo de amigas también, pero sobre todo lo que me pasa con las consultantes, porque es mucho más fácil, ¿no? Cuando uno está involucrado emocionalmente en los vínculos, es más difícil tratar de ver y decir, bueno, a ver,
cómo se mueve este, cómo se mueve el otro. Hay dinámicas que uno ya las tiene...

0: casi como incorporadas por, nada, por osmosis, ¿no? Entonces, ver desde afuera cómo son las dinámicas me parece súper flashero. Siempre hay una que es la graciosa, siempre me dio mucha risa porque ayer era la geminiana. La geminiana siempre picamos en punta, ya sea luna en Géminis, ascendente en Géminis o sol en Géminis, pero si hay una hay alguien con Géminis en el grupo de amigas, va a acaparar bastante la conversación, va a hacer reír, todo el mundo se va a reír con ella tranquilamente. Hay grandes posibilidades que no vaya a algún evento porque seguro que metió 5 eventos el mismo día, pero es muy, muy divertida, ¿no? Eso siempre pasa en la dinámica femenina. Pero también pensaba, a veces no es tan fácil ser ese, entre comillas, bufón del grupo, ¿no? Ahora que me viene pasando en los últimos días, que estoy bajón, que me pasaron cosas que me angustiaron un poco y que estoy cansada y que no tengo ganas un poco de nada, me cuesta un poco juntarme con amigos porque, no porque ellos me exijan nada, porque ellos realmente no me exigen nada, sino porque yo ya no cumplo ese rol. Y a veces es difícil bancarte no cumplir ese rol, ¿no? Cuando es tu típico rol. Pero bueno, ese es un tema aparte, ¿no? Pero en general, sí, las personas que tenemos algo en Géminis vamos a ser así el modo gracioso e easygoing de la reunión. Después, otra cosa que me pasó en la reunión fue ver a todas las mujeres que tienen tierra, ¿no? Virgo, Tauro, Capricornio. En general, la reunión se pudo armar por ellas. O sea, siempre hay una Virgo, Tauro, Capricornio que la organizó, que juntó la plata, que puso lugar, bla, bla, bla. O sea, tipo, el modo concreto, cómo logran las mujeres efectivamente hacer una reunión es gracias a gente que tiene algo en tierra. Siempre, siempre, siempre, siempre. Eso me parece espectacular. Pero bueno, también son como más concretas y más correctas y más exigentes, ¿no? Lo que noto mucho de la mujer con tierra es, insisto, Tauro, Virgo, Capricornio, que se sienten observadas, ¿no? Como que tienen como que cumplir, hay un poco que cumplen con un estándar, tienen que cumplir con un estándar, ¿no? Como, sobre todo, y esto también me pasa mucho en la reunión de mamis, tanto de mis mamis como de las mamis cuando voy a trabajar, hay mucha cosa, ¿no? Que yo un poco ayer se los decía a las mamis, cortemos con esto la crianza respetuosa, llevada al extremo, los niños entre cristales, la alimentación consciente, el no pantallas nunca, el uff, viste, no, bueno, yo estoy a las antípodas de toda esa gente, no porque le dé chocolate, pantallas y le pegue a mi hija ni cerca, sino porque no me banco más todas las exigencias que caen sobre todo sobre las mujeres de cómo tenemos que ser mamá. Sé mamá como tengas ganas. Pero me di cuenta que en las mujeres que tienen algo de tierra, Virgo, Tauro y Capricornio, eso pesa mucho más porque hay como un deber ser, ¿no? Entonces, si el deber ser de la época es, tenés que ser una mamá muy respetuosa, si el nene te pega, grita, se berrinches en la calle, vos lo escuchás, te agachás a su altura, entendés qué es lo que le pasa, tiene que comer en una rutina comida determinada, proteico, bla, bla, bla, bla, bla, ¿no? Todo eso le pesa a todas las mujeres, ¿no? Pero a las de tienen tierra les pesa mucho más, ¿no? Entonces, y me da gracia, entre comillas, voy a hacer un programa respecto de las mamis, porque es un temón. Yo siempre digo que soy la menos mami, soy la más mami de todas, pero lo voy a llamar así el episodio. Pero al margen de eso en particular, sí veo como que cuánta exigencia sobre la mina, ¿viste? Tipo, uy, no, y además es que, no, y estamos pasando unos libros de biblioteca circular para que lean los chicos, y bueno, entonces el lunes te tenés que acordar y cambiar el... ¡Pará, pará, pará! ¡Basta! Bueno, en ese contexto, las mujeres con tierra les cuesta mucho más. Y sacando del mundo mamis y planteando en otro mundo, también le pasa, por ejemplo, en las relaciones con parejas, ¿no? O con chabones, lo que te estén contando. Entonces, cuando están las mujeres tierra, son las que te van a decir, ah, no, pero eso vos no lo podés aceptar. Ah, no, pero no te enojaste con eso. Ah, pero no te peleaste. Ah, pero no dijiste, ah, no, pero no te paraste y te fuiste. Es como, siempre es lo que hay que hacer, ¿no? Es como más difícil que se banque en un, bueno, hiciste lo que pudiste, bueno, relaja, bueno, te dejaste fornear 5 minutos, en la próxima no lo hagas, ¿no? Digo, no digo que esté mal o bien lo que dicen las mujeres en tierra, lo que digo que son muy rígidas, a veces muy impolutas, son el deber ser tanto para el otro como para una misma. Entonces, tienen un nivel de exigencia que se vive y se vibra, que es como a veces difícil de tolerar, sobre todo, pero sobre todo para ellas mismas, ¿no? Bien, después están las mujeres fuego, que son muy divertidas. En general, las mujeres fuego son las más divertidas de todas. Aries, Sagitario, Leo, están ahí, se ríen, se divierten, se exponen, hacen chistes. Son las que generan así como la diversión. Para mí, siempre un grupo tiene que tener mujeres con fuego, porque además son las que también, no son las que te van a organizar el plan. O sea, si no están las de tierra, nadie come, nadie toma y no se sabe dónde se juntan. Pero si no están las de fuego, ni siquiera surge la idea, ¿no? Como que la Ariana es la que te tira, che, nos juntamos, después desaparece el grupo de la organización y cae sin nada en la mano. Pero ella te tira, organizamos, hagamos algo, juntémonos, ¿no? Esa es la parte como copada de las de fuego, son las que impulsan, las que hacen, es la que tipo prende la mecha, ¿no? También son muy las de fuego, y eso también en grupo de amigas, si tienen fuego, pueden darse cuenta que chequeen, a ver si les pasa, por ejemplo, esto de prender la mecha, ¿no? Que estoy diciendo, es muy de mujer de fuego decir, ay, pero vos no estás peleada con Pirulita, prende la mecha, se va a tomar un vino y la mecha, la explosión explota todo cuando ella no está. Y entre todas, ah, sí, sos una careta, qué mentirosa. Todas las otras, probablemente de tierra, le planté, es verdad, vos dijiste, no sé qué, y la que prendió el fosforito se está tomando un vino, fumando un puchito en el balcón y desapareció. Eso también es muy de fuego. No de mala, sino porque es así. Ella prende fuego, es su forma. Y después están las de agua, que son mega sensibles, mega involucradas. Bueno, en general, como me pasó en la cena de mami, son re involucradas con su maternidad. Y si preguntan al tarot, le preguntan por sus chiquitos. Hay algo ahí muy conectado con su familia, también con su familia de origen, ¿no? Me pasó mucho también de mujeres. Las mujeres de agua conectadas con sus padres o con su madre, no solamente con sus hijos, con lo familiar en sentido general, ¿no? O con sus maridos, y te hablan del marido y te dicen mi cuchi cuchi. Bueno, esa cosa también es muy de signos de agua, y hay algo ahí muy emocional. En general son más calladas, no van a ser las que se muestran, las que generan la diversión de la cena, pero son las que están atentas a todo, ¿no? No sé, ayer yo estaba hablando, hablaba sin parar. Me había llevado mi vino, por supuesto, porque yo voy con mis vinos a las reuniones, pero me falta, tipo, no estaba tomando agua. Y nada, la que se da cuenta y te dice, che, ¿querés un vaso de agua? Te traigo, es la canceriana, es la pisciana, ¿no? Como las que tienen algo de eso, que tienen esa empatía y esa energía con la que conectan. Pero bueno, a ver, más allá de esta, ahora hice, me metí en esto de hacer un recuento de los signos, lo que quiero decir es las cosas que pasan, ¿no? En los grupos de mujeres. Y para mí, cuando en los grupos de mujeres, ya sea de mamis, de amigas de toda la vida, de mujeres que se conocieron en el gimnasio, mujeres que se conocieron en un taller, lo que sea, cuando se mete la astrología y el tarot y se animan en serio a meterse en eso, se genera una sinergia y una genuinidad que es espectacular. O sea, empiezan a hacer mucho menos caretas. Yo creo, y me hago cargo y que vengan de a una las mujeres a enojarse con esto conmigo, que las mujeres somos mucho más caretas que los chabones. Que a nosotras nos cuesta mucho más decirnos las cosas en la cara. O sea, pasan mil veces, ¿no? Las peleas de amigas, de grupo de amigas que A se peleó con B y entonces A lo habla con C y B lo habla con H y A y B no hablan nunca. Y decís, ¡ah! ¡Hablen entre ustedes! ¡Díganselo! Bueno, esto es muy común. Y los hombres, no sé, o no se dicen nada y se pasó, o se cagaron a trompadas, o se bardearon directamente y terminó ahí, ¿no? Y esto se da en el ámbito de amigas de toda la vida, esto se da en el ámbito de mamás del colegio ni hablar, porque encima no está la confianza, se da en el ámbito familiar también, se da en todos los ámbitos, a la mujer le cuesta mucho más decirlo. A ver, no es un todo, yo siento que con mis amigas me digo las cosas re tarde o temprano, pero me las digo, o sea, nos enfrentamos a las comunicaciones, es algo en lo que laburo y hago, y sé que hay un montón de mujeres que también, pero digo, en general, las mujeres son más de hablar por atrás o de decir menos en la cara, porque cuesta más como enfrentar el conflicto de una. Un poco también porque fuimos educadas de esa manera de no generar conflicto, ¿no? Y de evitar el quilombo, porque teníamos que ser modositas y hacer todo bien, ¿no? Hay algo de eso ahí, pero a lo que voy es, cuando aparece en el tarot o la astrología este lenguaje simbólico en escena, las mujeres se relajan, ¿no? Entonces esa mina que, y esto es muy loco verlo en las reuniones, esa mina que llegó perfecta, yo le digo a la mujer Mishka, ¿no? Que se visten de Mishka, que es como perfecta, pero clásica, la marca Mishka ubica, bueno, porque es raro ponerte ropa de Mishka. Bueno, hay mujeres Mishka que se visten así, modo tipo classic. Bueno, cheta classic, que viene así perfecta, toda un poco acharolada, peinada de peluquería, se sienta, ella se mira, saca el teléfono, último modelo, Cuando le preguntan, no, yo con Peter, espléndida, bárbara, mi marido todo bien. No, no sé, viste, los hijos, Belisario y Joaquín están espléndidos, porque tienen todos esos nombres, ¿no? El marido y los hijos. Bueno, todo es espléndido, todo funciona, todo es maravilloso. Bueno, esa, que eso pasa siempre en las reuniones y para mí es espectacular, salen tres cartas de tarot y esa es la que termina llorando, esa es la que termina contando que no está todo tan bien con Peter, que de repente se siente que es madre, perdió momentos de ser mujer, que está angustiada, que tenía un proyecto y no lo pudo hacer. Y no es que a mí me cause, ahora lo estoy contando modo gracioso, y no es que a mí yo me río y digo, ah, viste, Mishka, igual me pasaba antes, viste, Mishka, que tu vida no es tan perfecta. No, ahora me pasa algo de, qué lindo que es el tarot y la astrología, qué lindo que está Mina, que vive queriendo mostrar que está todo bien, inclusive con sus amigas, puede, gracias a una herramienta que ayuda un montón, que para mí es este lenguaje simbólico del tarot y de la astrología, puede abrirse, puede decir, che, loco, a mí también me pasa, che, yo también estoy mal. Entonces, lo que pasa en estas reuniones es espectacular en ese sentido, porque las mujeres dicen, che, primero me animo a decir que esto me pasa. Segundo, lo que a mí me pasa, nos pasa a todos, los problemas no son únicos, son universales. Esto lo dice, bueno, sé que es una frase de alguien famoso, que desconozco, para mí la famosa que lo dice es Manu, mi amiga, Manu Socio, la coach, que sé que lo dice, y ella siempre dice, y hemos hecho talleres donde ella arranca diciendo esto, que los problemas son universales. Es esto, ¿no? Tratemos de no bardear, de no juzgar lo que le está pasando al otro. Mañana te puede pasar a vos, ¿no? Entonces, y hay mucho a veces entre las mujeres esta mirada crítica o juzgadora de, ay, ¿en serio se separó con el nene chiquito? Ay, ¿en serio se casó con el primero que le dio bola porque tenía 40 y quería tener un hijo? Y bueno, y qué sé yo. Yo antes era esa, la que hacía esas críticas, la que me bancaba muy poco todo. Soy bastante prejuiciosa, eso es una realidad, pero antes me bancaba muy poco la decisión ajena y me creía con derecho a juzgar bastante. Y ahora digo, ojo, viste, trato de ponerme en el zapato del otro. No es tan fácil, no sé qué me pasaría. Digo, a ver, si yo me pongo en ese lugar, si yo llego a tener 40 años y no tengo hijos, ¿tendría un hijo soltera? ¿Buscaría un tipo que más o menos me cierre, me cuadre en el Excel y tendría un hijo? ¿Decidiría no tener hijos? ¿Adoptaría? No sé, realmente es contrafáctico, no lo sé, pero seguro que sería un momento bisagra en mi vida que yo tendría que preguntarme qué hago. Entonces, eso es importante también, ¿no? Como decir, dejemos de juzgar, dejemos de poner el dedito crítico en el otro porque no sabemos lo que le pasa al otro, porque no sabemos qué nos pasaría en la situación del otro, porque los problemas son universales, pero los contextos son individuales. Entonces, cada uno le pasa lo que le pasa. Pero desde ese lugar es que yo soy muy feliz cada vez que hago las reuniones de tarot y astrología, porque siento realmente que, resolver lo que voy a decir, que el mundo es un poquito mejor. No, que el mundo es un poquito mejor, no, pero que el mundo femenino es un poquito mejor, sí. Que nos podemos mirar a la cara y decir, che, yo también estoy re mal con esto, che, no soy tan perfecta, che, yo soy la que voy a las reuniones de mami y digo que no manden Oreo bañada, pero cada vez que toca hacer el budín de arándanos me quiero matar. O sea, a mí también me cuesta, a mí también me duele. Yo tampoco sé, no sé cómo voy a estar en el puerperio, no sé si la voy a pasar mal. Che, no sé si a este pibe que me dijo, me trató re mal, mañana le voy a decir que sí, voy a volver a salir y me voy a someter de vuelta a la indignidad. Che, no sé si no extraño todavía a mi ex que fue un forro. Bueno, ¿por qué no? No, ¿por qué no? O sea, digamos todo. O che, me da vergüenza decir que lo que quiero es más plata. Ayer pasó también esto, ¿no? Había una que preguntaba, pero eso era tipo, ay, no, plata. Obvio, las mujeres también queremos plata. ¿Qué tenemos que preguntar por nuestro marido, por nuestros hijos? ¿O cuándo vamos a conocer el marido que va a ser el padre de nuestros hijos? No, chicos, por favor. Entonces, también, viste, hasta estaba esa cosa juzgada de, che, yo quiero preguntar cuándo me vuelvo millo, o cuándo gano más guita, o cuándo mi emprendimiento vuela, o cuándo me ascienden en el laburo. Bueno, todo esto, hay algo que sucede cuando puede penetrar la astrología y el tarot y las mujeres relajan. Las personas, en general, en este caso lo estoy explicando a través de mujeres porque en general estas reuniones son de mujeres. Es realmente mi intención que esto se vuelva algo de todos, varones y mujeres, porque es realmente súper interesante. Así que nada, ojalá concerten sus reuniones, me pregunten lo que quieran saber, pero realmente Es un planazo y a mí me hace muy feliz contribuir un poco a que las minas seamos un poquito más sinceras. Buenas, ¿cómo andan? Acá estamos con Vic.
1: Ay, hola, qué bueno estar acá de nuevo. ¿Cómo me gustan estos miércoles?
0: Bien, ¿qué tenemos hoy? Vamos a hacer una sección que hace mucho que no hacemos.
1: Sí, que amamos también.
0: Pero la vamos a hacer así, tope gama. Un patitos y protestas, pero...
1: Pero a pleno, y con muchos patitos y protestas, porque lo que hicimos en este caso fue que nos parecía re divertido. Ya hacía bastante que queríamos hacer esto. Pero no lo veníamos haciendo porque nos copábamos con otros temas que tiene que ver con parejas famosas y cuántos patitos le damos a cada una de estas separaciones. Son parejas famosas que se separaron de manera escandalosa.
0: De manera escandalosa. Jugoso. Así, de cabotaje y así hollywoodense.
1: Todo, todo.
0: Agarramos
1: todo.
0: Todas. Todo. Bueno, vamos a arrancar con una random. A ver, tipo Shakira Piqué.
1: Uf. Shakira Piqué.
0: Shakira Piqué. Bueno, vamos a decir los signos que nos flashó, pues fuimos a buscar los signos de todos los protagonistas. Correcto. De lo que vamos a hablar. Y vimos que Shakira es Acuario y Piqué es Acuario. O sea, a ver, a mí Shakira Acuario me sorprende un poco. O sea, no, a ver, sí desde la vanguardia, que es así, como que ya está así como muy en el futuro, pero la veo muy sensible y mucho más emocional, ¿no?
1: Yo
0: no
1: la
0: vi. Tiene una luna en algo.
1: Claro, yo lo que, a mí lo que, no me sorprende en él, no sé por qué, pero en ella
0: no, fue más frío.
1: Claro, sí. Pero me sorprendió en ella porque la vi odiada con esto. No, hubiese dicho que era escorpiana por la manera que estaba con las mujeres, facturan, hacerlo pelota, no me importa nada. Total. Nunca me hubiese imaginado eso de una mujer acuariana, por ejemplo.
0: No, no, es que no es típico de una mujer acuariana. Evidentemente tiene una luna, probablemente en un signo de agua. Te diría Cáncer, Escorpio.
1: Ok, bien.
0: O sea, mucho más que Piscis. Piscis son más de llorar, pero no tanto de vengar.
1: No de facturar.
0: No de, a ver, lo de facturar igual, mis aplausos. O sea, si yo hubiera facturado no, la plata que ella facturó cada vez que me cagaron, no. O sea,
1: seríamos
0: millonarias. O sea, ojalá me hubiese llevado un hit con Bizarrap cada vez.
1: Yo no reveo la voz.
0: Algún hombre me hizo pasarla mal, digo. Me parece espectacular. Después, a mí me parece re chabacano. Me tocó una charla con mi hija, decirle, tipo, esto no está bien, no está bueno.
1: Yo lo digo.
0: O sea, es el padre de los hijos. Oh, me parece que alguien, perdón que te salpique, todas esas cosas como muy, uy, flaca solta, no, qué mal que estás.
1: No.
0: Nada, más allá de que Piqué haya estado mal y lo que quieras, y la mermelada, ¿te acuerdas la historia, no?
1: Era
0: como
1: mermelada.
0: Ella se da cuenta que él está con otra mina porque el pote de mermelada que ella no comía y que no le gusta empezó como, no, que él no come, que empezó a bajar cuando ella no estaba.
1: Qué detallista, boludo. Eso para mí
0: eso
1: es
0: de loca total. Eso es de loca total. Bueno, es la historia de la... Esa sí es la historia... Bueno, eso es, dicen, ¿no? No es que lo contó ella. Pero que ella se dio cuenta... Ahora no me acuerdo de la historia, pero tenía que ver con esto. Como que ella abrió la heladera, se fue una semana de vacaciones, va de vacaciones a laburar o lo que fuera, y cuando volvió, el pote de una mermelada que él no consume había bajado a un cuarto y era tipo, ¿quién se la comió? O sea, que el chabón no solamente estaba con esta otra, ahora no me acuerdo cómo se llama. Que, ah, no, sí, claramente, claramente. Sino que la llevaba a su casa.
1: Igual.
0: Eso es como muy bestial. Pero bueno, para mí te puedes separar de otra manera. El otro día igual vi una entrevista de ella en la que habló bastante bien de él, diciendo como que era el padre de sus hijos y le había dado lo más lindo del mundo. Y dije, bueno, un poco.
1: Recapacitó.
0: Sí, viste, me parece que todas las canciones que sus hijos escuchan, que ella lleva a sus hijos a los recitales a cantar, que hay uno de los chicos que canta divino y todo... Viste, ojalá me veas con otro. Cuando hace la canción soltera, que parece una oda a la soltería, que es tipo espectacular, tengo derecho a portarme mal, viste, para pasarla bien. Pero termina la canción y es tipo, y vos me vas a ver con otro. Y ojalá te entes. Uy, flaca.
1: Tipo, sí, solta.
0: Sé feliz por vos, ¿no? Sí. No por el otro.
1: Sin dudas.
0: Me parece que sí, es como un bastante ejemplo de resentimiento muy fuerte, de una mina que no lo necesita.
1: Es que eso fue lo que a mí me... O sea, siento que ella podría haber quedado como una... O sea, ya es una reina. Pues ya es una reina para mí en un montón de aspectos.
0: Total.
1: Creo que ese era el momento de brillar aún más de lo que ya la mina brilla normalmente. Y esto fue como...
0: Total.
1: Che, Shakira, no, vos no,
0: ¿qué
1: amiga?
0: Te pasa? Claro, vos no te rebajes. Es más famosa que él. No sé si no es más millonaria que él probablemente.
1: No sé cuánto gana. ¿En qué vos
0: bueno, ahora no sé, pero estuvo... Sí, fue tipo trending topic en el Barcelona. Pero ahora no, no, nada, ahora ya está.
1: No, pero no tenía la guita de
0: sí,
1: tener.
0: Sí, pero ella tipo todavía la sigue rompiendo. Tipo, él fue al Mundial, pero ella fue canción del Mundial, va a volver a ser canción del Mundial.
1: Guaca, guaca. O sea, tipo, claro. gran tema, gran todo.
0: Además, todo bien, pero colombiana que la rompió toda en el mundo entero.
1: A ver, yo siempre, por eso a mí me afectó tanto, porque es una mina que para mí es referente, es una mina que hablaba cero inglés, se puso las pilas, la rompió en inglés, quiso, no sé, brillar internacionalmente, pasó del azul azabache que se ponía en el pelo a un rubio platinado con ondas y con bailando whenever en el desierto de, no sé, de Colorado. Es una cosa que digo, qué resiliente esta mina, qué genia.
0: Total.
1: Entonces fue como tipo, no, amiga, vos no.
0: Y ahora, ¿vos sabés cuáles son los rumores de su vida amorosa actuales?
1: No.
0: ¿No sabés con quién volvió?
1: Ah, con Antonito.
0: Con Antonito.
1: Sí, ya sé.
0: Por favor.
1: Peor.
0: Qué ganas de morir me da. O sea, Dios mío, señora, figurita repetida no llena el álbum.
1: No, sin duda, qué gran frase, se
0: me ha conocido. Claro. Pero además Antonito.
1: Compran las figuritas del Mundial, es una gran pasión que estoy teniendo ahora. Nada.
0: ¿Estás comprando las figuritas del Mundial? Me estás cargando.
1: No conozco a nadie, pero me
0: Chocho con vos. No sabés quién es nadie. Messi nada más, ¿te tocó Messi ya?
1: No, no todavía. Me tocó el equipo de Bélgica, de Alemania, de Colombia y de Estados Unidos y algunos amichis que no sé ni siquiera. No sé cuántas personas entran en una cancha de
0: claro,
1: fútbol.
0: Claro, y
1: me gusta, me genera una cosa.
0: Te da un poco de morbito tener a los muchachos ahí. De
1: me
0: fútbol.
1: Da como acercarme al mundial. El mundial me da alegría.
0: Tener ganas de vivir la vibe del mundial.
1: Estoy en esa. Como está la pasamos bien. También el mundial anterior, que sí, quiero decir a todos los oyentes que lo compartimos juntas, por supuesto.
0: Re.
1: Y es como que ya quiero que llegue este, pues siento que este va a ser mejor. Va a ser como recargado.
0: Total.
1: ¿Entendés?
0: Sí, así 100%. Que bueno, me parece bien, me parece lindo.
1: ¿Cuánto
0: escúchame, ¿cuántos patitos? Cinco. Porque acá recuerden que Vic. ¿Cinco patitos a esta pelea? A esta
1: estructura,
0: cinco patitos.
1: Tiene
0: bueno,
1: todo, tiene
0: está
1: todo.
0: Ahí en el trending topic.
1: Tiene,
0: vamos a ver quién le gana.
1: Tiene escándalo, tiene migajeo. Tiene personajes famosos, los dos muy famosos.
0: Los dos muy famosos.
1: Nos sorprendieron los signos, ¿no? Tiene todo, signos,
0: tiene
1: pero
0: todo.
1: Sobresalientes.
0: Muy bien, perfecto. Voy a bajar al cabotaje total, pero hay alguien que me hace acordar, te vas a morir de risa, pero de esto de no soltás, hermana, que es Araceli González.
1: Ay, no, la odié en lo de Mirta Legrand.
0: No, pero sí. Es que la veo, digo, señora, está casada con un tipo mucho más buen mozo que Adrián Suar.
1: Yo lo vi a Adrián Suar.
0: Te gusta, bueno, no, está bien. Vos te gustaría, o sea, no tengo ninguna duda. Pero Fabián Massey es un chabón particularmente lindo. Está bien, bueno, pero convengamos
1: bueno,
0: que
1: objetivamente,
0: hegemónicamente, si se puede llorar a la hegemónica, es lindo. Digo, no importa, la mina está casada hace un montón con un chabón supuestamente feliz y no para de hablar de sus acciones de polka.
1: No, terrible.
0: De que estaba con Griselda cuando intentaban amigarse y entonces Griselda... Que
1: pero tal. Hablemos de la última situación en lo de Mirta Legrand. Es un meme la pobre mina.
0: Pobre. Me da mucha pena.
1: No podía ni hablar que se quebró. Prescribió.
0: Se quebró. Prescribió. Se puso a llorar con alguien que se separó hace 15 años.
1: Cringe
0: más.
1: Me da cringe.
0: Es muy cringe. No, y el hijo. A mí me da mucha pena el hijo, ¿no? Vivir esta situación. Lo han entrevistado mil veces, a mí me cae bien. El hijo me parece simpático que está en streaming y el chabón dice, la verdad que es una situación de mis papás. Preferiría claramente que esto no
1: me
0: pase.
1: Mucha pena. Sí, me dio mucha pena.
0: La verdad, hace lo que puede. Y suena además en una... No le importa nada.
1: Y Griselda nunca le refregándole en la cara cómo llevarse con un ex y ganar fortunas de guita, abrazada en la premier de Envidiosa. Es
0: espectacular, es espectacular.
1: Terrible.
0: No,
1: yo
0: y
1: creo
0: hay
1: que
0: algo...
1: debe ser terrible también, ¿eh?
0: Sí, pero a mí, o sea, el otro día hablaba con unas amigas y me decían, no, pero él también debe ser jodido. A mí hay algo... Yo tengo mucho tema con que los ex que tienen hijos se lleven bien. Yo ya les respeto un montón cuando se llevan bien. Y para mí Suar demostró... A ver, a Suar no le debe ser indiferente que Griselda se esté comiendo a Lucianito Castro.
1: No, vamos a hacer detalles físicos,
0: por
1: eso. Supuesto que sí.
0: Bueno, y el chabón igual la agarró para Envidiosa, le produjo Envidiosa, la puso en la película. O sea, tipo, Griselda se lo merece todo. No es que Suar le hizo la carrera de Griselda, Griselda
1: merece
0: la número uno.
1: Sí.
0: Pero digo, el chabón labura con ella, está todo bien, se llevan bien, tienen buena onda con respecto a la hija y no importa, nunca importó con quién Griselda salía.
1: Yo
0: una de las cosas que decía
1: todo, Griselda.
0: Una de las cosas que decía Araceli es que Suar había bloqueado a Massey y por culpa de él no trabajaba más. Massey no trabaja más porque no le da más.
1: O sea,
0: no, supuestamente Suar, como que ella decía que Suar lo había borrado, le había puesto una lista negra y nadie más lo llamaba.
1: No es tan bueno Massey.
0: No, y además parecer Suar no lo hizo con ninguna, con la otra ex.
1: No,
0: raro.
1: Y de hecho, by the way, dato que esto yo sí me acuerdo. Todos nuestros oyentes, por favor, que nos recuerden, el que recuerda que lo diga, que ella trabajó en Guapas cuando ellos ya estaban separados y ella armó escándalo. O sea, tuvo oportunidades. Suar inventó.
0: Yo no me acordaba, mirá.
1: Claro.
0: Es cierto.
1: Y ella dice, no, la pasé pésima. Basta, basta con esa victimización.
0: No, basta. Bueno, pero me sorprendió el signo. Es geminiana como yo.
1: Sí,
0: no siento nada.
1: Estás odiada. No,
0: estoy odiada porque es una persona que me cae fatal, que representa todo lo que no me gusta de una mujer. Que te puede pasar y te puedes angustiar un montón, pero toda esta cosa de publicar tu resentimiento de esta manera
1: no me gusta.
0: Siento
1: que es un migajeo espantoso mediático, no.
0: Total, y él es Aries, igual que Griselda, que es Aries. Yo amo a esa pareja, Sor Griselda, para mí son lo más. Los van como, a veces son un team total,
1: no,
0: buen equipo.
1: Entendieron todo.
0: Tipo, buen equipo para tener una hija, buen equipo para laburar. Si quieren, hacen millones, porque son los dos grosos.
1: Y incluso me parece re importante, cuando vos te das cuenta a tiempo que no funcionás como pareja, y también entender eso. Eso también habla de una inteligencia de los dos muy importante.
0: Bueno, yo creo que Griselda, y esto lo hemos hablado igual cuando hablamos de lo de Luciano Castro, es una mina que siempre levantó la bandera de que ella es feliz soltera. Que no necesita estar en pareja. Para mí eso es una diferencia grande. La Silly se fue a casar con otro, a estar en pareja. O sea, me parece que tiene una actitud mucho más...
1: Estoy muriendo por ver la serie de Moria Kazan. Viste que ella hizo de Moria Kazan.
0: Tremendo, muero. Además está Sofía Gala, está Cecilia Roth.
1: Todo.
0: Planazo. Bueno, ¿cuántos patitos hará Silly Suar?
1: No, muy pocos porque me da mucha fiaca.
0: ¿Te aburre?
1: Creo, sí, tal cual, esa es la palabra. Me aburre.
0: Bien.
1: No me genera nada. Dos patitos.
0: Dos patitos.
1: Por no decir uno.
0: Bien, perfecto. Vamos a algo, volvemos a lo internacional con una pareja que para mí son una bomba atómica, Ben Affleck, J-Lo. Que averiguamos si son los dos Leo.
1: Terrible.
0: Bomba atómica, explosivo, terrible. Bombas totales los dos.
1: No, terrible, terrible esta historia, yo la reseguí, me la fumé. Quiero aclarar a toda la audiencia que yo mientras laburo dejo como documentales random, como temas random. Por ejemplo, ayer, no mentira, ¿qué día es hoy? Domingo. Sí. Bueno, el viernes vi las momias de Salta. Puedo responder todo de las momias de Salta. Pero cada tanto me meto como temitas así más livianos, ¿no?
0: Más vale.
1: De ellos puedo hablar todo, porque la vi a
0: Maquicienta.
1: Si no vieron a Maquicienta, vayan a verla, es una excelente. Tiene unos videos re cholulejos, pero muy bien hechos. Y de ellos es terrible, porque estamos hablando de una pareja que estaban juntos, fallaron, volvieron y fallaron. Señor, por favor.
0: Hilo rojo, ahí hay un hilo rojo.
1: Claro, pero dos veces, terrible.
0: Y pero deben pasar las bombas.
1: ¿Sabes que no sé?
0: Que ¿vos es que no? Sí,
1: pero no, para mí, como siempre hablamos de Leo, debe ser muy difícil. Bueno, él dicen que no se bancó, que ella estaba buscando el spotlight todo el tiempo. Que era que tenía un tema con estar aparentando. Y no aparentando, sino que el spotlight, ¿entendés? Como que...
0: Sí, figurando.
1: Sí, y yo creo, y acá entra tu obviamente sabiduría en este tema... ¿Qué pasa cuando tenés dos leoninos juntos?
0: No, es como pelear con un espejo, es un espejo constante. O sea, lo que parece, a mí lo que me gusta de cuando salís con una persona del mismo signo, en general sale mal. Yo me casé con una persona del mismo signo, sale mal. En general sale mal. Pero es un espejo muy claro. O sea, realmente lo que te molesta al otro, lo que el otro te muestra, en general tiene mucho de vos. Entonces es un aprendizaje profundo, intenso, probablemente cueste mantener el vínculo. Pero para mí sí. Y en Leo, que
1: eso
0: es tan narciso, imagínate que es, él se mira a su propio espejo y a la vez la ve a ella en el espejo mirando, o sea, es una sala de espejos, espejos a la vez.
1: Y acá te quiero hacer otra pregunta, que es la siguiente. Cuando en Leo, en este caso, cuando a él se lo notaba, que cuando ella llamaba la atención o cuando a ella le hacían una entrevista o lo que sea, peor, se enojaba, se ofuscaba.
0: Claro, bueno, obvio, porque claro. Él necesita ser protagonista.
1: Ahí va.
0: Obvio, no, acá sí, obvio, ninguno puede brillar, por el otro le pega un codazo y la tira por la escalera.
1: A eso voy.
0: Pero a ella seguramente le pasaba al revés también.
1: Ok, bien.
0: Bien, ¿cuántos patitos esta separación?
1: Sí, le pongo cuatro.
0: ¿Ahora estaban separados o juntos? No
1: sé. Separados y además tuvieron un casamiento que ya tuvo 5 vestidos de novia. Costó una fortuna el casamiento de ellos.
0: Bueno.
1: Un vestido más lindo que el otro, una locura.
0: Me imagino.
1: Al toque se separaron, anillo de compromiso que no sabes lo que era.
0: Ay, qué lindo. Bueno, voy a otro cabotaje. Nicole Neumann, Cuero, Mika Bichiconte. Voy a hacer los signos. Nicole, Scorpio. Cuero, Capricornio y Mika Bichiconte, Tauro. Ahí te digo que ya Cuero con Mika... se llevan mejor que Cuero con Nicole. Ahora, a mí lo que me afecta de estas separaciones, por toda la situación de las chicas en el medio, no sé,
1: no,
0: eso.
1: No, no,
0: yo soy medio el ministerio tutelar.
1: No, a mí me parece
0: pero
1: terrible.
0: A mí esto de hacer una fiesta de 15 y que la madre no pueda ir, pero a la vez que Nicole se la terminó haciéndole una fiesta 10 días antes, entonces medio que le cagó la...
1: Un horror.
0: No, todo me parece un espanto, que se les arruina la cabeza a los pibes. Pero nada, yo me acuerdo cuando ellos empiezan a salir y era un poco tipo... ¿Viste como Roger King dijo me fui mundial cuando salió con la China?
1: Amo bueno, esa frase. Amo esa frase.
0: Era medio me fui mundial.
1: La digamos, pero amo esa frase. Me fui mundial.
0: Sí, muy buena frase. Bueno, y era medio cubero, te va a decir me fui mundial cuando salía con Nicole. Nicole era súper mega top,
1: era
0: muy
1: era una,
0: bomba.
1: Sí, y una de las bomba al día de hoy.
0: Sí, pero de las modelos más reconocidas. Y cubero era un pibe con voz rara, que está bien, súper jugador y lo que quieras. Pero no era tipo el futbolista. Después sí hizo publicidad y qué sé yo, que tiene uno más y lo que
1: sí, no era el... No
0: pero
1: era
0: el
1: nivel de sexo
0: no
1: que tenía o que tenía poner en su momento el Pocho Lavezzi que estabas hablando, que todo el mundo le quería saltar encima al Pocho Lavezzi.
0: Bueno, el Pocho Lavezzi después de un montón de refacciones.
1: Estoy hablando
0: porque...
1: de hace mucho.
0: Sí, bueno. Pero bueno, sí... arrancaron como una pareja de eso, tipo bomba. Ella lo metió medio en el modelaje, sacaba, yo me recuerdo esos momentos.
1: Qué
0: sacaban fotos en la cancha, publicidades,
1: cringe.
0: Mil marcas pagándole esos dos, qué sé yo.
1: La de depilación definitiva,
0: bueno,
1: ay, Lugones.
0: ¿Viste?
1: Terrible.
0: Bueno.
1: Ay, era muy fuerte.
0: Y raro que, yo creo que ahí él igual se termina yendo con una mina más de su estilo, más barrio, más otra cosa, ¿no?
1: Sí, qué sé.
0: Nicole
1: yo.
0: Era otro perfil, me parece. ¿Vas a decir que no?
1: No sé, no, ahí tengo dudas.
0: Sí,
1: yo creo que lo que le pasó a él es que, como en muchos casos que vamos a hablar seguramente este tema en algún capítulo que siga, ¿no? O en alguno de los programas que sigan, yo creo que no aguantó la fama de ella. No aguantó que ella fuera, o sea, buscó a alguien que no, que fuera un perfil más
0: claro,
1: bajo.
0: Claro, más bajo. Bueno, a mí Cavi Chiconte, de hecho, se empezó a salir con él y no hizo más nada. No sé
1: qué
0: hacer,
1: ni chicos,
0: nada.
1: No sé, ni
0: idea. Busca canje para la fiesta de 15.
1: Claro, pero digo, ¿ves? Estamos sí. hablando de una mina que bajó muchísimo el perfil. Entonces,
0: total.
1: En definitiva, tal vez a él lo que más le jodía tenía que ver con el perfil alto que ya tenía. Hay que bajarse en una mina, un perfil alto, sobre todo él siendo futbolista. Bueno, acá por ahí yo no la tengo tan clara, pero digo, que te joroben. Es como el marido de Pampita,
0: no.
1: ¿Entendés? Que era Roberto García Moritán. Te tenés que bancar que te estén diciendo el marido de, en un caso, de estar en un ambiente que creo que es como muy, eso te define mucho, ¿entendés?
0: Sí, sí, total, puede ser.
1: Pero bueno, sí.
0: Bueno, nada, fue medio horrible y se siguen, no se pueden seguir hablando, no se pueden encontrar en lugares, me parece un experto. ¿Cuántos patitos?
1: Y yo pensé que no iba a usar esto, sí, voy a usar este recurso. Un patito.
0: Un patito.
1: Sí, no,
0: boring. Aburre. Muy bien, vamos a un parejón. Brad Pitt. Bueno, Brad Pitt, Jennifer, Brad Pitt, Angelina.
1: Todo esto fue terrible. De hecho, cuando pensamos, creo que las dos, que armamos este programa, porque armamos los programas.
0: Sí, aunque parezca que no, sí.
1: No están improvisados. A veces sí, pero a veces no. Creo que todos, si hablamos de una separación explosiva, pensamos en esta. A tope.
0: Sí, no, pero horrible.
1: O sea, fue espantoso. Terrible todo, todo, todo, todo. Ellos que eran como la parejita americana modelo, los dos espléndidos, divinos, que se llevaban bárbaro, que eran cero conflictivos, ella que lo acompañaba a él, aparecían súper amorosos, esto que lo otro. No dijimos los signos.
0: Él es Sagitario, ella es Géminis y Jennifer era Acuario.
1: Bien.
0: Era, la maté.
1: Es Acuario, perfecto. Y acá te voy a hacer una pregunta antes de seguir.
0: Sí.
1: ¿Un Sagitario como era Brad Pitt hubiese funcionado mejor con un Géminis de Angelina Jolie o con un Acuario?
0: Con un Géminis toda la vida. Yo creo que Jennifer Brad Pitt es un shipeo más de la gente que de la realidad. Para mí, Brad Pitt y Angelina eran la pareja.
1: Terrible, bomba.
0: Ella está tocando un vals y derrapó y arrancó con un tema con sus hijos que, nada, no sé cuán cierto será todo lo que dice de él. No le creo mucho. Parece que ella piró. Pero para mí son mucho más pareja, mucho más funcional que Brad Pitt y
1: eran magnéticos, yo me acuerdo cuando llegaban
0: sí,
1: a tipo unos Oscars o lo que
0: no,
1: sea,
0: que
1: estaba todo
0: total.
1: El mundo esperando que llegaran ellos dos, o sea, fue terrible. Que también lo pienso desde el lugar, qué terrible, siendo Jennifer Aniston, que tu ex termine con una Angelina Jolie. O sea,
0: total.
1: Matame Dios.
0: Sí, bueno, pero salí con Brad Pitt, ¿con quién quieres que va a terminar? No va a terminar
1: no,
0: con la verdulera de la esquina.
1: No digo
0: bueno,
1: eso.
0: Bueno, hay grandes
1: no
0: posibilidades.
1: No,
0: pero me refiero a la verdulera, a la cualquiera, a la que vende pan, a mí misma.
1: Claro, no,
0: lo que quiero decir
1: simple.
0: Es, tipo, alguien simple, alguien sencillo, alguien mundano, como yo, como vos, es Brad Pitt, va a salir con una bomba estruendo.
1: Estoy totalmente de acuerdo.
0: Y ella también, ¿verdad? Sí. Jennifer Aniston salió con chabones que estaban buenos.
1: No tanto.
0: Ahora, no, sí, hay uno que a mí me encanta. Que ahora no me acuerdo cómo se llama. Soy muy mala para los nombres, pero que me encanta.
1: Que estuvo en El Diablo
0: Usa Prada. Un chabón morocho. Sí.
1: Correcto.
0: Bueno, ese a mí me encanta. Bueno, sí, a mí me encanta él. Sí, apellido francés. Me encanta. Es, obviamente, no tiene nada que hacer a la de Brad Pitt. Pero para mí, y yo me banco esta opinión y lo vamos a preguntar a la gente que piensa, para mí Jennifer robaba un montón con Brad Pitt. La mina más normal del mundo.
1: La mina más normal del mundo que yo, cada vez que voy a lo de Teto, que es nuestro peluquero, que ya lo van a conocer, yo lo único que quiero es llegar al color de Jennifer Aniston en la cabeza.
0: Está bien.
1: O sea, es lo único que me importa.
0: Pero es normal, no tiene... O sea, Angelina es de otro planeta.
1: Bueno, mira, y acá Jennifer te voy a decir algo.
0: Jennifer Aniston es una mina normal. Y además no, la odio porque toda la vida actuó de Jennifer Aniston, del drama, el llanto. Tipo,
1: no.
0: Yo cuando hablo con mis clientas y les digo, tipo, bueno, necesitas obtener más sensibilidad, porque empiezo y le digo, no hace falta que te vuelva Jennifer Aniston.
1: No.
0: Siempre hago ese ejemplo. Para mí ella es el ejemplo del drama de amor... del llanto. Y bueno, y es lo que terminó haciendo en su vida. La que ni sin hijo, la que no puede tener hijos, la que la dejó Brad Pitt. ¿Te dejó Brad Pitt, hermana? ¿Sabes la gente que me dejó a mí? O sea, tanto drama te dejó Brad Pitt. O sea, agradecerle a la vida.
1: Estoy callada, chicos.
0: Que algún día te dijo, hola, Brad Pitt.
1: Esto, les voy a contar una intimidad de nosotras como amigas. Bella se enoja cuando yo no puedo hablar nada de la gente que quiero. Y no es que quiera a Jennifer Aniston, sería un montón.
0: No, sí, amiga. Sí, querés a Jennifer Aniston. Esa es la locura, ¿entendés? Tipo, la quiere tanto... que no puede decir nada malo, no puede reconocer que Jennifer no es tan linda como Angelina. ¿Es más linda Angelina o Jennifer?
1: No.
0: ¿Es Jennifer más linda Angelina? Estás loca, listo. Se terminó el programa. No, bueno, para mí Jennifer robó un montón. Bienvenido. Algo tendrá,
1: para,
0: algo
1: te
0: tendrá,
1: voy a decir,
0: algo tendrá, pero robó un montón.
1: No, sí, bueno, para. A ver, Angelina Jolie, estamos hablando de que ¿a quién no elegirías para que te deje tu ex? Y yo no la elegiría, definitivamente a la última persona en el mundo. En ese momento, porque además en ese momento era la bomba
0: atómica,
1: sexual,
0: total. ¿Cuál es la película? Señor y señora Smith. No, no. Sí. Otro nivel de mujer. Y es de otro planeta, es como creada por otro dios.
1: Sí, estoy de acuerdo. Y acá voy a decir algo que me parece que es re polémico, me van a odiar por esto que voy a decir, pero la vamos a tirar. Creo que cuando estaban con Brad Pitt, el tipo sacaba la mejor versión. Porque siento que cuando Jennifer Aniston estuvo con Brad Pitt, fue como su mejor, era su momento más de glow. Cuando Angelina estuvo con Brad Pitt, fue su momento más de glow. Gwyneth Paltrow, cuando estuvo con Brad Pitt, vos la veías y estaba bomba. O sea...
0: Pero mamá, dame 2 minutos con Brad Pitt y yo no saco todo mi glow.
1: Pero a mí no me emociona tanto Brad Pitt, no sé si se
0: va a matar. Brad Pitt es una bomba atómica.
1: Pero bueno...
0: Para mí igual Jennifer lo tuvo en la época más feo. Lindo pero feo. Tipo, la parte más nenita de Brad Pitt. Angelina lo tuvo más chabón. Y el que lo tenga ahora, gloria a ti, señora.
1: Sí, Angelina Jolie lo tuvo en la parte de Aquiles. Lo tuvo en la parte de... Ojo.
0: Angelina, pero claro, Jennifer, sí, que leyenda de pasión, que era...
1: No me
0: era
1: gustó leyenda de una pasión.
0: Bueno, sí, era una señorita, era como raro, muy femenino.
1: Sí, como muy princeso.
0: Estaba en la época, claro, más princeso, más sensible físicamente, inclusive.
1: Sí.
0: Después, o sea es como George Clooney, tipo, van creciendo, se van volviendo más bomba. Sí. Son como un vino.
1: Estoy
0: bueno, para mí igual no hay... O sea, vos pones en la alfombra roja a Brad Pitt y Angelina y no hay ninguna pareja nada.
1: No te lo voy a discutir porque tenían como un mix espectacular. No estoy discutiendo. Esta parte no la estoy discutiendo.
0: Perfecto. Bueno, basta. Matemos a Angelina.
1: No.
0: A Jennifer.
1: No.
0: No, está bien. Igual es un horror cómo se separaron y Brad Pitt y Jennifer Aniston todavía se siguen llevando
1: bien. Y también lo que
0: esa es la parte linda
1: que acá también lo digo mucho, que debe haber sido muy polémico para ella. Desde que ellos se separaron, era como que constantemente se le estaba poniendo una presión a Jennifer Aniston que se casara, que tuviera hijos, que lo superara.
0: Sí,
1: que
0: eso fue muy terrible.
1: Y realmente debe ser odioso. Ya está, tipo, la pasó pésimo la mina. O sea, dejen de poner presión en que se case, tenga hijos. Porque
0: igual ganaba $1,000,000 por cada película de Friends. O sea, yo sigo pensando que, tipo, si lloras en un Lamborghini con dólares que se te caen por la cabeza, lloras un poco menos.
1: Eso sí. Entonces, pero digo como que
0: y saliste con Brad Pitt, es como yo ya me fui mundial.
1: Claro.
0: Besitos.
1: Pero digamos, ¿quién no celebró cuando Angelina se separa de Brad Pitt después de lo
0: yo no celebré? Yo los amaba.
1: Yo estuve muy feliz
0: cuando terminó con Jennifer, porque para mí Jennifer realmente no estaba jugando su liga, ni cerca. No era su liga.
1: Quiero que me digas cuántos patitos le pongo. 5. No hace falta que me digas nada. ¿Cinco?
0: Cinco patitos, sí.
1: Es bueno. Mi top, es mi escandalete número uno por lejos. Separación escandalosa número uno.
0: Perfecto, vamos a una de cabotaje para hacer una y una. A ver, vamos a la de... Bueno, esta a mí me encanta. Es vieja, pero yo la traigo siempre a colación porque me encanta. Y la vamos a comparar con una internacional, pero tiene los mismos signos. Julieta Ortega, Iván Noble.
1: No la tengo tan clara ahí, así que dejo más a vos.
0: No, la separación no fue escandalosa, así que en realidad no encaja bien acá. Pero es una separación... Ella es Libra y él es Piscis. Y okay. Lo traigo a colación porque son una pareja que se llevan muy bien de separados. Muy
1: bien. Bueno, es como Gwyneth Paltrow, que también la mencionamos.
0: Ahí vamos. Gwyneth Paltrow y Chris Martin tienen los mismos signos. Ella es Libra, él es Piscis. O sea, igual que ellos. Hablando de las distancias de internacional, nacional. Pero los traemos a colación por esto de parejas que si bien se separaron, se siguen llevando súper bien y tienen un buen vínculo. A mí, yo no tengo tanto lo internacional, ahora hablarás vos de Paltrow y Bertin. Julieta Ortega tuvo muchas entrevistas en Cabo de Manole y también lo hizo de una manera muy honesta y muy amena, que ella, por ejemplo, contaba que ya no le interesaba nada con él, que lo adoraba, que era el padre el hijo, que seguía viéndolo, que festejaban los cumpleaños juntos, que todo súper bien. Y le preguntaban si le daba envidia que se pusiera de novio o estuviera con otra mina. Entonces ella decía, si lleva una mina a su casa y toma whisky y está con una mina una noche, qué sé yo, no me interesa nada. Si se pone de novio,
1: qué honesta. Me gusta.
0: Re honesta y me parece nada divino. Y él siempre habló bien de ella. Me encantan y bueno, nos pareció llamativo que fueran igual que Gwyneth Paltrow y Chris Martin, que vos conoces más esa historia.
1: No, sí. Hablando de esta, para la puntuación que le voy a poner a Julieta y a Iván, es neutral porque la verdad es que no la tengo tan clara.
0: No, y además no hubo separación escandalosa.
1: No, por eso voy a poner tres patitos. Bien. Porque es como un intermedio. O sea, realmente no puedo juzgarlo ni para bien ni para mal. Así que vamos a ir como en un intermedio. Y con respecto a Gwyneth Paltrow y Chris Martin, que yo te lo traje primero porque no hay ser humano que yo ame más en esta tierra que Chris Martin, entonces obviamente lo voy a traer a colación.
0: Más que a Jennifer Aniston.
1: Sí, mucho más. Obvio. Y realmente me parece que con el paso del tiempo se separaron. Bueno, Chris Martin le escribió a ella uno de los temones más lindos que yo conozco, que tiene Coldplay. Que
0: ¿cuál es?
1: Le escribió Fix You cuando muere su padre, que es un temón que a mí me emociona hasta los huesos, porque realmente yo siento que es un temón. Sí. Pero más allá de eso, lo espectacular de ellos es que se separaron en recontra buenos términos y después fueron incorporando como a sus exparejas a la vida familiar. Que eso para mí, yo lo veo mega sano, total, mega sano, súper positivo para la crianza de esos chicos que quedaron con
0: hijos.
1: Sus papás. Sí, tienen hijos. Y siempre se han bancado públicamente, nunca hubo un escándalo tras de eso. Y la verdad que para mí eso, en una separación, yo le voy a dar 5 patitos a esto, porque como le doy 5 a lo escandaloso, en este caso se lo voy a dar 5 a lo bueno. Porque está buenísimo estos ejemplos de separaciones amigables.
0: Y escúchame, él está ahora con Dakota, ¿sí?
1: No, se separaron.
0: Ah, me encanta esa pareja.
1: A mí también me encanta. A mí me encanta él, así que no puedo ser objetivo.
0: A mí me encanta ella. Bueno, vamos a cabotaje de vuelta para hacer una... Y una de las últimas. Camila Holmes, de Paul.
1: Ay, no.
0: Y Tini. Tini. La triple T. Aquí lleva la triple T. Camila Holmes, Sagitario, de Paul Géminis. Tini es Aries.
1: No, a mí ahí me pasa algo que yo a ella, tipo, bueno, ella lo sabe, yo a ella la bancaba mucho.
0: ¿A quién? ¿A Tini?
1: Sí, okay. Antes de que se pusiera, o sea, siento que perdió un montonazo.
0: Siendo una Tatiana.
1: Sí, y metiéndose en un vínculo que creo que le restó muchísimo a la carrera que la mina venía llevando, me parece que se puso en un lugar que a mí me mató, de hecho no la puedo volver a escuchar de la misma manera, me generó como todos sentimientos negativos.
0: Ok. No te gusta. Bien. A ver, yo igual ahí hago un disclaimer con el tema Tatiana. Para mí sos Tatiana en cuanto la mina sea tu amiga, en este caso.
1: Dato de color para los que no escuchan a Martín Sirio.
0: Claro.
1: ¿Qué sería una Tatiana? Explícalo.
0: Tatiana es cuando te metes con chabones en pareja, digamos, y tipo, la China Suárez es una Tatiana, digamos, con tipo la rompe hogar, esto, eso. Pero me parece que sos una Tatiana así bien tipo... negativa cuando la mina la conoces, es tu amiga o tenés un vínculo o algo, no cuando, bueno, el chabón estaba en pareja. Por eso me parece que le corresponde al chabón y ya. Pero a mí lo que me pareció muy flashero de esta separación es que Camila Holmes también entró en una medio indigna.
1: Mal, sacada.
0: Tipo, mega sacada, cantaba en la playa. Tipo,
1: terrorista.
0: La gente cantaba en contra de Tini y ella cantaba en la playa, tipo, en contra de tipo, cosas que... Yo a veces en esos momentos digo, chicas, ¿no tienen una amiga que les diga esto no?
1: Claro, yo pienso lo mismo.
0: Tipo, una amiga, pues yo te diría, che, amiga, no.
1: Como la canción del año del pirulo que nosotras conocemos, pero no sé si el resto de la audiencia, que era llamemos a Twiggy, pues necesitas un amigo. ¿Te acuerdas de necesito un amigo?
0: Así. Que me pueda hacer amigo. Sí. No, re, bueno, me pasó cuando Pampita mostraba los videos de Vicuña.
1: Ay, Dios.
0: En la casa, tipo, rompiste este hogar, nos queríamos amigar. ¡Ay, señora! Dios. Claro, o sea, yo entiendo la angustia y a mí me podría pasar de reventarle la cabeza con una piedra. Pero la indignación, tipo, generar, tipo, ponerte en indigna públicamente, no. Podés tener un poco las ganas en un momento y, tipo, que te agarre, pero alguien te tiene que decir, no hagas eso. Bueno, creo que Camila Holmes, o sea, la situación de la separación no me parece tan terrible que Tini se metió, sí creo que le bajó 1000 puntos a Ricón después
1: sí,
0: la Tini.
1: No.
0: Necesitas salir con un chabón así, ni en pedo.
1: No.
0: Para nada, pero no creo que, ahí no me enojo con la mina en cuanto a la relación de pareja, sí me parece que Holmes estuvo como...
1: Acá.
0: Bastante baja, sí, bastante indigna. Ya está, ahora repuntó igual, está mejor. Bien. Bueno, ¿cuántos patitos?
1: No quiero ser subjetiva. En cuanto a escandalosa, creo que le daría 4.
0: Bien.
1: En cuanto a lo personal, por cómo quedaron expuestas ellas dos como minas, creo que le daría un 1.
0: Sí.
1: O sea, las mató.
0: Sí, patéticas. Sí, totalmente. Total. Bueno, no sé. Si acá mi hijo se me arrancó Masterchef, me puse con cosas. Tini ya era Tini. Me parece que Tini es un poco como lo de Shakira, ¿no? Como no necesitan un chabón para nada.
1: Definitivamente.
0: Bueno,
1: no. Ahí
0: es como que la entiendo menos. Bueno, tenemos algunas otras que haremos en algún otro momento, en otro episodio. Pero de lo que votaste, ganaron Brad Pitt, por
1: obvio. Supuesto.
0: Ganó la de Shakira también así podio. Y ganó Chris Martin como lado positivo, digamos. Podio amoroso.
1: Siempre tenemos que poner un lado positivo.
0: Así que bueno, nada, cuéntenos si tienen alguna otra separación escandalosa que pueden incluir esta lista. Y si ustedes están de acuerdo con la votación de Vicky o nada que ver. Y si están de acuerdo conmigo, Jennifer. Jennifer robó.
1: Dios,
0: el
1: no.
0: robo del siglo. Basta. Bueno, nos vemos el miércoles que viene, los queremos.
1: Síganos en Instagram.
0: Sí, cierto, que tenemos Instagram nuevo, que es astro-lunáticas. O sea, @astro-lunáticas. Síganos, ayúdennos a sumar seguidores y que vamos a estar contando ahí de qué van los nuevos programas y a generar también para encuestas interactivas y cajitas de preguntas y demás para que nos puedan ir contando también de qué quieren que hablemos y nos vayan tirando también data de ustedes.
1: Excelente. Astro eso.
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4: El dinero que no se habla explota. Quiero que hoy hablemos de esa conversación súper prohibida en las parejas. Entonces quiero que me cuentes una cosa. ¿Tú y tu pareja hablan de plata? ¿De dinero? ¿De money? O sea, pero de verdad, verdad, verdad. Sin que eso se convierta en una pelea, en un silencio incómodo o en el tema que mejor dejamos para después. La verdad, quiero que seamos muy sinceros. Porque yo he preguntado esto muchísimo en muchos espacios, con amigas, con amigos, con alumnos, con clientes. Y últimamente en grupos de mujeres en los que he estado acompañándolas de empresarias y de emprendedores. Y me ha encantado platicar esto. Y me parece súper chistoso porque incluso la mayoría de las mujeres cuando les hago esta pregunta se ríen. Pero es como esa risa nerviosa que dicen como todo sin decir nada. Más o menos. Entonces, me parece interesante este tema porque el dinero en la pareja es como ese elefante súper gigante en la sala que todos ven y nadie nombra. O sea, nadie dice, wow, hablemos de esto. Pero todos saben que está ahí, todos lo sienten. Pero hablar de él, ay no, eso sí que no, porque es súper complicado, ¿no? O sea, hay muchos tabús, hay mucho miedo, mucha incertidumbre, mucho dolor a través del dinero. Entonces hoy vamos a nombrar ese elefante, pero sin miedo, con muchísimo amor, pero con toda la verdad. Bienvenidos a Brilla Mujer. Como todos los miércoles nos vemos aquí en RSC Radio. Entonces vamos a comenzar. Quiero compartirte estos números porque son números que son súper respaldados en toda Latinoamérica y que los estudié después de salir de estas pláticas con estas chicas y que me llamaron mucho la atención. Y es que normalmente el 67% de las parejas en Latinoamérica nunca, y esto me súper impactó, nunca han tenido una conversación seria sobre su dinero, sobre las finanzas, y muchas veces ni siquiera antes de casarse ni después. O sea, es un tema súper complicado. Aparte a que el dinero hoy es la primer causa de divorcio en el mundo. O sea, he investigado mucho para poder compartirles esta información. Y digamos que no es ni siquiera la infidelidad ni la...
5: Hola, ¿cómo estás? Me da muchísimo gusto que estemos en esta misma sintonía, asincrónica puede ser, pero con muchísima sincronía en nuestro corazón. Te invito a que hagas unas respiraciones antes de iniciar este pequeñito momento de reflexión, de propósito, de intención, y hagas presente este pequeño y gran hábito que tenemos, que es respirar conscientemente. Si lo hacemos todos los días al iniciar, creo que puede cambiar nuestro día al iniciar cualquier cosa, ¿eh? Al despertar, al iniciar una plática que vaya a dar, al iniciar una clase, al iniciar a cocinar. Bueno, pues precisamente esta semana la intención que te traigo tiene que ver con hábitos. Porque, a ver, te voy a preguntar cómo aprendes. Si quieres aprender una técnica, si quieres aprender un instrumento, si quieres aprender un baile. Y creo que la respuesta que tuviste fue ensayando, repitiendo, volviéndolo a hacer. Y sí, exactamente, nuestro cerebro hace las conexiones de aprendizaje neuronales porque lo estás repitiendo, ¿no? Y un proceso de aprendizaje está bastante estudiado. Está muy estudiado un aprendizaje, ¿no? Hay muchísimas técnicas de aprendizaje. Si eres maestro o maestra de cualquier cosa, tú lo sabrás, ¿no? Y cuando tú te pones hábitos, estoy ahorita trabajando en un taller que ya te había contado, que se llama Abraza Tus Días, sobre un ebook que hice hace algunos meses, que tiene que ver con hábitos conscientes, hábitos prácticos en el día para poder cambiar tus días y abrazar tus días de manera diferente. Y estaba profundizando en este tema de esta misma intención de esta semana. Y todavía no te la voy a decir. Vamos a seguir explorando cómo vamos a llegar a esa intención. Y entonces, en un aprendizaje bastante estudiado, que tú ya sabes que tienes que aprender a, vamos a hablar, a cocinar cierto menú. A lo mejor a la primera es suerte de principiante, pero a la segunda tienes que aprender la receta y tienes que saber cómo, qué va primero, qué va después, cualquier cosa, ¿no? Y ciertamente la neurociencia actual, la que tanto me gusta investigar y leer, y la que tanto habla sobre cómo nuestro cuerpo puede interiorizar ciertos procesos, porque vivimos en un mundo material, físico, y nuestro cuerpo nos ayuda a interiorizarlo, ¿no? Y eso para mí es primordial, esencial, aprenderlo, conocerlo, porque de buenas a primeras, aunque tenga la intención de ser espiritual, de autoconocerme, pues necesito valerme de mi cuerpo para poder entrar a estos procesos de aprendizaje, a poder ser espiritual, a poder tener conciencia, sobre todo en el mundo en el que vivimos. Y bueno, es más fácil aprender y conservar que borrar. Y eso tiene que ver con esta intención. El cerebro no borra. Por ejemplo, si yo voy a aprender a tocar el violín y ya sé tocar la guitarra, no borra que sé tocar la guitarra, simplemente estoy aprendiendo un nuevo instrumento, ¿no? Pero si repetimos algo, se va haciendo mucho más fuerte esa conexión en nuestras neuronas. Entonces, el cerebro lo que va haciendo es, entonces necesito otro instrumento aparte de mi mano para tocar, no solamente mi mano para hacer los acordes en la guitarra o mis dos manos, sino que necesito otra postura, necesito otro instrumento, otras dimensiones, etc. Pero ¿sabes qué? Cuando repetimos algo, el cerebro usa menos energía, ¿no? Para ejecutarla cada vez más. No es lo mismo el primer día que tenemos la clase de violín después de aprender guitarra, que después de un año ya sabemos la postura, los acordes, usar pues el instrumento, ¿no? Y a esta red eléctrica física que se hace por repetición miles de veces, esculpe el cerebro, lo va esculpiendo. Y entonces ahora sí vamos a lo que es la intención de esta semana, que tiene que ver con todo esto que te dije, y es desaprender. Si tú eres terapeuta, si tú eres psicólogo, psicóloga o has ido a terapia, esta palabra no te es rara ni más bien te es muy familiar, ¿no? Y esto que te decía es que lo conocido consume menos energía que lo nuevo. Es como poner a tu hijo pequeño a algo nuevo, por supuesto que es un aprendizaje nuevo totalmente, más energía. Y en el momento en el que está, ahorita yo te lo digo por experiencia, mi hijo aprendiendo mucho a terapia, esta palabra no te es rara ni, más bien te es muy familiar, ¿no? Y esto que te decía es que lo conocido consume menos energía que lo nuevo. Es como poner a tu hijo pequeño a algo nuevo, por supuesto.

Termina totalmente exhausto en el día, que cuando no hay ningún aprendizaje nuevo. Entonces, ahora vamos a hablar de la espiritualidad, del autoconocimiento y de qué forma puedo hacer que mi intención de desaprender lo que no quiero tenga que ver con aprender cosas nuevas. Porque déjame decirte que, de hecho, el término desaprender, no sé si sea correcto, pero te voy a hablar sobre si tú eres mamá también. Bueno, ya hablamos si eres psicólogo, sabes que para tener nuevos procesos de aprendizaje de cómo reaccionar, por ejemplo, si yo siempre reacciono criticándome, si siempre reacciono hablándome mal, o si en los errores lo que hago es tratarme mal o pensamientos negativos, si yo quiero desaprender eso, lo que necesito es revertirlo. No se borra automáticamente como cuando aprendes, ¿no? Ay, voy a repetir lo mismo, sino que paso número uno lo haces consciente. Porque hay una parte en la neurociencia también que dice que cuando tú evitas, si tú dices, no quiero pensar en un elefante rosa, ¿qué hace tu mente? Pensar en un elefante rosa, ¿no? Entonces, ¿qué hay que hacer? Es aceptarlo. Estoy reaccionando con ansiedad. Me estoy hablando mal, me estoy criticando. Ese es el primer paso. Y el segundo paso es aprender a reacciono, me doy cuenta que me hablé mal en este error, dije qué tonta soy. Segundo es lo revierto, es decir, no soy tonta, me equivoqué y lo voy a hacer mejor. Pero lo que sigue es volverlo a repetir, es decir, me vuelvo a equivocar, ¿por qué va a pasar? O sea, esto de desaprender no es fácil, no es rápido, es un proceso lento, pero tiene que ver con esculpir tu cerebro a ese nuevo hábito que es tratarme mejor, tratarme con amor. Me abrazo, acepto que me equivoqué, acepto que no me gusta decirme tonta. Y a la que sigue es, ya en ese momento que me voy a decir tonta, lo capté. Ya no me dije tonta, pero lo pensaba. Y así cada vez, cuando me equivoque, poco a poco voy a ir cambiando ese hábito malo que yo tenía, o de criticarme, o de responder con ansiedad, o responder violentamente, a primero respirar, aceptar que me quiero decir que soy tonta, pero no soy tonta, me acepto, me abrazo. Y ese es un ejemplo bastante común porque creo que pues a muchos nos ha pasado en ciertas partes de nuestra vida, ¿no? Entonces, el cerebro va a recordar incluso tú quieras olvidar. Yo quiero olvidar que el choque tremendo que tuve en el que, pues tuve fracturas. Quiero olvidar la separación de mi esposo. Quiero olvidar esa fea experiencia que tuve en el dentista, no sé, pero no, el cerebro lo va a recordar. Y entonces lo que necesitamos hacer es dejar de evitar decir ya supéralo, supera ese trauma que tienes a cuando chocaste, olvídalo, porque es lo que más va a hacer recordarlo. Entonces, lo que te he dicho sobre el cuerpo, de que el cerebro no es solo el cerebro y no es solo la mente, sino es el cuerpo entero. El cerebro tiene memoria hacia todo el cuerpo. Es decir, lo hago consciente en mi pensamiento, pero también en mi cuerpo. ¿Qué pasa si tengo que frenar abruptamente porque una persona frenó abruptamente? Lo que mi cuerpo va a traer es tensión, ansiedad, porque me recuerda ese choque, me lo recuerda. Entonces estoy haciendo consciente que estoy reaccionando ante una memoria de una experiencia mala, ¿no? ¿Qué pasa si mi mamá me pegaba violentamente cuando yo estaba chica y alguien me levanta la mano? Pues mi cuerpo va a reaccionar, ¿no?

0: Entonces, son procesos profundamente instaurados en nuestro ser, en nuestro inconsciente, pero la intención es, primer paso, aceptarlo, hacerlo consciente. Segundo, tratar de habituarte y de hacer un hábito a cambiarlo. Por eso la meditación, por eso la respiración, por eso la terapia es una de las herramientas, de las miles de herramientas que tenemos para tratar de desaprender ciertos hábitos. Tengo que desaprender a que me dijeron de chica que yo era inútil. Tengo que desaprender a que le pego a mi hijo cada que se porta mal y podría hacerle saber con palabras que no está bien. Y bueno, volviendo a este tema de ser mamá, hay algo maravilloso que también he estado leyendo mucho acerca del cerebro de las mujeres al tener un hijo. No sé si tú has oído hablar de esto, pero se reforma totalmente. Es una maravilla de la naturaleza, pero se reforma para pensar y mantener en todo ese pensamiento. Es como si tuviéramos una memoria RAM de una computadora y no precisamente borrar archivos, se borran las cosas, pero sí cuando estás aprendiendo cosas nuevas, borras ciertos archivos. Y ahora te voy a decir esto porque a mí me pasa. Porque las personas olvidamos, las mamás, sobre todo las mamás, olvidamos los eventos dolorosos, corporales, físicos, y no tanto físicos, corporales, pero también que nos llevan a mantener vivo un ser humano, a darle de comer, a ver por ellos, a cuidarlos, a protegerlos. Pues es que estás aprendiendo cosas nuevas y sobre todo en el momento de ser mamá primeriza. A mí me pasa muchísimo, no sé si a ti, mamá, te pasa, que cuando veo que mi hijo está aprendiendo a hablar y ya habla perfectamente y puedo mantener una comunicación con él, tiene 3 años, pero va aumentando sus palabras y me maravilla cómo va diciendo cosas nuevas cada día, ¿no? Pero cuando quiero recordar cosas como cuando no dormía porque tenía que darle comer cada 2 horas, o cuando de verdad se enfermaba y yo ya no podía más, me cuesta mucho trabajo. Es más, veo fotos y videos y no me recuerdo al 100% haciendo eso, sino recuerdo lo bueno. Recuerdo cuando aprendió a decir mamá, recuerdo cuando aprendió a gatear, recuerdo cuando aprendió a caminar y entonces mi cerebro va aprendiendo cosas nuevas como tienes que enseñarlo a ir a hacer el baño, a quitarle el pañal, tienes que aprender a enseñarle a usar cubiertos. Y entonces, para mí ha sido así, yo creo que, y así los estudios lo dicen, es aprender ciertas cosas nuevas a tu cerebro, va borrando ciertas cosas desagradables que no quieres tener en tu cerebro. Y en una mamá que tenemos tantas cosas y no solo las mamás que tienen uno, sino muchos hijos y las mamás que trabajan además, que además tenemos todo el trabajo de la casa, pero además que tienen otro trabajo, es impresionante cómo el cerebro se blinda de ciertas cosas que no necesita. No necesito acordarme de estas cosas. Necesito acordarme que le tengo que dar de comer. Necesito acordarme qué tengo que hacer cuando está enfermo. Necesito acordarme qué hacer cuando hace una rabieta, un berrinche. Necesito aprender a serenarme cuando él está gritando. Y wow, el cerebro de las mujeres. ¿Cómo puede ser maravilloso, pero también, pues siempre estamos tratando de sobrevivir, ¿no? Sobrevivimos a no dormir, sobrevivimos a proteger a un ser humano indefenso, sobrevivimos a curar nuestras propias heridas con nuestros hijos. Y entonces, precisamente este nueva intención de esta semana, vamos a recordarlas todas las semanas. Vamos a desaprender algo el día de hoy. ¿Qué quieres desaprender? Y proponte aprender cosas nuevas, ¿no? Entonces, yo quiero aprender bueno, cosas profundas puede ser, ¿no? A decirme cosas con amor o a ver mis errores con amor o a entender las personas que me cuesta trabajo entender, a reaccionar de manera en paz, de manera tranquila y no con ansiedad, porque esto me da paz en mi vida. O simplemente quiero aprender a reaccionar en el tráfico, en donde hay muchos carros, donde hay mucha aceleración, a trabajar mi tranquilidad, mi paz, mi ritmo y cómo voy a ir haciéndome consciente cada vez de que lo estoy haciendo de nuevo, igual, porque por supuesto que mi cerebro va a reaccionar de forma igual, mi cuerpo. Ahora, ya entendí racionalmente que estoy segura que mi mamá no me va a volver a pegar porque ya sé cómo defenderme, pero mi cuerpo sigue reaccionando igual, ¿no? Sé que esta persona ya no está porque me alejé de esta persona que me pues, sufría violencia, pero pues mi cuerpo sigue reaccionando a veces, ¿no? Como lo hacía antes. Y entonces tienes que aprender a debilitar la red neuronal vieja, es decir, yo ya no quiero, vamos a aprender de las mamás. Yo ya no quiero acordarme de cuando no podía dormir porque tenía que cuidar a mi hijo. Pero ahora voy a aprender a tener paciencia cuando hace una rabieta, ¿no? O aprender a darle, o sea, imagínense cómo los niños aprenden y cómo también tendrían que aprender de cosas buenas. Pero bueno, eso ya es otro tema, ¿no? Construir una nueva red neuronal con regulación, con respiración, con seguridad, con hacer consciente mi cuerpo, con hábitos y rituales, ¿no? Hábitos y rituales, respiraciones, porque mi cerebro no olvida completamente. O sea, yo recuerdo que cuando estaba embarazada me sentía fuerte, me sentía poderosa. Pero a veces sí me recuerdo los dolores o a veces sí me recuerdo la incomodidad y no mi cerebro ya lo borró completamente, pero sí ya tiene otras cosas nuevas mi cerebro, ¿no? Hay que darle nuevas experiencias, nuevos hábitos. Hay que repetirlo muchas veces y que esto que haga nuevamente sea lo que mi cerebro recuerde. Porque recordar y olvidar son procesos distintos totalmente. Esto explica por qué una herida emocional puede permanecer décadas. Un trauma, un abuso, por ejemplo, puede reactivarse después de mucha terapia, meditación, porque el cuerpo tiene memoria. Una creencia infantil puede seguir viva a los 40 años, sí, por supuesto, aunque haya de terapia. Entonces el cerebro va a aprender por repetición, esto lo sabemos, ¿no? Ya hablamos sobre algo muy sencillo de aprendizaje, voy a aprender a hablar inglés. Y entonces lo que tengo que es hablar inglés, tener clases, mantener conversaciones. Y cuando lo haga ya mi cerebro repetidas veces lo va a aprender. Hay que poner atención a los hábitos que realmente quiero. Así que terminemos esta intención diciendo que lo que siga para ti, que siga constante, que siga repetidas veces. Y date mucho ánimo y mucho amor, porque esa es la clave para tu cerebro, hacerlo con amor. Me encanta estar contigo y te mando un fuerte abrazo. Abramos el corazón.
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2: El dinero que no se habla explota. Quiero que hoy hablemos de esa conversación súper prohibida en las parejas. Entonces quiero que me cuentes una cosa. ¿Tú y tu pareja hablan de plata, de dinero, de money? O sea, pero de verdad, verdad, verdad. Sin que eso se convierta en una pelea, en un silencio incómodo o en el tema que mejor dejamos para después. La verdad, quiero que seamos muy sinceros. Porque yo he preguntado esto muchísimo en muchos espacios, con amigas, con amigos, con alumnos, con clientes y últimamente en grupos de mujeres en los que he estado acompañándolas de empresarias y de emprendedores y me ha encantado platicar esto y me parece súper chistoso porque incluso la mayoría de las mujeres cuando les hago esta pregunta se ríen, pero es como esa risa nerviosa que dicen como todo sin decir nada. Más o menos. Entonces, me parece interesante este tema porque el dinero en la pareja es como ese elefante súper gigante en la sala que todos ven y nadie nombra. O sea, nadie dice, wow, hablemos de esto. Pero todos saben que está ahí, todos lo sienten. Pero hablar de él, ay no, eso sí que no, porque es súper complicado, ¿no? O sea, hay muchos tabús, hay mucho miedo. Mucha incertidumbre, mucho dolor a través del dinero. Entonces hoy vamos a nombrar ese elefante, pero sin miedo, con muchísimo amor, pero con toda la verdad. Bienvenidos a Brilla Mujer. Como todos los miércoles nos vemos aquí en RSC Radio. Entonces vamos a comenzar. Quiero compartirte estos números, porque son números que son súper respaldados en toda Latinoamérica y que los estudié después de salir de estas pláticas con estas chicas y que me llamaron mucho la atención. Y es que normalmente el 67% de las parejas en Latinoamérica nunca, nunca, y esto me súper impactó, nunca han tenido una conversación seria sobre su dinero, sobre las finanzas. Y muchas veces ni siquiera antes de casarse ni después. O sea, es un tema súper complicado. Aparte a que el dinero hoy es la primer causa de divorcio en el mundo. O sea, he investigado mucho para poder compartirles esta información y digamos que no es ni siquiera la infidelidad ni la falta de amor, o sea, es el dinero lo que está separando al mundo, como esa guerra de poderes, a las parejas las está separando, o mejor dicho, es como ese silencio alrededor del dinero. Entonces, esto es muy doloroso. Y también investigué esta estadística que me pareció bien interesante. Y es que el 45% de las mujeres en unión libre, o sea, que están viviendo con sus parejas, y les hablo ahorita de Latinoamérica, no sabe exactamente cuánto gana su pareja. Y el 38% de los hombres tampoco sabe cuánto gana. O sea, para mí debería de ser una de las conversaciones más importantes, incluso casi que en la primera cita. O sea, es demasiado importante. ¿Cuáles son los hábitos de gastar o de ahorro o de inversión de la persona con la que yo quiero compartir un tiempo de mi vida o el resto de mi vida? O sea, ¿qué estamos construyendo o qué vamos a construir como pareja juntos? Porque es súper importante tomar decisiones juntos. Si hay proyectos de hijos, criar hijos juntos. Y muchas veces no saben ni cuánta plata entra a la casa entre los dos. Entonces hay un desorden muy fuerte que es importante que lo hablemos, porque no es que no se amen realmente, es que nunca aprendieron a hablar de dinero, porque todo lo grabamos de todas las creencias y patrones que traemos desde nuestros 7 años, ¿sí? Pero nunca aprendieron a hablar de dinero juntos tampoco. Porque todo eso se va como heredando y acumulando. Yo creo mucho en el tema del interés compuesto como plataforma de inversión, o sea, como un producto de inversión en largo plazo. Me encanta. Y eso aplica también en el largo plazo el interés compuesto en tus hábitos. Cada que vas sumando un mal hábito, un mal hábito, un mal hábito, pues eso va a tener el mismo efecto del interés compuesto, que se va a multiplicar, ¿no? Y eso tarde o temprano siempre se va a cobrar. Entonces, tanto hábitos buenos como hábitos malos, aplica el interés compuesto, ¿no? Entonces, ¿por qué creo que pasa esto? Porque muchos hogares, el dinero, pues lo manejan así. Lo tuyo es tuyo y lo mío es mío y cada uno en su mundo, sin metas en común, sin un plan compartido, sin saber para dónde vamos juntos. Entonces, esto está muy fuerte porque esto no es independencia, es como una distancia disfrazada de respeto. Esto me parece muy fuerte. Es una distancia disfrazada de respeto. Entonces, incluso imagínate, a ver, imaginémonos una escena, por ejemplo. Son las 9 de la noche, tu pareja está en la cama, supongamos que es ella, lleva semanas queriendo hablar de que necesitan ahorrar más o de que los gastos están apretados. Y él lleva semanas queriendo decirle que no le gusta cómo ella está gastando en cosas que él cree que no son necesarios. ¿Y qué pasa? Ninguno dice nada. Entonces prende Netflix, no, pongámonos a ver los teléfonos o vámonos a cocinar y así otra noche más, otra noche más, otra noche más, porque estamos acostumbrando nuestro cerebro a no tener conversaciones incómodas. Y esto es muy, muy fuerte, porque podemos tener, como vuelvo y les digo, hábitos muy buenos o hábitos muy malos, o bueno, no malos, sino de por mejorar, y esto se va acumulando y acumulando y acumulando. Entonces, ¿por qué no hablan? Lo que yo creo es porque, o sea, no es porque no quieran, es porque cada vez que lo intentaron terminó mal, o porque ya en parejas o relaciones pasadas, pues no terminaba bien. Entonces, esto creo que pasa porque hablar de plata en pareja activa todo. Esto es como una cascada de mil cosas. Entonces te activa el ego, te activa el miedo, te activa la vergüenza también de la falta de admiración, de uy, no, ¿cuánto va a creer que me estoy ganando y esto? También activa el control y empiezas a activar muchas preguntas que son como, a ver, ¿quién manda aquí? ¿No? O ¿por qué tú decides cómo se gasta si yo también trabajo? O también hay preguntas como, ¿por qué tengo que pedirte permiso para comprar algo con mi propio dinero? O también he escuchado parejas que he tenido en consultoría, ¿por qué siento que siempre me estás juzgando? ¡Wow! Y esto empieza a generar muchas heridas muy fuertes, que van creando como esa falta de admiración, esa falta de respeto, no hay comunicación y por eso el divorcio es la primera, el dinero es la primera causa de divorcio. Entonces, el dinero en la pareja no es un tema financiero. Y esto es muy fuerte lo que te voy a decir. Y esto lo he investigado hace muchos años. Y lo he vivido y lo he vivido con mis alumnas y clientes. El dinero en la pareja no es un tema financiero, es un tema de poder, es un tema de confianza y de cuánto nos atrevemos a ser honestos el uno con el otro. O sea, que nos digamos la verdad, a que hablemos con transparencia, a que hablemos con estas son las cosas y pongamos sobre la mesa todo. Entonces, esto es muy fuerte porque hay creencias. Y quiero compartirte tres creencias que las tengo aquí pendientes para compartírtelas, porque hay tres creencias que destruyen más a parejas que cualquier otra cosa. Muchísimo. Y ahorita está muy fuerte porque todo el mundo es, no, 50-50, no, tú pagas todo y yo no hago nada. O sea, hay un desequilibrio muy fuerte o termina una relación y uno termina bien y el otro mal. Son muchas cosas. Entonces, la primera, lo tuyo es tuyo y lo mío es mío. Así es como se está manejando hoy esto. Y esta creencia viene mucho del miedo a depender. Hoy nadie quiere depender de nadie. Hoy cada vez todo es más desechable, ¿no? Entonces, miedo a que si se acaba la relación, se queden sin nada. O sea, esto está muy fuerte. Y ese miedo, que tiene todo el sentido del mundo, porque hoy están las cosas muy desechables, los mantiene así como en esa distancia muy fuerte, como en una, como muy paralelo, ¿no? Entonces, viviendo juntos, pero construyendo por separado, lo tuyo es tuyo y lo mío es mío. sin metas compartidas, sin un plan de vida en común. Entonces es muy fuerte. La segunda, el que gana más, manda más. Entonces, uno de los dos se vuelve esclavo del otro. Cuando el dinero se convierte en poder, la relación deja de ser pareja y se convierte como en una, esto se llama, yo le puedo llamar como una jerarquía, ¿no? Y en esa jerarquía alguien siempre pierde, porque siempre hay uno que se siente pequeño, uno que pide permiso, uno que esconde lo que gana para no darle más poder al otro. Tengo parejas que esconden su dinero a su pareja. Esto es muy fuerte porque no hay libertad. Y el dinero tiene memoria. Entonces, si el dinero sabe y yo lo estoy escondiendo, que no lo estoy manejando bien, pues adivinen lo que va a pasar. Y la tercera, si hablamos de plata, peleamos. Eso es mejor dejarlo así calladito y no decir nada. Entonces, esta es la más costosa de todas para mí. Porque si creemos que hablar de dinero equivale a pelea y lo estoy asociando con eso, creo que nunca vamos a hablar de dinero. Y lo que no se habla, como les dije ahorita, con el interés compuesto, se va acumulando, acumulando, acumulando. Y lo que se acumula, ¿qué pasa? Súper explota. Entonces muchas parejas prefieren el silencio incómodo al conflicto que los libera. Y así, sin querer, se van alejando poco a poco, poco a poco, poco a poco. Entonces es muy triste. Y hay algo más que quiero tocarles hoy, algo que está muy relacionado con el dinero en la pareja, pero que casi nadie lo conecta. Y es que estamos, el tema de los roles. Entonces, ¿quién paga qué en tu hogar? ¿Quién administra? ¿Quién toma las decisiones grandes? ¿Quién sabe dónde están todos los documentos, los seguros, las inversiones, todos los papeles? ¿Quién lleva el control del mes? Porque en muchos hogares nadie lo habló nunca y eso se fue dando como solo. O lo asumió uno, o peor, lo asumieron los dos y hay doble gasto en todo, sin que nadie lo note o se den cuenta. Entonces, cuando los roles no están claros, el dinero se pierde. Incluso muchas veces se duplican gastos. Muchas veces se pierden oportunidades. Y sobre todo se genera mucha rabia, mucho resentimiento, mucho dolor. Y muchas veces, en este caso, por ejemplo, las mujeres resienten tener que cargar solas con todo el peso financiero del hogar, mientras él gasta sin mirar, o al contrario. O él resiente que ella tome decisiones del dinero sin consultarle. Esto es de ambos lados. O los dos sienten que el otro no está aportando lo suficiente, pero ninguno lo ha dicho. Es muy fuerte. La invitación es a que podamos derrumbar estos monstruos que no nos permiten avanzar como pareja y que podamos construir relaciones más sanas y más fuertes hablando de dinero. Porque las parejas que no hablan de roles no están construyendo una vida juntos, están improvisando esperando a que se acabe la relación. Y la improvisación financiera tiene un costo altísimo, muy fuerte. Y ojo, porque no estoy diciendo que hay un modelo correcto de roles, simplemente hay parejas donde ella gana más y él maneja el hogar, o viceversa. Hay parejas donde los dos trabajan y dividen todo. Hay parejas, con cuentas separadas y otras con conjunto, o hagamos una bolsa en común y cada uno saca como su salario de, o pues como un dinero para los gastos y lo otro lo invierten. Hay muchas formas, o sea, no importa el modelo. Lo que importa es que sea como un acuerdo y no como que supongamos, porque hay muchas cosas que se acaban por suponer, por nuestra imaginación. Esto es muy fuerte. Entonces, un acuerdo que los dos construyeron, que los dos conocen y que los dos respetan, es la base para tener una relación estable. Entonces, en el matrimonio como en las finanzas, lo que no se habla se suma, y los supuestos son la raíz de la mayoría de todos los conflictos en pareja, o sea, suponer todo el tiempo. Hay una cita bíblica que me gusta mucho y es Amós 3:3, que me parece algo súper brillante. ¿Andarán dos juntos si no se han puesto de acuerdo? ¡Wow! Esto para mí fue súper revelador. Pues no pueden. Porque dos personas que nunca han hablado de a dónde van financieramente no están caminando juntas, están caminando como en paralelo y el paralelo tarde o temprano se separa. Esto es muy fuerte. Entonces, el acuerdo no es el final de la conversación de dinero, es el inicio de la construcción de una vida juntos. Es muy importante poder tener acuerdos. Muy importante poder tener acuerdos. Quiero darte como algunas herramientas de cómo tener esa conversación, la que siempre evitaste, sin que todo explote. Porque esto es muy importante que lo podamos platicar y que lo podamos hablar y que ya no le hagamos más a un lado esta conversación incómoda. Entonces, hemos estado hablando de que por qué el dinero es el tema más evitado en las parejas. ¿Listo? Te di algunos números que duelen de estadísticas porque son súper reales y hablamos de esas tres creencias que sin querer destruyen más matrimonios que cualquier otra cosa. Ahora quiero compartirte las herramientas, cómo empezar a hablar de dinero con tu pareja sin que se convierta en una guerra. Entonces, te voy a dar tres claves súper fáciles, súper aplicables, súper sencillas que puedes empezar a usar esta misma semana. Y eso es súper importante. Entonces, clave uno, empieza por los sueños, no por los números. Wow, esto de verdad es muy hermoso lo que les estoy compartiendo. Porque el error más común es abrir la conversación de dinero con, oye, es que estamos gastando mucho. O necesitamos hablar del presupuesto. Eso de entrada pone al otro en modo defensa. Prueba diferente. Un día que estén relajados, sin afán, sin televisión. Y pregúntense, pregúntale a tu pareja, ¿cómo quieres que sea nuestra vida en 5 años? ¿Qué queremos tener? ¿A dónde queremos llegar? Porque cuando la conversación empieza desde los sueños, los dos están del mismo lado. No uno acusando con el dedo, con el dedito acusador y el otro defendiéndose, sino los dos construyendo. Y desde ahí naturalmente llega el dinero, pero desde la unidad. Entonces, hablen de a dónde quieren llegar y el camino financiero se construye solito, se los aseguro. Quiero darles la clave dos y es que sé honesta o honesto con lo tuyo primero. Esto es muy bonito. El dinero es energía. Hablemos con la verdad. Antes de señalar lo que el otro hace mal con el dinero, pregúntale, ¿y yo qué hago con el mío? ¿Qué hábitos tengo que tampoco son perfectos? ¿Qué miedos cargo que nunca le he contado? Esto es muy bonito, porque la conversación de dinero no es para ganarla, es para que se puedan entender, para que puedan construir. Y cuando llega cada uno con muchísima honestidad sobre lo de cada uno, el otro baja la guardia y ahí es donde ocurre la magia. Ahí es donde pueden tener conversaciones de mucho poder, porque la conversación de dinero más poderosa que he visto entre parejas no empieza con tú, empieza con yo. Yo tengo miedo de esto. Yo necesito que hablemos de esto. Yo quiero que construyamos esto juntos. Entonces, la conversación de dinero no empieza señalando al otro, empieza siendo honesto contigo. Es lo más importante. Y la clave tres es que construyan acuerdos y no reglas. O sea, cuando hay restricción, cuando hay límites, cuando hay, pues obviamente tenemos que poner restricciones y límites y respeto y muchas cosas. Pero la invitación en este momento es a que puedan vivir una vida de construcción, no de reglas. Porque hay una diferencia muy grande entre las dos. Una regla impone a alguien. Es que tú tienes que hacerlo así. Mientras que un acuerdo es de respeto. Un acuerdo es un contrato. Un acuerdo lo construyen juntos. Entonces, oye, linda o lindo o hermoso o guapa o guapo, ¿cómo vamos a manejar el dinero en este hogar? ¿Qué puede gastar cada uno sin consultarle al otro? Lo que les decía ahorita, puedes tener un salario y juntar una bolsa familiar. ¿O cómo vamos a ahorrar? ¿O cómo tomar las decisiones grandes? ¿O qué pasa con las deudas que cada uno trae? Porque la idea es que puedan empezar de cero los dos, una relación, sin deudas de parte y parte y todo por medidas iguales. O si hay deudas y se traen cosas, pues tratar de saldarlas lo más pronto posible. O si hay responsabilidades que traen. También de hijos o de situaciones, pues también ser muy transparentes con eso y que todo esté sobre la mesa y cómo lo vamos a hacer. Esto es tuyo. Entonces, o sea, ¿cómo podemos organizar de tal forma que estas son tus responsabilidades, que traes antes de llegar a esta relación, ok, entonces esto es tuyo. Entonces yo voy a sacar de pronto una negociación, digo yo, voy a sacar otro porcentaje y entonces esto me corresponde y ya lo otro juntémoslo, ¿no? Estas preguntas incómodas como son, cuando se responden juntos, crean una base financiera que ninguna crisis los puede tumbar. Y eso es construcción de pareja, de verdad, se lo súper aseguro. Y hay algo que también me gustaría nombrarles, porque sé que hay mujeres escuchando esto y que están en una situación muy particular, una pareja que no puede verla crecer, que me ha tocado mucho, muy fuerte, últimamente más. Un hombre que cuando ella avanza la frena, que cuando le va bien la baja, que hay mujeres que tienen que esconder el dinero, porque hay hombres que no tienen como ese orden financiero y pues viceversa, pero en este caso me ha pasado esto, que necesita que ella se quede pequeña para sentirse grande él, que controla el dinero como forma de control, no de cuidado. Eso no es amor, mi niña, eso es inseguridad con corbata. Esto es muy importante que lo tengas claro. Y con esa persona la conversación de dinero no es solo de finanzas, es una conversación de fondo sobre lo que cada uno merece, sobre el respeto, sobre el espacio que tienes derecho a ocupar. Si estás ahí, lo primero no es un presupuesto, lo primero es claridad, claridad sobre lo que estás permitiendo y valentía para decirlo. Porque una mujer que sabe lo que vale no necesita permiso para crecer. Y el que la ama de verdad celebra cada vez que ella avanza. Te celebra, mi reina. Aquí hay algo muy bonito que dice en Proverbios 31, que habla de la mujer virtuosa, y lo hablé estos días en la mentoría con mis alumnas, y es, su esposo confía, es como, su esposo confía plenamente en ella y no necesita de ganancias mal habidas. Entonces, la confianza financiera es una relación y no se da sola. La confianza financiera en una relación no se da sola. Se construye con conversaciones que duelen un poquito, pero que sanan mucho, con acuerdos que se respetan, con honestidad que vamos construyendo un hogar donde el dinero fluye. Porque donde hay unidad, Dios añade. Donde hay silencio, hay división. Donde hay silencio y división, el dinero se escapa. Donde hay acuerdos, hay abundancia. Donde hay silencio, hay escasez. Dios bendice lo que está unido, se los puedo asegurar. Entonces les voy a dejar una tarea para esta semana. Tu tarea es una solita, una sola. Identifica la conversación de dinero que lleva más tiempo evitando con tu pareja, con tu socio, con alguien de tu familia, o sea, la que más te pesa en este momento. No te pido que la tengas esta misma semana si no estás lista, pero solo escríbela. La conversación que necesito tener es con, y he evitado tenerla porque, solo nómbralo, ya empiezas a mover algo muy bonito, porque lo que nombras ya no te puede seguir paralizando igual, mi reina. Y si sientes que quieres acompañamiento en esto, que quieres trabajar tu relación con el dinero desde la raíz, porque te voy a decir algo muy poderoso. Una mujer que no entiende su dinero pierde su poder. Si quieres que hablemos esto más profundo, escríbeme en mis redes, @yasminlegados. Con J y Z, Yasmín Legados, y platiquemos, hablemos si quieres un acompañamiento. Yo creé un método que se llama el método Brilla, y es maravilloso porque ha hecho libre a muchísimas mujeres. Y si estás lista, mi reina, para el siguiente nivel, pregúntame por el programa del caos a la paz financiera que le ha cambiado y transformado la vida a muchas mujeres, y ahí trabajamos esto. Que tú seas libre, que tú vuelvas a tener tu poder nuevamente. Esto es demasiado bonito, demasiado espectacular. Yo fui mi primer testimonio. Entonces sé que se puede cambiar, sé que se puede vivir una vida llena de plenitud y de grandeza. Y sé que tú también lo puedes ser, porque este método le ha cambiado y le ha transformado la vida a muchas mujeres que hoy pueden brillar. Por eso se llama El Método Brilla. Entonces sígueme en las redes sociales en @yasminlegados. Ahorita comenzamos esta semana otra edición.
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4: Buenos días, buenas tardes o buenas noches, dependiendo en qué lugar y en qué momento nos estéis escuchando. Hoy venimos con un podcast que me parece extremadamente interesante, ya que Tania nos viene a contar su experiencia en un retiro que ha hecho, un retiro sagrado femenino. Hola Tania, ¿cómo estás?
5: Hola Tiaret, pues estoy encantada, estoy todavía un poco entre nubes. Que me cuesta bajar a tierra, por eso hoy nos ha costado un poco conectarnos, pero estoy feliz, estoy feliz.
4: Bueno, yo he de deciros que la noto muy cambiada y realmente confirmo que desprende esa felicidad y un poquito más de sabiduría si aún cabe. Voy a lanzarte ya la primera pregunta, que sabes que aquí el tiempo vuela. Como os he dicho, Tania viene de vivir un retiro muy especial la semana pasada con 20 mujeres. ¿Cómo describirías lo que se vivió allí, Tania?
5: Pues lo que se vive allí es increíble. La verdad es que se crea un espacio con muchísima verdad, con muchísima belleza y mucha apertura de corazón. Todas volvemos con una sensación increíble porque son espacios en los que nadie te juzga, nadie compite, no hay que demostrar nada y eso aparece una medicina muy antigua que es la medicina de la tribu, de la hermandad, del amor femenino. Entonces se crea una sensación, ¿no? Eso de tribu tan bonita y luego pues todas teníamos una intención común que era, bueno, volver a nosotras, recordar quiénes somos más allá de los roles que llevamos en la vida diaria y luego también llevábamos otra, digamos, misión que era activar el sagrado femenino y abrir un portal de más paz y amor pues en mitad de tantas guerras.
4: Wow, maravilloso y lo primero de todo, gracias. Gracias a todas y cada una de vosotras que fuisteis, además que fue en un sitio que estaba situado muy cerquita de una de las guerras que está sucediendo ahora mismo. Pero has dicho unas palabras claves, ¿no? Que primero, mujeres y competir y no tener que demostrar, ¿no? Al final, sí. en esta transgeneracional que vivimos, esto es algo que se da ya por hecho, ¿no? Por desgracia. Es como, sí, bueno, es que entre chicas siempre pasa esto, ¿no? Y yo creo firmemente, como tú has dicho, que volver a la tribu te regala eso, ¿no?

0: donde las mujeres son honradas por lo que son y por lo que tienen, igualmente que los hombres e igualmente que los ancianos, ¿no? No, no se les deja de tener en cuenta, todo lo contrario, son los sabios de la tribu. Así que ha tenido que ser realmente, como dices tú, tener una intención en común, algo realmente mágico, ¿no?
1: Sí, yo creo que la competición entre mujeres ha surgido mucho con el tema laboral. Cuando las mujeres hemos entrado en el mundo corporativo, hemos tenido como que luchar mucho entre nosotras por el trabajo. O antiguamente decían también que había que competir por conseguir un marido, pero con estos espacios de mujeres, que soy yo trabajo solo con mujeres, se rompe esos esquemas, esos patrones y se crea eso, la hermandad entre mujeres. Y es que es increíble. Claro, quien no lo ha vivido, pues a lo mejor todavía tiene su patrón mental de, uy, tantas mujeres juntas, pero luego cuando lo experimentas o las mujeres que ya han venido a mis retiros y lo han experimentado, son unos espacios tan amorosos y tan nutritivos que te aportan mucho.
0: Yo, vamos, la palabra competir entre mujeres, estoy totalmente de acuerdo que se ha fomentado y la ha alimentado, ¿no? Como un monstruo, porque al final es como el querer parecernos tanto, esto es una opinión muy personal, ¿no? El querer parecernos tanto a los hombres, creo que hemos ido cogiendo eso que tanto, obviamente, la ley del espejo, eso que tanto rechazábamos, eso es en lo que nos hemos convertido, ¿no? Particularmente nuestra generación, la visión que yo tengo. Obviamente entiendo, y a mí que me encanta idealizar, entiendo que antiguamente también había competiciones, ya no solo por un marido, sino por proteger a tu familia, ¿no? O sea, yo me
1: Sí.
0: estoy ya en la caverna, ¿no? O sea, es como, pero es una competición en el hecho de, bueno, es que he de sobrevivir, hay que cuidar a mi manada o mi tribu, ¿no? Pero la competición de ahora es más desde la rabia, desde el comparar, desde el tengo que y no quiero que, ¿no? O sea, entonces creo que estos espacios que estáis generando son realmente muy especiales y necesarios. Así que gracias
1: Sí,
0: otra vez.
1: el Instagram también nos hace mucho compararnos, ¿eh?
0: Uf,
1: Vemos al final
0: sí.
1: las redes, bueno, Instagram o cualquier redes, nos hace compararnos porque solo aparece como lo bonito de la vida de esas personas y en estos espacios te muestras tal y como eres. O sea que
0: Total, totalmente de acuerdo. Yo la verdad que Instagram, para los que nos estáis escuchando, lo tengo parado durante un tiempo porque estoy haciendo muchos proyectos, pero sí es un portal que me gusta mucho, pero es cierto que no paso tiempo comparando y mirando precisamente porque me activa esa parte femenina que no me apetece alimentar a día de hoy. Bueno, seguimos que nos desviamos, que tengo
1: sí,
0: que
1: que nos
0: seguir
1: desviamos.
0: camino a llegar. ¿Por qué es tan importante volver a las historias sagradas, ¿no? Este sagrado que tanto hablamos tú y yo.
1: Sí, bueno, hablo de mucho del sagrado femenino y para mí no es una moda espiritual ni un concepto bonito, sino que es algo necesario que tenemos que volver a traer porque como hemos hablado justo ahora mismo, nos hemos enfocado en mucho en el lado, en esta energía femenina, uy, perdón, masculina, de hacer, de competir, y nos hemos olvidado de nuestro sagrado femenino, que nos recuerda que no hemos venido solo a producir, a controlar, a resolver y a sostenerlo todo, sino que también hemos venido pues a recibir, a honrar nuestros ciclos menstruales, a escuchar nuestra intuición y a vivir desde una sabiduría más profunda. Y cuando muchas veces hablo de que el sagrado femenino instaura nuevos códigos, me refiero siempre a códigos de amor, de bondad, de cooperación, de compasión, que son códigos o son partes de nuestra personalidad femenina, o por lo menos lo eran. Lo que pasa es que ahora estamos muy en el hacer, en el hacer y en el producir y controlar. Y cuando también hablo del sagrado femenino, no quiere decir que el masculino esté mal, ni que intentemos ahora instaurar el femenino y quitar el masculino, pero sí que buscar un equilibrio, porque lo cierto es que ahora mismo hay un desequilibrio, hay mucha más energía masculina que femenina, entonces lo que estamos intentando buscar es siempre el equilibrio.
0: Totalmente, que tampoco quiero vivir una era, si toca vivirla, se toca, ¿no? Pero yo siempre digo que tampoco me gustaría que fuese todo femenino y que se comiese lo masculino, porque si no, menuda dramación, como digo yo, ¿no? Es una broma.
1: Claro,
0: Es como, no,
1: lo
0: por
1: suyo es
0: favor.
1: el equilibrio entre ambas energías. Y recordemos que tanto hombres como mujeres, todos tenemos energía femenina y energía masculina, que cuando hablamos de energía femenina no son solo las mujeres, son las dos energías que tenemos cada persona.
0: Me encanta que digas esto porque ya, yo como me crié con el símbolo del yin yang en mi casa hace mucho tiempo, claro, yo no lo entendía, pero lo tenía grabadísimo y es uno de los símbolos para mí sagrados, es decir, es que es 100% como yo intento vivirme dentro de mí, ¿no? Y es la maravilla de poderte regular y para esto las cartas natales son maravillosas. Pero bueno, que me voy. Escúchame, háblame de Isis, de Osiris, de Horus, de Hathor, que bueno, estas
1: Vale.
0: son
1: Me
0: maravillosas.
1: encantan, sí, me encantan estas figuras, estos personajes que, bueno, pueden pensar que son mitos o cuentos antiguos, pero nos hablan mucho de los procesos internos que vivimos cada persona, como puede ser la pérdida, la muerte simbólica, el renacer, el amor, la transformación. Entonces, por eso, por ejemplo, Isis representa la magia, la devoción, la capacidad de recomponer lo roto. Osiris representa la muerte y el renacimiento. Hathor representa el amor, la belleza, la alegría, la música, la sensualidad sagrada. Y Horus representa la nueva visión, el hijo de la transformación, la conciencia que nace después del dolor.
0: Wow, qué
1: Es que tiene
0: maravilla.
1: una historia muy interesante.
0: Qué bonito. ¿De dónde es esto? De
1: Pues mira, es un cuento egipcio.
0: egipcio, vale.
1: Sí, todos son figuras egipcias, que si quieres te cuento la historia para entender un poco más
0: Pues yo
1: todo
0: creo que
1: esto que a
0: sí.
1: mí.
0: Yo creo que no solo a mí, sino a todas y todos los que nos están
1: Vale.
0: escuchando, porque esto tiene mucho que ver allí en Egipto también, o sea, en Egipto,
1: Sí.
0: perdón, nació también el tema de la
1: La
0: astrología y
1: cultura, sí.
0: cada cosita que has ido diciendo representa una a Venus, otro representa a Plutón y es como, wow, ¿no? O sea, por favor, cuenta la historia.
1: Pues mira, os voy a contar el cuento. En la cosmología egipcia se dice que el dios Ra es el dios del sol, revertió su luz en este mundo y quiso colocar a alguien en el mundo para gobernarlo. Entonces, vertió su energía sobre esta dimensión a través de una forma piramidal, por eso también las pirámides de Egipto. Él está arriba de la pirámide y los cuatro elementos están en cada punto de la pirámide: el agua, la tierra, el fuego y el aire. Y para gobernar se instalaron dos parejas que además es muy curioso porque los cuatro son hermanos. Pero se crean dos parejas, Set, que es el hombre, y Nefit, que es la mujer, y Osiris, que es el hombre, y Isis, que es la mujer.
0: Wow.
1: Isis y Osiris son los elegidos, pero entonces Set, que es el hermano, está corrompido por la envidia y organiza una fiesta para vengarse. Crea una trampa para matar a su hermano Osiris y lo encierra en un sarcófago y lo lanza al Nilo, y ahí muere. Y
0: Wow.
1: entonces Isis, que es su mujer, se transforma en un buitre, que es un animal que huele la muerte y va a buscar a su marido. Entonces encuentra el sarcófago, lo abre y al ver que está muerto, se prepara para crear una poción para regresarlo a la vida. Y su hermana Nefis también es quien la ayuda. Pero mientras tanto, Set, el hermano vengativo y envidioso, aparece. Y trocea a Osiris en 14 partes y lo
0: Wow.
1: esparce por todo Egipto. Dicen que cada parte de Osiris es donde luego se ha creado un templo.
0: Wow.
1: Y al regresar, Isis se convierte en un ser inmenso alado, por eso a la figura de Isis siempre lleva las alas, es como se reconoce a Isis, se convierte en un ser inmenso alado y va a recolectar todas las partes de su amado, ayudado por su hermana. Y aparecen todas excepto una, el falo. Y ella crea una de oro, le devuelve a la vida y hacen el amor. Y ahí queda embarazada y da luz a Horus, que es su hijo.
0: Wow.
1: Finalmente, Osiris muere después de la concepción de su hijo y se convierte en el rey del inframundo. Isis o sea, cría a Horus a escondidas para que se convierta en el rey de Egipto. Y Horus, que es el hermano, O sea, perdón, Horus, que es el hijo de Isis y Osiris, es quien consigue vencer al mal de Seth, que es el tío envidioso.
0: Wow, y entonces cuando habéis estado, entiendo que habéis estado visitando esos trocitos, ¿no?
1: Claro,
0: ¿No?
1: cada templo se ha levantado donde había una parte de Osiris. Por eso, cuando te decía antes, claro, ahora quizás tenga más sentido, cuando habla que Isis representa la magia, la devoción y la capacidad de recomponer lo roto. Osiris representa la muerte y el renacimiento.
0: Total.
1: Hathor es la mujer que se casa luego con Horus, que dicen que es también como la reencarnación de Isis, representa el amor, belleza, alegría. Y Horus, que es el hijo que
0: El
1: por
0: hijo.
1: fin vence a Seth, al hermano, representa la nueva visión, el hijo de la transformación y la conciencia que nace después del dolor.
0: Maravilloso. Bueno, y es que claro, la mitología me pierde, porque al final todo, yo creo que todos estos personajes los tenemos dentro nuestro.
1: Claro,
0: Esa es la magia,
1: al
0: ¿no?
1: final es lo que decía, son cuentos, pero son como memorias del alma en los que se habla de la transformación, como por ejemplo la hermana ayuda a Isis a recomponer a su marido, cómo surge la envidia por poderes porque los eligen a ellos para gobernar y entonces Seth mata a su hermano por envidia. Al final son historias que pasan en el día a día de nuestra vida, como
0: Pasan hasta
1: Isis,
0: afuera como dentro
1: claro.
0: nuestra.
1: Efectivamente, efectivamente. Así que me pareció una historia súper increíble y lo que significa cada uno de estos semidioses.
0: Qué maravilla. O sea, gracias porque sí que yo, según lo iba relatando, e invito para los que nos están escuchando, ¿no? Situaciones en las que me he sentido sed, porque también hay que reconocer nuestras sombras.
1: Sí.
0: En situaciones en las que me he sentido Seth, en las que me he sentido, pues, a lo mejor Isis o Osiris, o sea, es como, sí, ¿no? A ver, tienes que tener una trayectoria y tener cierta edad para poder reconocer todos estos personajes, obviamente, ¿no? Pero sí, maravilloso. Y te quería preguntar también, porque dentro de toda esta simbología egipcia aparece también el, no sé pronunciarlo, Ankh, ¿puede ser?
1: El Ankh, sí, el
0: Sí.
1: Ankh.
0: Esa cruz con forma de llave
1: Sí.
0: que muchas personas lo reconocen, pero yo creo que no saben que se llama Ankh. ¿Qué significado tiene para ti y por qué es tan especial?
1: Pues el Ankh es uno de los símbolos más antiguos y más poderosos del Antiguo Egipto. Se le conoce como la llave de la vida y para mí representa precisamente eso. De hecho, de Egipto me he traído mi propio Ankh. No sé si por aquí se
0: ¡Ay!
1: verá. Sí. Y
0: Bonito.
1: es la vida en el sentido más profundo, no solo física, sino también espiritualmente y con la energía vital, la energía de vida o la energía kundalini. Y es la conexión entre tierra y cielo, como se llama
0: ¿No?
1: nuestro programa. Conexión entre la tierra y el cielo, sí.
0: Ya mismo cuando terminemos de grabar esto, que no es cuando lo van a escuchar, estoy buscando un miank. No te preocupes.
1: Además, la forma, déjame que te explique la forma porque también es
0: Por
1: súper
0: favor.
1: simbólica. En vez de es como la cruz tradicional para quien solo nos oiga, es la parte de arriba, es como un óvalo, ¿no? Y entonces, esta parte de arriba que es como un óvalo representa el útero de la mujer. Y es que
0: Wow.
1: es ahí donde está el poder de la creación, ¿no? Donde se crea la vida, la creación es en el útero de la mujer, en lo femenino, en lo receptivo. Luego la parte vertical conecta con la tierra, que es la materia, la encarnación. Y ese se representa como el canal de parto o por donde fluye la vida, al final, ¿no? Es donde primero se crea el bebé y luego por donde nace. Y luego las partes horizontales serían como la energía masculina y la energía femenina. Y es la unión entre las dos polaridades, que también se representa en el cuerpo de la mujer como los dos ovarios. Así que el
0: Wow.
1: Ankh tiene una simbología enorme y es la unión entre lo femenino, lo masculino, entre el cuerpo y el espíritu, entre la vida y la muerte, entre lo visible y lo invisible. O
0: Es
1: sea,
0: una locura, es maravilloso y es como somos incapaces de recibir y de entregarnos, ¿no? A esa apertura de esos regalos que nos da la vida o inclusive amigos y amigas cuando te intentan ayudar. Cuando nosotras, sin recibir, no podemos crear. O sea, hemos venido a recibir. aparte de dar, pero el primer paso es la apertura a recibir para que toda esta cruz, ¿no?, pueda darse, ¿no? Ese canal en el que tú estás creando, saliendo, o sea, es como, ¿qué nos pasó, ¿no? O sea, bueno, ya sabemos lo que nos pasó, ¿no? Pero que es necesario desbloquearlo, por supuestísimo. Qué maravilla.
1: Sí, yo no conocía su historia tampoco, no había adentrado tanto en las historias de los dioses de Egipto ni en el Ankh, y cuando he ido conociendo su significado, la verdad es que me ha encantado. Yo, bueno, ahora ya no, pero me hablas a mí hace 3 años y pensaba que la menstruación, la regla, que yo ahora ya lo he cambiado por la luna, era como un castigo para la mujer. Decía, ¿pero esto qué es? Y ahora, gracias también a distintas formaciones, pero por ejemplo, Alang te enseña, no, no, si es que tu útero es donde tienes el poder de crear, o sea, es que es el poder de crear y de dar vida. Entonces ahora lo honro y lo amo, pero hasta hace 3 años para nada.
0: Lo
1: Entonces,
0: sé,
1: bueno.
0: lo sé. Yo amo la menstruación, de hecho, todavía la tengo, pero ya a veces de forma intermitente y el mes que no la tengo me da mucha pena porque para mí es como, wow, una limpieza. Y mi hijo siempre me dice, pero mamá, con lo mal que lo pasas, ¿cómo te puede gustar el tener la menstruación? Digo, es que no te lo puedo explicar, es una conexión con lo sagrado, con limpiarme. Que es algo realmente maravilloso. Y ojo que cuando se nos va la menstruación, gracias a un máster que hice en sexualidad, bueno, la sexualidad sobre todo femenina, nos explicaron lo que ocurría después de que ya no podemos crear. Ahí sigue residiendo nuestro poder en las caderas, en los
1: Sí.
0: ovarios, inclusive en mujeres que se han tenido que operar y vaciar. Hay que mover la cadera, hay que desbloquearla, porque ahí está toda nuestra energía y todos nuestros estrógenos, debemos de transformarlos, vivir esos sudores y crear ahí el poder que continúa, pero de otra forma. O sea, no, no,
1: Sí.
0: no, no.
1: Es fundamental mover las caderas. Yo también lo he aprendido gracias a mi Shakti, el baile y el movernos, entonces activar las caderas, el útero, el cuerpo, que estamos más tiesas que un palo, es fundamental para que fluya la energía. O sea que así es.
0: Es una locura, ¿eh? O sea, a mí cuando hasta el flujo me cambia, me doy cuenta, digo, uff, ¿cuánto hace falta que, cuánto hace, o sea, qué tiempo hace, perdón, que no me activo? Y entonces hago mis movimientos y entonces ya empieza otra vez a activarse, cambia otra vez el flujo, todo, todo eso es algo realmente maravilloso. Las ganas de la sexualidad, de vivirme, de tocarme, es realmente mágico y súper recomendable, o sea, que al final todo está unido. ¿Qué ocurre cuando 20 mujeres se reúnen en un círculo con una misma intención? Que sabes que esto me ha encantado de la misma intención. ¿Qué ocurre, Tania? Cuéntame.
1: Pues ocurre algo que es difícil de explicar con palabras, pero se crea un campo, se crea una energía común y es algo maravilloso, porque además ves cómo se produce una transformación al principio cuando llegan las mujeres, cada una pues con sus historias, con sus defensas, pero luego como sienten que es un espacio muy seguro y es muy amoroso, se empieza a crear una confianza profunda. Y también una mujer habla y la otra se reconoce. Una llora y la otra siente permiso para soltar también lo suyo. Y comparte algo que a lo mejor nunca ni se había atrevido a decir y entiende que no está sola. Y entonces empezamos ya a algo muy bonito que es a dejar de sentirnos raras, a sentirnos culpables, a sentirnos insuficientes y se crea pues un círculo maravilloso.
0: Oh, me estabas emocionando porque la verdad que ahora mismo, bueno, estoy en un bache de la vida, ¿no? Como siempre, ¿no? Que suceden. Y justo hoy le decía a mi hermana, necesito un abrazo de mujeres, una reunión, ¿no? Mi prima, mi hermana y yo, y a veces ya se va colando mi sobrina que va teniendo edad, ¿no? Y es como, wow, o sea, esto con una magnitud muy, muy grande y desde una evolución, que no, esto no significa, siempre lo digo, ni bueno, ni malo, ni mejor, ni peor, simplemente desde una misma secuencia vibracional, por así decirlo, tiene que ser algo realmente que no se puede describir, que hay que sentir.
1: Hay que sentirlo, la verdad es que sí. Por eso la mayoría de las mujeres repiten, cuando lo prueban, repiten.
0: Bueno, como iremos a tu retiro, que lo haces a finales de año, así
1: Sí.
0: que vamos a ir ya adelantando cositas, pero bueno, ¿qué dirías a una mujer que siente curiosidad por estas experiencias, pero también un poquito de miedo, o a veces no es miedo, es resistencia, y ella no lo sabe?
1: Pues le diría que es completamente normal. O sea, todas hemos sentido miedo o incertidumbre ante lo desconocido. A veces tenemos miedo por lo que va a pasar fuera y a veces tenemos miedo por qué va a pasar dentro nuestra cuando nos paramos a escucharnos, ¿no? A escuchar, porque a lo mejor te das cuenta o tu voz interna te dice cosas que tú oyes, pero que las acallas en el día a día y con la rutina y con las prisas. A lo mejor te está diciendo, tienes que dejar este trabajo porque no te hace feliz, o a lo mejor no estás bien con tu pareja, pero es que no quieres escucharlo. Entonces, pues bueno, a veces es normal que tengamos miedo, pero también a veces que te dice, oye, pues no sé, a veces los cambios cuestan. Pero luego el resultado es maravilloso porque realmente vas a tener la vida con la que estás deseando tener, la vida que deseas, los hobbies que te gustan, las relaciones con las personas, con las parejas, con las amigas que quieres. A veces hay que cortar algunos lazos, pero aunque el proceso puede ser un poco doloroso o difícil, el resultado es maravilloso. Empiezas a ser la persona que realmente quieres. A lo mejor dices, bueno, no lo sé, puedo dejar como me pasó a mí, oye, pues ya voy a dejar la banca y me voy a dedicar a hacer retiros para mujeres. Pues claro, el proceso fue difícil, pero ahora el resultado, pues soy infinitamente más feliz. Pues eso es lo que puede pasar,
0: Yo te voy a
1: que tu
0: cambiar,
1: vida cambie.
0: yo te voy a cambiar la expresión, si me lo permites, de la mujer
1: Sí.
0: que quieres, sino la mujer que realmente eres. Porque somos,
1: Sí.
0: muchas veces nos vivimos desde donde creemos que somos, por todas las etiquetas que nos han ido poniendo en la espalda, y no por quienes realmente somos, ¿no? Entonces yo creo
1: Claro.
0: que tú ahora mismo estás viviéndote por quien realmente eres, ¿no? Desde tu esencia. Y esto es, wow.
1: Sí, de hecho lo decimos muchas veces, ¿no? Es recuperar la esencia. A veces parece que es una frase hecha, pero es quítate las etiquetas que te han puesto o la vida que te ha tocado vivir y busca tu esencia. Entonces, pues cada una tenemos una esencia y es eso, es volver a esa esencia que te hace esa niña interior vibrante, alegre, feliz.
0: Qué maravilla. Sabes que no me da tiempo ni a despedirte, ¿no? Nos quedan 2 minutos, así que quiero que lo despidas tú y que digas un mensaje que te gustaría dejar a todas esas mujeres que nos están escuchando y alguna perlita, por favor, de tu retiro que se da dentro de nada. Así que yo, gracias por venir y despídelo tú, mi amor. Muchas gracias.
1: Pues,
0: Gracias a ti.
1: yo infinitamente feliz de esta experiencia que he vivido y animo a todas las mujeres que sea conmigo o sea con la persona que quieran, pero que se hagan, que se regalen, que se prioricen y que se hagan un retiro entre mujeres. El mío va a ser del 6 al 9 de noviembre en Ibiza, porque amo esta isla y que las cosas que luego allí pasan son maravillosas. Y luego también la importancia de que no sea solo un retiro al año, sino de mantener esa comunidad y crear esa tribu que es muy necesaria para seguir manteniendo pues esa llama y ese fuego que se vive en los retiros, ir manteniéndolo en nuestro día a día. Así que, bueno, si
0: Gracias,
1: quieren
0: Ania.
1: venir.
0: Voy a decir una cosita solo, no hace
1: Sí.
0: falta poner la excusa del dinero para el retiro de Tania porque ha encontrado una fórmula mágica, así que escribidla, por favor, en su Instagram, Mujer Raíz, que os la cuenta, porque de verdad que el dinero ya no es la excusa.
1: El dinero no es la excusa, buscamos la fórmula que haga falta, pero lo importante es que vengan.
0: Exacto. Tania, millones de gracias, nos van a cortar el cuello los de la radio. Te amo, cariños. Nos vemos pronto y tengo ganas de achucharte. Gracias por venir.
1: Igualmente, besitos, te quiero, chao.
0: Chao.
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0: Esperamos que este capítulo haya sido para vosotras un pequeño soplo de aire fresco, o quizá un salvavidas en medio del océano, o simplemente lo que tenía que ser. Sea como sea, es perfecto porque la vida siempre está bien y todo está bien tal y como es. Nosotras compartimos este espacio desde el corazón. Gracias por estar, por escucharnos y por sostener este círculo con vuestra presencia.
3: Y cerramos como siempre recordando nuestra unión. El fuego que compartimos no es individual. Se transmite, se acompaña y se mantiene vivo entre todas. Porque el fuego compartido no quema, ilumina. Y damos paso al mantra con el que nos gusta cerrar cada programa. Mi fuego es tu fuego, yo lo cuido y lo protejo.
0: Gracias a todas. 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
1: Bienvenidos al programa número 21 de Abrazándonos. Aprende a amarte y a valorarte. Aquí Inma desde Madrid, España. En RSC Internacional. Bueno, lo primero de todo que quiero empezar es dando las gracias a todos los oyentes que cada semana están ahí escuchándome, escuchando esas palabras, esos consejos, esos tips que espero que les esté ayudando en su día a día. Así que quiero empezar con gratitud, porque qué importante es dar gracias. Muchas veces se nos olvida esta palabra que para mí, igual que el amor, es súper importante. Y de verdad que deberíamos dar muchas más gracias de las que damos. Yo ahora intento, dentro de cada día, por la mañana, hacer mi meditación, mis escrituras, meter ese hábito de agradecimiento. Porque yo lo meto por la noche también, de agradecer lo que hago en el día, pero también nada más despertarme. Una cosa que os diría es que nada más despertaros sin levantaros de la cama, cuando abrís vuestros ojos, el decir gracias por estar un día más vivo, gracias por respirar. Porque muchas veces se nos olvida lo importante que es el respirar. Imaginaros si no pudiésemos respirar. De verdad que es súper importante el tema de la respiración. Bueno, después de este inciso que quería daros las gracias por estar aquí cada semana, quiero en este programa, que lo voy a dividir como en dos partes, seguirá también el programa de la semana siguiente, voy a hablar de cómo manejar los errores, cómo superar el pasado y lo importante que después de superar el pasado, cómo aprender a perdonar y a perdonarnos, ¿de acuerdo? Entonces, bueno, lo primero de todo es que voy a empezar a cómo manejar esos errores y espero que, bueno, que disfrutéis de este programa. Es muy importante que aprendamos a interpretar nuestros propios errores. Y también muchas veces que cambiemos ese diálogo y ese significado que nosotros le damos, que nos aceptemos a nosotros mismos, pero a nivel global, con todo, nos aceptamos tal y como somos. Una vez que hemos interpretado nuestros errores, porque todo el mundo comete errores, es que nadie es perfecto, ¿vale? Es algo natural. Todo el mundo se equivoca y todos realmente tenemos el derecho a ello. Deciros que los errores nos sirven, y esto os lo he dicho en varios programas, nos sirven para muchas veces para aprender y para progresar en nuestro día a día, ya que realmente nos permiten aproximarnos a esas respuestas realmente que serían las correctas, ¿de acuerdo? Entonces quiero que lo toméis como un aprendizaje y en el que vais progresando, es como lo toméis como un aviso y no como una acusación, que no os echéis la culpa. Una vez que hayáis interpretado esos errores, porque muchas veces nos vienen por ese perfeccionismo que tenemos, esas exigencias de que todo tiene que ser perfecto y no disfrutamos del proceso. Hay que disfrutar del proceso y no ser tan exigentes con nosotros mismos. Soltar el control. Yo también me lo digo a mí misma, ¿eh? Que muchas veces me gusta tener todo controlado, todo perfecto, y es que entonces, si tenemos todo controlado, somos muy exigentes con nosotros mismos, es que la vida no fluye igual. Entonces, suelta, confía y deja que fluya las cosas como tienen que fluir. Os voy a comentar, en el proceso de cuando nosotros tomamos una decisión, intervienen los siguientes factores que os voy a comentar. El primero de todos, a la hora de tomar esa decisión y luego realmente a lo mejor hemos cometido un error, pues ese factor primero en ese proceso de la toma de decisión, lo primero de todo que yo os diría es un factor importante, es que es la elección consciente o inconsciente. realmente de una alternativa que satisfaga nuestra necesidad, ¿vale? El segundo factor sería el motivarnos. Qué importante es la motivación, que muchas veces no nos motivamos. El tercer factor sería el responsabilizarnos de las consecuencias. Muchas veces no nos responsabilizamos de lo que hemos hecho. ¿Cuántas veces echamos la culpa al otro y a lo mejor realmente el error es nuestro? Entonces, responsabilízate de las consecuencias, que no pasa nada, que es todo un aprendizaje. Y seguro que la siguiente lo vas a hacer mejor. Seguro que muchas veces por ignorancia o por falta de alternativas, a veces no podemos predecir esas consecuencias. Y es entonces cuando realmente se producen los errores. Para poder manejar los errores, lo primero de todos es que no nos culpemos. Y vuelvo a repetir, que nos sirvan como aprendizaje. Y os voy a decir lo que tenéis que tener en cuenta, ¿de acuerdo? Lo primero que debéis de tener en cuenta es lo siguiente. Muy importante, en el que soy una persona única y valiosa. Que aunque haya cometido un error, soy única y valiosa. Otro punto muy importante que lo tengáis en cuenta a la hora de cuando cometáis errores es que siempre hago las cosas de la mejor manera que sé. Cuando hacemos las cosas no las hacemos para equivocarnos, ¿verdad? Pues entonces siempre deciros que lo he hecho lo mejor posible, lo mejor que sabía. Otro consejo sería el reconocer que mis errores muchas veces son producto de mi falta de conocimiento. O a lo mejor realmente de todos los factores de esa situación, porque no son muestra de nuestra maldad o de nuestra ineptitud. Otra cosa que quiero que tengáis en cuenta es que todos nos equivocamos. Y quien diga que no, miente. Así que todos nos equivocamos. Recordad que todos tenemos el derecho de hacerlo, ¿de acuerdo? Y cuando cometáis un error, una de las cosas muy importantes que os tenéis que decir, me quiero. Me quiero incluso cometiendo errores. Que no empecéis con ese diálogo interno de machacaros interiormente con esas palabras, no. Todo el mundo se equivoca, lo he hecho de la mejor manera, así que me quiero hasta incluso con mis errores. Me acepto tal y como soy. Otro de los consejos también para que podáis gestionar el error es que entendáis que el error como un hecho puntual, en lugar de verlo muchas veces como algo permanente. Porque seguro que cuando cometéis un error, pensáis que ya no sirvo, ya no puedo hacer esto porque siempre lo voy a hacer igual. Entonces, que de verdad, que penséis que es algo puntual, no es nada permanente, ¿de acuerdo? Que asumáis el error como parte de tu objetivo. Que tú tienes un objetivo, una meta, y muchas veces es normal que cometas un error. Que asumas ese error y veas qué puedes hacer, cómo puedes cambiarlo, qué puedes hacer para poder mejorar, ¿vale? Porque de ese error has aprendido y has progresado. ¿Qué puedes hacer para seguir intentando mejorar y poder llegar a tu objetivo, ¿de acuerdo? Otra de las cosas que dejemos de desdramatizar el error. ¿Cuántas veces nos quejamos, dramatizamos? ¿Basta ya? Yo creo que vale, hemos cometido un error, pero vamos a dejarlo ya, ¿de acuerdo? De ahí viene el que seamos más compasivos, más amables con nosotros mismos, más cariñosos con nosotros mismos, ¿vale? En vez de ese diálogo interno de decirnos todo lo contrario. Otra de las cosas para poder gestionar el error es que nos pongamos en marcha con nuestra creatividad. Porque todos somos creativos, aunque pensemos que no lo somos y que busquéis soluciones. Que aunque hayáis cometido un error, como os he dicho antes, y lo asumáis, que busquéis otra solución, porque todo tiene solución, ¿de acuerdo? Y luego, como último, yo os diría que no permitas que el pasado te condicione. Y ahora os comentaré un poquito de cómo superar el pasado, ¿vale? Pero no permitas que el pasado te condicione en tu vida presente. Y yo os diría Cuando un amigo o un familiar comete un error, ¿qué le decís? ¿También sois duros con ellos? ¿Cómo lo hacéis con vosotros mismos? Yo os digo que seguro que no sois tan duros con ellos. Entonces, pues imaginaros que cuando cometéis vosotros un error, es como si lo hiciera otra persona. ¿Vale? Y así cambiaríais vuestra forma de hablaros, porque es muy importante lo que os decís. Y también seguro que muchas veces queremos tirar esa toalla cuando cometemos un error y nos decimos, ¿para qué lo voy a volver a intentar? Si realmente me equivoco siempre, entonces es que no merece la pena llegar a ese objetivo, entonces intentas tirar la toalla. No, no. No tiréis la toalla nunca, de verdad. Volver a levantaros, porque muchas veces os entrarán ganas de tirar esa toalla. Pero pensar en vuestro objetivo, en realmente lo que deseáis, lo que os hace feliz. Y aunque hayáis cometido ese error, buscar soluciones, porque también hay otros caminos para llegar a esa meta o deseo. ¿Qué debéis hacer para hacer frente a vuestros errores? Lo primero de todo es que respiréis profundo. Importantísimo, ¿vale? Es normal que cuando cometamos un error sintamos frustración, ansiedad, hasta incluso un poco de vergüenza cuando cometes un error, ¿de acuerdo? De verdad que es muy liberador el que se lo cuentes a alguien, porque cuando se lo cuentas a alguien también te estás liberando y luego reconoce tu error, ¿vale? Que identifiques por qué ha sido. Y luego piensa en esas soluciones y aprovecha esas lecciones aprendidas a causa del error. Cuídate, ¿de acuerdo? Como he dicho antes, sé compasivo, amable, cariñoso. Y por último, pon la situación en perspectiva. Yo os digo que muchas veces no ponemos las cosas en perspectiva porque poniéndolo desde ahí, lo vemos de otra forma. Es como cuando realmente cometes un error y te obcecas y no sales de ahí. Es como un círculo vicioso, pero si lo ves desde otra perspectiva o desde otros ojos, desde el observador, desde fuera, y te sales y dices tú, a ver, ¿qué ha pasado aquí? Voy a analizar el proceso, ¿qué ha pasado? Seguro que sacas muchas claves de ese error para que no se vuelva a repetir en lo sucesivo. Os voy a dar 5 claves para evitar cometer errores irreparables, ¿vale? Lo primero de todo es que te tomes tu tiempo para pensar. Muchas veces no pensamos y por eso a veces cometemos errores. Entonces, tomaros vuestro tiempo y pensar las cosas antes de hacerlas, ¿vale? Porque, como he comentado, actuamos sin pensar y seguimos como nuestro instinto y entonces ahí es cuando cometemos esos errores tan grandes. Obsérvate. Muchas veces no nos observamos. Infórmate antes. Si no estás seguro, que esa es otra de las claves, si no estás seguro, infórmate antes, ¿de acuerdo? Y luego ya como quinto es que lo mires desde otro punto de vista, como he especificado antes. Quiero que recordéis un aspecto muy importante que tenéis que tener en cuenta y es la palabra relativizar. ¿A qué me refiero? A que todos somos humanos y afortunadamente no lo sabemos todo y nos podemos equivocar. Entonces, que relativicéis las cosas. Porque aquí os voy a dejar unas preguntas para que las podáis contestar. ¿Qué es lo peor que puede pasar después de cometer ese error? Os vuelvo a repetir. ¿Qué es lo peor que puede pasar después de cometer este error? ¿Se acaban todas las posibilidades? Yo os digo que no. Seguís teniendo muchas más posibilidades. Buscar esas soluciones que comentaba antes. ¿No tendrás ninguna forma de enmendarlo? ¿No hay ninguna solución, acaso? Son preguntas que de verdad que yo os animo a que las contestéis. Y para terminar con este programa que seguiremos hablando la semana siguiente, como os he dicho, de cómo superar el pasado y cómo aprender a perdonarnos y a perdonar, quiero acabar dándoos este consejo, y es que tengáis en cuenta que cada error es un ensayo, una experiencia, una práctica que realmente te va a acercar más y más a tu mejor versión. Desde aquí se despide Inma Ortiz de Saracho, desde Madrid, deseándoos que tengáis una gran semana.
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2: Hay algo que veo muchísimo, y sinceramente, cada vez me llama más la atención. Las mujeres que más experiencia tienen, muchas veces son las que menos se muestran. Y al revés, a veces ves a personas online que apenas tienen un recorrido, pero saben comunicar. Y entonces ocupan un espacio, venden, crecen, se posicionan. Mientras tanto, hay mujeres increíbles, completamente invisibles. Mujeres con experiencia real, con años trabajando, con clientes reales, con resultados reales, con muchísimo que aportar, pero que entran en Instagram y sienten que no saben estar ahí. Y eso me parece profundamente injusto, porque muchas veces las mujeres que más podrían ayudar a otras son precisamente las que más se esconden. Soy María Santana, acompaño mujeres de 40, 50 años o más que tienen experiencia, un negocio offline y muchísimo valor, pero no saben cómo pasar al online sin sentirse perdida, bloqueada o fuera de lugar. Y si tú eres esa mujer, este episodio es para ti. Estás en Atrévete Mujer, de invisible a visible, desde RSC Radio Internacional. Y recuerda que también puedes escuchar todos los episodios en Spotify y encontrarme en Instagram como mariasantana.mentora, donde comparto herramientas, estrategias para ayudarte a crecer en redes con más claridad y más seguridad. Y hoy quiero hablarte de algo importante, porque quizás tu problema nunca fue la falta de valor. Quizás tu problema fue aprender a mostrarlo. Vemos mujeres en Instagram que se sienten completamente capaces. La gente confía en ellas, las recomiendan, las buscan, incluso las respetan. Son buenas en lo que hacen, y no porque tengan un curso más, porque tienen experiencia de verdad. Han trabajado años, han tratado personas reales, han resuelto problemas reales, pero luego entran en Instagram y algo cambia. Empiezan a sentirse pequeñas, torpes, fuera de lugar, como si todo el mundo entendiera las reglas menos ella. Y ahí aparece una sensación que es muy rara, porque piensan, ¿cómo puede ser que fuera de redes me sienta segura y dentro dude tanto de mí? Y quiero decirte algo importante. No es que no tengas valor, es que nadie te enseñó a traducir todo lo que sabes al lenguaje online. Y eso es completamente distinto. Y hay algo más. Creo que le pasa a muchísimas mujeres como tú. Tú sabes hacer tu trabajo. Lo que no sabes todavía es explicarlo online, sin sentirte incómoda con ese miedo. Y esa genera muchísima frustración. Porque fuera de redes no necesitas explicarte tanto. La gente ya te conoce, te recomienda. Ya han visto cómo trabajas, pero en Instagram todavía no. En Instagram, si tú no comunicas lo que haces, ni el problema que resuelves, la gente no es adivina. Y aquí comienza el problema. Porque muchas mujeres entran en redes esperando que su experiencia, pues, hable por sí sola. Pero online, la experiencia no se comunica, se queda invisible. Quiero que escuches esto muy, muy, muy bien. No es porque no seas buena, sino porque hoy saber comunicar también forma parte de crecer. No es que no tengas valor, es que nadie te enseñó a comunicar online que se te meta en la cabeza. Y aquí quiero decirte algo importante. Durante muchos años, a muchísimas mujeres les funcionó el boca a boca, el tú a tú. Trabajaban perfectamente bien y la gente incluso las recomendaba. y eso estaba genial, el negocio offline. El problema es que hoy el mundo ha cambiado muchísimo, porque ahora mismo, si alguien te busca online y no te encuentra, prácticamente siente que no existe. Y eso puede incomodar un poco, pero es verdad. Hoy ya no basta con ser buena, con tener experiencia. También necesitas ser visible online. Y muchas mujeres viven todavía como si el mundo siguiera funcionando igual que hace 15 años. Pero ya no. Hoy la confianza también se construye en redes. La visibilidad también se construye en redes. Y muchísimas decisiones de compras también empieza ahí. Y creo que hay otro dolor del que se habla muy poco. El cansancio de sentir que llegaste tarde. Porque muchas mujeres entran en Instagram y sienten que todo ya está hecho, que todo está inventado, que otras saben más, que otras hablan mejor, que otras entienden las redes muchísimo más rápido. Y entonces aparece esa sensación muy peligrosa, la de pensar, ya voy tarde para esto. Y sinceramente, quiero romperte esa idea hoy mismo, porque no es tarde. Lo que pasa es que vienes de otro mundo. Vienen de una generación donde la confianza se construía cara a cara, boca a boca, tú a tú. Donde el trabajo hablaba más que la exposición, que la visibilidad. Donde muchas veces bastaba con hacerlo bien. Pero ahora el mundo cambió. Y aprender a comunicarte online no significa convertirte en influencer. Significa aprender a traducir toda tu experiencia a un espacio donde hoy toman muchísimas decisiones. Y eso todavía puedes aprenderlo. Quiero hablarte de un momento muy concreto, porque quizás tú también lo has vivido. Y ese momento en el que tienes una idea, coges el móvil, piensas, voy a grabar algo. Y durante unos segundos sientes que sí puedes hacerlo, que ya es hora, que tienes muchas cosas que decir, que podrías ayudar a muchas mujeres con tu experiencia y con tus conocimientos. Pero entonces empiezas a mirarte demasiado, a corregirte, a pensar, ¿qué tontería estoy diciendo? ¿Qué vergüenza? ¿Quién va a querer escucharme? Y ahí, sin darte cuenta, vuelves a hacerte pequeña. Y no porque no tenga valor, sino porque llevas demasiado tiempo acostumbrada a esconderlo. Muchas mujeres no tienen miedo a Instagram, lo que tienen miedo es a dejar de esconderse. Por eso, ahora quiero decirte algo que quizás te incomode. Internet está lleno de personas que aprendieron a comunicar sin tener demasiada profundidad. Y mientras tanto, hay mujeres profundamente valiosas, completamente calladas. Mujeres que sí tienen experiencia, que sí saben acompañar, que sí saben resolver problemas reales. Pero como no aprendieron a mostrarse, nadie las descubre. Y sinceramente, creo que necesitamos más mujeres así ocupando espacios online. Instagram no necesita más gente perfecta. Necesita más mujeres reales, con una experiencia real, hablando desde la verdad, desde su conocimiento y resolviendo problemas a la clientela. Y quiero hablarte ahora de algo que es muy silencioso, porque muchas veces el miedo real se sabe que no es Instagram. Que el miedo real es sentirte que vas a estar ridícula. Ridícula grabándote, ridícula hablando a cámara, ridícula intentando aprender algo nuevo. Y claro, cuando una mujer lleva muchos años sintiéndose competente en su vida, cuesta muchísimo volver a sentirse principiante. Eso toca el ego. Toca la seguridad, toca la imagen que tienes de ti misma, porque no es solo aprender redes, es tolerar no dominar algo al principio. Y hay muchas mujeres que se frenan en ese momento, no porque no puedan, sino porque les incomoda demasiado sentirse novata, nueva. Pero quiero decirte algo importante como siempre, toda mujer que hoy comunica bien online, también empezó a sentirse rara. También grabó vídeos incómodos. También dudó. También pensó, ¿qué estoy haciendo? La diferencia es que algunas siguieron practicando y otras se escondieron antes de darse la oportunidad de crecer. Porque muchas veces tú te dices, es que no sé de redes, pero en el fondo no es solo eso. Lo que realmente te frena es la incomodidad a exponerte, la sensación de sentirte observada, la sensación de sentirte criticada, de pensar que llegas tarde, de compararte, que es lo peor que hay, de sentirte que otras saben mejor que tú. Pero, mientras tanto, sigues esperando a sentirte preparada, esperando a tener más seguridad, más claridad, más confianza. Pero quiero decirte algo. La mayoría de las veces la seguridad no llega antes. Llega durante todo ese proceso. Te vas sintiendo más segura mientras practicas, mientras apareces, mientras te permites ocupar ese espacio aunque todavía tengas miedo. Por lo tanto, la seguridad no llega antes de mostrarte. Llega mientras te muestras, mientras actúas. Así que hoy quiero dejarte un caso práctico. Quiero que pienses esto. ¿Qué conocimiento, qué experiencia, qué aprendizaje llevas años minimizando solo porque para ti ya es normal? Y después pregúntate algo más. Si una clienta te preguntara mañana sobre eso, ¿sabrías ayudarla? Sí, ¿verdad? Entonces, eso también merece ser visible. Porque lo que para ti ya es cotidiano, para otra mujer puede ser exactamente la ayuda que necesita. Porque llega un momento en que una mujer tiene que decidir si va a seguir mirando desde fuera o si va a empezar a construir algo suyo. Porque observar no cambia una vida. Comparte no cambia una vida. Guarda contenido no cambia una vida. Lo que cambia una vida es empezar, aunque todavía no te sientas totalmente preparada. Y quizás eso es exactamente lo que te toca hacer ahora. Y a veces pienso algo. Pienso en cuántas mujeres podrían estar construyendo algo muchísimo más grande si se dejaran de esconder. Porque quizás tú no necesitas cambiar completamente tu vida. Quizás necesitas empezar a ocupar un poco más de espacio con lo que ya sabes. Mostrar más, hablar más claro, confiar más en tu experiencia. Dejar de minimizar tanto lo que haces. Porque sinceramente, hay mujeres esperando exactamente el conocimiento que tú llevas años normalizando. Y eso merece salir online, no para convertirte en alguien distinta, sino para dejar de vivir tan pequeña, para todo lo que realmente podrías construir. Y quizás después de escuchar este episodio, empieces a entender algo importante. Tu problema nunca fue no tener nada que aportar. Tu problema fue aprender a mostrarlo sin tener que estabas ocupando demasiado espacio. Y justamente de eso hablo muchísimo en Instagram. Así que si este episodio te hizo sentir vista, me encontrarás como mariasantana.mentora. Y me encantará leerte. Hay muchísimas mujeres que no necesitan más experiencia, más cursos, ni más perfección. Necesitan dejar de esconder todo lo valiosa que ellas son.
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1: Vivimos en la era del namasté, de escaparate. Nos encanta hablar de vibrar alto, de frecuencias. Sin embargo, gran parte de esa espiritualidad moderna es solo un disfraz que le sirve al ego para inflarse, para engrandecerse tras esa espuma, ese velo de aire sagrado. La verdadera evolución no consiste en flotar en una nube de superioridad mirando por encima del hombro a los otros, sino en sentarse a trabajar en el barro de nuestras propias sombras. Hola a todos, esto es El Alma de las Palabras en RSC Radio. Yo soy Esther Cañadas Cano y os doy la bienvenida desde Barcelona, desde España. Así que de esto vamos a hablar hoy, vamos a hablar de humildad y de ego. Por eso he titulado el programa Humildad, desnudando y destronando el ego. Lo primero que debemos saber es que la humildad no es considerarse poco, es saber que se es poco y asumirlo. Pero para comenzar y comprender mejor qué es en verdad la humildad, vamos a recurrir a la etimología. La palabra humildad y la palabra humanidad comparten origen etimológico. Ambas palabras proceden de humus. Humus significa tierra, es la capa más superficial de la tierra. Además, el ser humano, según muchas religiones, fue creado por Dios a partir de la tierra. De ahí que seamos humildes y que compartamos etimología, porque hemos sido creado de algo que está abajo, que está en la tierra. Sin embargo, esta capa de la tierra, el humus, no es cualquier capa. De hecho, es la capa más fértil, la que permite que las semillas germinen y den fruto. Es en esa capa en la que plantamos y obtenemos alimentos. Es en la que la vida se recrea en forma de bosque y de selva. Y esto también tiene un significado trascendental para nosotros, porque el ser humano, aunque sea poca cosa, aunque sea algo inferior, algo que nace del suelo, es también fértil. Y si su espiritualidad es verdadera, será fecunda y dará como fruto la plenitud. Porque somos poca cosa, pero podemos ser algo mucho más grande de lo que somos si nos superamos a nosotros mismos y si de la mano de la divinidad nos transformamos para ser eso, el fruto de la divinidad, si conseguimos divinizarnos. Pero la humildad no es adoptar una actitud, sino que para que fructifique, debemos ser humildes porque la humildad es un estado verdadero. Los místicos no ven la humildad como una virtud moral, sino que es algo mucho más profundo. No es una actitud de apocamiento, sino que es un estado indispensable para que se dé el camino espiritual. Lo que vemos al observar las vidas y el pensamiento de los místicos es que todos van desprendiéndose de sí mismo. Poco a poco van descentrándose del propio yo para permitir que la presencia, es decir, que Dios, actúe y colme el fondo del espíritu. La mística no es una espiritualidad abstracta o desencarnada, tampoco ajena a lo cotidiano y a lo humano, sino todo lo contrario. La mística es el proceso en el cual el ser humano alcanza su auténtica verdad, su plena estatura humana, su verdadero tamaño, y lo hace sabiendo, primero, que es poco, que es nada, asumiendo que no es nada y que no puede poseer nada, sabiendo que es un nómada espiritual que ha aterrizado en un mundo que no es el suyo, pero que debe reconocer, que debe explorar para conocerse a sí mismo. No obstante, conocerse a uno mismo no es reafirmar el yo soy, o no debería serlo. Tampoco el yo tengo, porque eso sería engañarse. Eso sería autoafirmarse egocéntricamente. Eso sería enrocarse en la voluntad individual. Uno debe conocerse para, al ver lo que se es, lo poco que se es, vaciarse profunda y radicalmente. Es aquí donde emerge la humildad como el pilar fundamental sobre el que se sostiene el camino espiritual. Sin humildad no hay de verdad transformación espiritual. Para los místicos, el ser humano es una síntesis de finitud e infinitud. Dios se ha vaciado en nosotros, por eso nosotros debemos vaciarnos de nosotros mismos para dejar espacio a esa presencia de Dios en nosotros. A partir de reconocer que hay algo sagrado en nosotros que nos conforma, que nos da origen, descubrimos que hay un deseo divino que nos llama y si respondemos a la llamada, nacerá en nosotros una sed que solo podrá ser saciada si buscamos y encontramos el origen de ese deseo. La humildad es precisamente darnos cuenta de que dependemos de esta presencia, dependemos de Dios y al hacerlo nos capacitamos para acoger el don divino sin pretender poseerlo o controlarlo. La humildad, como afirmaba Teresa de Jesús, es andar en verdad. Esto es que para vivir en nuestra verdad debemos destronar al yo. Porque andar en verdad significa romper, acabar con la ilusión de la autosuficiencia, algo que choca, que impacta con la mentalidad del ser humano contemporáneo. Nuestra sociedad tiende a creer que cada persona puede bastarse a sí misma, que no necesitamos a los demás y mucho menos a Dios. Repetimos frases como mantras según las cuales todos, si queremos, podemos cambiar la realidad y si es verdad que la actitud hace mucho, eso es cierto, que puede mejorar nuestra situación, pero no siempre las cosas tienen solución o no siempre se pueden cambiar. Asumir que se es impotente, aceptar que las cosas son como son y que no podemos cambiarlas siempre, por mucha frase motivadora que recitemos, es también aceptar nuestra naturaleza humilde. Creer que la realidad está a nuestro servicio, que todo debe ser como nosotros queremos, que podemos acomodar todo a nuestras apetencias, es ser soberbio. Y la soberbia nos encierra en nosotros mismos, en nuestras propias estructuras, nos blinda ante la vida porque al no encontrar en ella lo que queremos, nos frustramos, nos enfadamos y le damos la espalda a la verdad, a la realidad, a la vida. Es mucho más valiente asumir que en ocasiones no se puede que enfrentarse al mundo para imponer lo que necesitamos o lo que preferimos. Y luego hay que tener en cuenta que se habla mucho de humildad, pero dentro de las personas que confiesan tener anhelos espirituales hay mucho narcisismo espiritual. Y aquí voy a citar al psicólogo Buenaventura del Charco. Él critica a aquellos que por el mero hecho de hacer meditación o yoga se creen que están por encima de los que no lo hacen. Lo critica porque en vez de utilizar la espiritualidad para deconstruirse, para deconstruir su ego, todo esto les sirve para, como dice Buenaventura, inflarlo con aire sagrado. Y él añade, es esa actitud de superioridad vibracional donde la persona se siente en un plan elevado, mirando con condescendencia a los dormidos o a quienes no han alcanzado su supuesto nivel de conciencia. Aquí el namasté no es un saludo al alma del otro, sino un muro que dice yo estoy más cerca de la luz que tú. El problema de este fenómeno es que el ego es tan astuto que prefiere disfrazarse de ser de luz antes que enfrentar su sombra real. Es mucho más cómodo hablar de frecuencias, de cristales y de leyes de atracción que sentarse a trabajar el resentimiento con los padres, la envidia o la falta de empatía. La espiritualidad se convierte entonces en un bypass emocional, una forma de saltarse el barro de la condición humana para vivir en una nube de superioridad moral. En lugar de humildad, lo que se cultiva es una versión refinada de la arrogancia, donde la paz interior se usa como arma para invalidar las emociones de los demás. La verdadera evolución personal no te hace sentir especial ni superior, te hace sentir más humano y conectado con la fragilidad ajena y con la tuya propia. Si tu práctica espiritual te separa de la gente o te hace sentir que vibras demasiado alto para lidiar con el mundo real, lo que tienes no es un despertar, es un ego como la Catedral de Burgos. La sombra no se disuelve recitando mantras, se trabaja integrando lo que nos avergüenza y aceptando que todos estamos igual de perdidos en este lío de la existencia. La espiritualidad que no te vuelve más sencillo y compasivo es simplemente otra forma de vanidad.
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1: Seguimos avanzando en el programa de hoy, en el que hablamos de la humildad. Y para alcanzar la humildad es fundamental conocerse a uno mismo. El autoconocimiento es exploración y es también reconocimiento de nuestras propias limitaciones, también de nuestra posibilidad de ser. El ser humano es finito, pero pese a su finitud puede ir más allá de sí mismo, superando sus propios límites, porque dentro de sí mismo alberga, habita una presencia que es la infinitud. Cuando la persona descubre que en su interior habita esta presencia, que habita un misterio, el alma experimenta un descentramiento irreversible. Deja para siempre de sentirse el centro de sí mismo y entonces es cuando emerge la humildad. Descubre que no es el origen de su propia vida, sino que es un ser permanentemente recibido por lo sagrado. Como explica Martín Velasco, el camino espiritual exige transitar desde el amor por interés o por temor, donde el yo sigue siendo el centro de referencia, hacia el amor desinteresado por Dios, que es lo que se denomina caritas, es decir, la caridad, en la que el yo se olvida de sí mismo, se descentra de sí mismo para centrarse en el otro. Este olvido de sí no es una aniquilación psicológica autodestructiva, sino que es la eliminación del ego ilusorio, de esa ilusión de ser algo, para dar paso a la verdadera identidad, que no es más que el ser en Dios, el saber que se forma parte de la divinidad, que esa es la única realidad y la única identidad. Cuando hemos descrito las diferentes etapas espirituales en los distintos programas, siempre vemos que se da en las primeras etapas la dificultad de romper con las inercias aprendidas, de realizar y de consolidar un cambio de actitud. Así, mientras que las etapas iniciales o ascéticas dependen siempre del esfuerzo voluntario de empeñarnos en lograrlo, en vencer esa fuerza de voluntad, en las estaciones más avanzadas, más maduras, el alma muestra una actitud mucho más pasiva en la contemplación. Solo recibe porque toda ella ya está vacía y está orientada a Dios. El elemento clave que facilita que se dé esta pasividad de las etapas posteriores es la humildad. La humildad es la que propicia este vaciamiento. Nos vaciamos para poder colmarnos de Dios, para que la presencia sagrada que habita en el alma de cada uno de nosotros salga de su rincón donde la ha desplazado el ego y se sitúe en el centro de nuestro ser, de nuestra vida. Esta pasividad no es un dejarse hacer sin más, sin ningún sentido, sino que se trata de una pasividad activa. Es una atención vigilante, un escuchar y acoger, es receptividad pura que renuncia a imponer las propias razones y los propios conceptos ante Dios, ante la presencia. Se trata de lo que Pseudo-Dioniso decía para describir el conocimiento místico, un saber que consiste de manera eminente en no solo en saber, sino en padecer a Dios. Para poder padecer la acción transformadora de lo divino, el alma debe dejar sus armas, debe dejar sus certezas racionales y sus defensas. El orgullo espiritual busca dictar a Dios cómo y cuándo debe manifestarse. La humildad, en cambio, asume la noche oscura del entendimiento, la noche oscura del alma. Es asumir el no saber, el no poder, aceptando que la luz divina se presenta inicialmente como una oscuridad luminosa que lo rebasa por completo. Encontramos numerosos testimonios que nos indican que la humildad es la llave que abre el espacio interior que nos lleva a la unión divina. Es el primer paso, el primero y el más fundamental, porque además facilita todos los pasos posteriores. Para que se dé la transformación espiritual, primero debemos ser humildes. Por ejemplo, Juan de la Cruz insiste en que para que el alma sea transformada en la llama de amor viva, debe atravesar una purificación radical que destruya todo apego a las noticias exteriores, es decir, al reconocimiento, y a que nada de lo externo le preocupe o le altere. También Juan de la Cruz habla que debe deshacerse del apego a lo corporal o a los mensajes de la mente. De hecho, la humildad en Juan de la Cruz adopta la forma de la nada ascética, que no es otra cosa que el vaciamiento de toda pretensión de poseer virtudes o de poseer experiencias espirituales. Juan advierte que la verdadera unión no se fundamenta en las percepciones sensibles, es decir, en tener esas experiencias extrasensoriales, o tampoco en los consuelos emocionales, es decir, en las recompensas que buscamos en Dios. Dice, porque así como las noticias son más exteriores y corporales, así tanto menos ciertas son de Dios. Es decir, cuanto más mundano y corporal sea algo, más alejado está de la verdad divina. La humildad radical consiste en avanzar a oscuras, desprendiéndose de las propias certezas para apoyarse únicamente en la fe pura, en confiar ciegamente en la divinidad. Dice, el alma no se une con Dios en esta vida por el entender, ni por el gozar, ni por imaginar, ni por cualquier otro sentido, sino solo por la fe en el entendimiento y por esperanza según la memoria y por amor según la voluntad, dice Juan. Además nos dice que la plenitud, la salvación, no se alcanza solamente conociendo a Dios desde la mente o imaginando qué es lo que es, tampoco meramente por esas experiencias místicas que podamos tener, sino que es la entrega de la voluntad y también la confianza en la divinidad, aún sin comprender qué es ni cómo nos puede ayudar. Él habla de fe, habla de esperanza y habla de amor, que obviamente salen de nuestro interior, de nuestra profundidad, porque solo desde ahí podemos transformarnos. Así que cuando el alma alcanza este grado supremo de abnegación y de despojo de sí mismo, la sinergia que se crea con el Creador, con Dios, es perfecta, hasta el punto de que, en palabras de Juan, hacemos una piña con Dios, permitiendo que sea la presencia, sea la divinidad, la que actúe en el centro de nuestro ser, la que con su paciencia infinita nos moldee y arranque de nosotros las malas hierbas, dejando florecer nuestra esencia. Seguimos revisando la importancia de la humildad, observando la encarnada en aquellos que han alcanzado la plenitud, que han culminado su camino espiritual. Y ahora vamos a fijarnos en el maestro Eckhart. La propuesta que él nos hace es el desprendimiento absoluto, el desasimiento radical. Y esto es ponerse en manos de la divinidad, entregar la voluntad, renunciar a cualquier propuesta propia para ponerse a merced de lo que la divinidad disponga. Esto es el ejemplo de lo que significan palabras pronunciadas, por ejemplo, por María, por el propio Jesús en el Evangelio, el hágase tu voluntad y no la mía. Así que Eckhart, inspirándose en el ejemplo de estas palabras, lleva la exigencia de la humildad hasta sus últimas consecuencias. Él afirma que el ser humano debe despojarse incluso de sus propios conceptos de santidad, de lo que piensa que lleva la santidad, para no disponer de conceptos mentales ni tampoco actuar para lograr la santidad, porque entonces su amor hacia Dios no es un amor libre, sino que es un amor condicionado por ese objetivo. Pero es que además afirma que se debe renunciar a las experiencias místicas para encontrar al Dios verdadero. Eckhart advierte que la cumbre de la perfección no consiste en acumular visiones o experiencias, sino en vaciar el alma para que Dios sea el único que opere en ella, o sea, para que por tanto nos convirtamos en un instrumento de Dios. Él dice, el hombre debe estar tan libre de sus propias obras y tan desprendido de sí mismo que su bienaventuranza consista únicamente de Dios, cerca de Dios y en Dios, no del conocimiento, de la contemplación y del amor de Dios o de otras cosas semejantes. Para Icar, la soberbia soterrada consiste en querer usar a Dios para nuestros propios fines espirituales, por ejemplo, practicando un amor interesado, bien porque buscamos la recompensa en la gloria o en la salvación, o bien porque tememos las consecuencias, tememos a Dios por las consecuencias de no obrar bien. La humildad perfecta, el auténtico desprendimiento, sitúa al ser humano en una pobreza radical donde no busca nada para sí, y de esa manera se convierte en el espacio puro donde Dios puede engendrarse eternamente, recrearse, renacer constantemente. Otro místico, en este caso belga, del siglo XIII, Jan van Rusbroek, coincide en señalar que la unión mística no es una conquista del esfuerzo humano, es decir, que el ser humano no puede esforzarse, no puede conseguir la transformación por mucho que se esfuerce, sino que el reconocimiento humilde de que habita una presencia en nosotros, de nuestras limitaciones, sabiendo que hay algo superior en nosotros, en el fondo del espíritu, desde nuestra creación, es lo que posibilita que nos transformemos. El ser humano no puede transformarse por sí mismo, por mucho que se esfuerce, así que la única posibilidad de hacerlo es a través de la divinidad. La humildad nos sirve para dos cosas: para, por un lado, reconocer nuestro pequeño tamaño, asumir nuestra imposibilidad y también de que hay una presencia en nosotros superior a nosotros y que nosotros estamos a su merced. De esa manera reconocemos nuestra impotencia. Y por otro lado, al reconocer nuestra sencillez, nuestra impotencia, y al asumirla con humildad, damos consentimiento a Dios para que nos transforme, para que nos convierta en una herramienta de su amor, entregando cualquier tipo de iniciativa o de voluntad. Y este es nuestro único papel en nuestra transformación, el consentimiento, porque Dios nos hace libres y sin entregarnos conscientemente a Él, no puede operar en nosotros. Rusbroek lo expresa de un modo muy, muy bello. Dice: es el espíritu una eterna morada de Dios. Dios lo posee residiendo allí eternamente. Esta unión esencial de nuestro espíritu con Dios no subsiste en sí misma. Permanece en Dios, emana de Él depende y lo torna de nuevo a Él. Por naturaleza venimos a ser tan nobles en la unidad. El ser humilde no se degrada, al contrario, descubre su inmensa nobleza, su dignidad, al reconocer que su ser entero depende, segundo a segundo, de ese manantial divino de donde emana, de donde nace, y al cual retorna constantemente, porque somos seres que nacemos de Dios, Dios es nuestro origen y nuestra plenitud se alcanza volviendo a Él. Porque el ser humano no es nada, pero sí que es una dignidad cuando reconoce su verdadero origen sagrado. La dignidad no es el mismo, pero habita en Él y eso es lo que nos dignifica y nos diviniza. Este papel de la humildad como elemento que da inicio al verdadero camino espiritual y que es facilitador de la transformación no es único del cristianismo. Otras religiones, como por ejemplo el Islam, en concreto dentro de las corrientes del Islam en el sufismo, encontramos a algunos que señalan como piedra angular de la espiritualidad verdadera la humildad. Por ejemplo, Al-Junayd, un místico persa nacido en Bagdad en el siglo IX, describe el proceso de purificación mística a través del temor, y entendamos temor como respeto máximo a Dios, también con la esperanza en unos términos que parecen avanzarse a esos términos que utiliza Juan de la Cruz de la noche oscura siglos después. Es ese caminar a tientas, confiando ciegamente en Dios, porque es así como la humildad impone la desaparición de ese yo tiránico frente a la majestad divina. Y dice Al-Junayd: cuando me oprime por el temor, me hace desaparecer de mí mismo, pero cuando me dilata por la esperanza, me devuelve. Es decir, lo que nos dice es que la humildad nos hace desaparecer, pero al desaparecer, la divinidad nos expande, dice, me dilata, es decir, me lleva más allá de mí mismo. Así que los místicos nos recuerdan que la andadura espiritual no culmina en un éxtasis pasajero que nos aísla de la sociedad, de nuestro entorno, sino que en la unión con Dios, lo que la tradición denomina el estado teopático o matrimonio espiritual, es donde encontramos nuestra dignidad. Este estado representa la perfecta unificación de la contemplación, de la acción en la vida cotidiana. El camino espiritual es una combinación de obras, de acciones que incluyen a los demás. Depende de cómo les ayudamos, de cómo los incluimos a través de la caridad en nuestro camino. Así que contemplación, oración, introspección van de la mano. El camino espiritual requiere que nos relacionemos con los otros. No se culmina viviendo aislados de espaldas al mundo por mucha contemplación o por mucha introspección que realicemos. Es una combinación de obras y de contemplación, de introspección. En esta cumbre del camino, la humildad alcanza su madurez definitiva. El místico ya no realiza exhibiciones extraordinarias, ni tampoco busca el reconocimiento, bueno, no lo busca ni tan solo en las etapas iniciales, sino que vive de manera sencilla y confiando siempre en contacto, sumergido en esta presencia, siendo capaz de buscar y de encontrar a Dios en todas las cosas. Karl Rahner, el que fue teólogo alemán del siglo XX, afirmaba que el místico contemporáneo no es un ser aristocrático, un ser privilegiado que ostenta un grado superior a los demás creyentes, sino que simplemente es alguien que ha aceptado transitar con fidelidad por el camino de la fe en medio de la noche del mundo actual. La humildad del místico de hoy se traduce en una presencia callada, en la renuncia al lenguaje impositivo o ensalzador, aquel que produce la soberbia o el engreimiento, y en una profunda compasión y solidaridad con el sufrimiento ajeno, con las dudas, incluso con las increencias de los demás. Al final del trayecto, el místico, ya despojado de todo orgullo, descubre que la humildad no era un yugo ni tampoco un corsé, sino que era la condición indispensable para que la libertad humana coincida en una armonía perfecta con el impulso creador y amoroso de Dios.
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1: Seguimos con Rahner en este último bloque. Él decía que el cristiano del siglo XXI o será un místico o no será nada. Y además para él la mística no era algo alejado, abstracto, sino que está en lo cotidiano, es palpable y es cercano. Dice, el hombre espiritual del futuro o será un místico, es decir, una persona que ha experimentado algo, que siente que es algo más profundo, o no lo será más. Porque está claro que la espiritualidad del futuro no será transmitida, de hecho no está siendo transmitida ya a través de una convicción unánime, evidente y pública, social, al menos en Occidente, o a través de un ambiente religioso generalizado. Si esto no presupone una experiencia y un compromiso personal, no se va a dar. Y para Rahner, esa posibilidad de sentir, de experimentar a Dios, está en reconocerlo cerca de nosotros, en la vida cotidiana. Y lo que define como mística cotidiana es una mística horizontal. Para Rahner era importante tener en cuenta, tener una experiencia única y personal de Dios. Tenía que darse un compromiso personal que no supone tener que estar horas y horas rezando, contemplando, tampoco viviendo experiencias extraordinarias, sino que se trata de algo mucho más simple. Se trata de sentir la voz de la divinidad, su presencia, también cómo la divinidad desea que su llamada sea atendida, desea que sepamos que está ahí, que está cerca de nosotros, que está camuflado en todo lo que hacemos en nuestro día a día. es algo que puede hacer cualquiera, ya sea una persona, supone tener que estar horas y horas rezando, contemplando, tampoco viviendo experiencias extraordinarias, sino que se trata de algo mucho más simple. Se trata de sentir la voz de la divinidad, su presencia, también cómo la divinidad desea que su llamada sea atendida.

porque todos estamos capacitados para ello, porque eso, esa posibilidad, esa capacidad nos la confiere nuestra naturaleza humana. El camino que escoja cada uno no determina llegar al destino, sino que ese destino es alcanzable desde muchos lugares de partida. Y eso lo hace posible, nos acerca la posibilidad de ser místicos a cada uno de nosotros, de experimentar a Dios aceptando y amando la vida, aceptándonos y amándonos, aceptando y amando a los otros. Y todo esto nos lleva a concluir que Dios ama la humildad. Por eso podemos encontrarlo en lo sencillo, en lo próximo y en lo concreto, es decir, en lo cotidiano, en los gestos más simples de nuestro día a día y también en lo más simple que hay, que somos nosotros mismos, en nuestros vecinos, en los más próximos a nosotros, en los demás. Por eso la humildad va de la mano de la caridad, es decir, del amor hacia los otros. La vida espiritual no se comprende sin los otros, tampoco sin lo otro de eso trascendente. Y no es una cuestión solitaria de aislamiento respecto al entorno. Todo pasa por sentirnos comprometidos con la realidad que nos rodea, es decir, con el prójimo, porque sin los demás es imposible avanzar. La mística no es encerrarse en uno mismo, sino que es poner en práctica lo aprendido, y eso es a través de la relación. El ser humano vive en comunidad y eso nos facilita la práctica, hace que la encontremos diariamente. Los otros están esperando el apoyo, la dulzura y la compasión. Y es maravilloso porque estamos rodeados de lo sagrado. Así que hay que santificar la realidad porque la divinidad está en todo eso, está en nosotros y está en los demás. Así que la humildad nos sitúa en el lugar que nos corresponde, nos indica cómo debemos relacionarnos con Dios, desde dónde, pero también sucede lo mismo con los otros. La humildad señala la importancia de la solidaridad, del acoger al otro y de intentar ayudarnos entre nosotros. Porque si salgo del ego, ya no quiero ser uno, ya no compito, ya funciono desde el nosotros, desde el grupo, desde la comunidad. Y ese anteponer los intereses de los otros o de lo otro, no ser egoísta, nos abre el camino, posibilita el camino. También supone saber aceptar, tener una inteligencia que atraviesa lo inmediato y que va más allá, que alcanza lo futuro, y es el ser manso. María Toscano habla de la otra cualidad del humilde, del limpio, del corazón, y justamente es eso, es el ser manso, es la mansedumbre. Y aunque la mansedumbre nos parezca una característica de persona cobarde o manipulable, realmente esconde una gran fortaleza. El manso es el que guía a los toros bravos y lo hace desde la fuerza. Una fuerza que le permite resistir porque no ha sido rebajada, sino que ha sido educada, ha sido cultivada y por tanto dirigida. Es una fuerza inteligente porque tiene una intención y un objetivo. Así que ser manso es asumir y aceptar las dificultades, los obstáculos del camino y saber encararlos, llevarlos a cuestas cuando sea necesario, porque en ellos hay superación y hay sabiduría. Demuestra que hay una fortaleza que no daña a nadie, sino que siempre actúa desde la bondad. Y si hay una figura universal que representa la glorificación de lo humilde, incluso de la humillación, de la mansedumbre llevada al extremo, y esta es la figura de Jesús. Jesús es el Dios que se hace hombre y el hombre que es Dios, es la divinidad que viene a nosotros y se acomoda, se adapta a nuestra medida para hacerse visible, para hacerse palpable, sentida. Así que la creación es la primera en ser humilde, en abrirse a nosotros, en acogernos, porque eso, en eso se refleja en lo sencillo y en lo simple, en lo que tenemos más a nuestro alcance y desde ahí, desde lo cotidiano, nos abre la puerta, nos rodea para que trascendamos. Eso es lo que representa a Jesús, es la puerta que se abre y nos muestra el camino. Él es el amor de Dios encarnado

0: que viene a presentarnos la fuerza del amor como la gran fuerza transformadora y el camino para alcanzar esa plenitud. Él viene a explicarnos la intimidad del alma con el Creador. Jesús es el gran mediador, es el traductor del lenguaje divino. Nos enseña a amar expansivamente hacia todo lo creado. Nos dice que todo está imbuido de la vida divina. El Calvario y la crucifixión de Cristo representa un amor total, un amor radical, extremo. Representa también la humildad y la mansedumbre. Jesús muere como mueren el resto de los hombres, acompañado de ladrones, pero resucita porque como hombre también puede alcanzar la plenitud del ser. Plenitud que representa al mismo tiempo como Dios gracias a ese misterio de su doble naturaleza. Y en el mensaje de su pasión está también la esperanza, el triunfo. El Dios que acepta ser humillado, aceptando la humildad sacralizada, de ahí nace la sacralidad de la humanidad. Algo que da comienzo con su encarnación, al venir a nosotros nos dignifica y nos abre el acceso a lo sagrado, nos diviniza y al morir y resucitar nos muestra la plenitud de nuestra esencia, del ser, del espíritu cuando finalizamos el camino porque la vida siempre continúa. Y nos vamos acercando al final del programa, por eso voy a leer un breve fragmento de Mi cuerpo es el desierto, en el que la protagonista descubre su propia naturaleza, fruto del autoconocimiento, y abraza así la humildad como eje vertebrador de su espiritualidad. Dice, mientras atravesaba la noche del ser, no podía más que aborrecer mi propia condición. Pesaba en mi pequeñez y me abrumaba ser consciente de mi nimiedad. Se me antojaba inalcanzable llegar a fundirme en la inmensidad, poder ser libre para depender del amor total, ceder mi voluntad para serlo todo y al mismo tiempo no querer ser nada más que lo que decidiesen que fuese. Me avergonzaba de mi insignificancia y ahora la humildad tomaba todo su sentido. ¿Cómo sentirse soberbe y arrogante cuando una descubre su verdadera naturaleza? Entonces no queda más remedio que quedarse a sus expensas, a sus deseos. Cuando el dolor es insoportable, cuando no puedes mirarlo de frente, cuando la mirada turbia de lo otro te lacera el alma, la perspectiva cambia quién eres y tu visión del mundo se derrumba. Y con la belleza de estas palabras con alma, finalizo el programa de hoy, pero antes os recuerdo que tenemos una nueva cita el próximo jueves aquí en RSC Radio a partir de las 5 de la tarde para Argentina, las 10 de la noche para España. Recordad que podéis escuchar este programa y también cualquiera de los programas del alma de las palabras anteriores en el perfil de Spotify de RSC Radio. Muchísimas gracias por vuestra escucha, por vuestra fidelidad. Os mando desde Barcelona la mejor energía y un abrazo muy, muy fuerte. Hasta pronto.
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1: Hola, buen día o buenas tardes, depende del lugar a donde te encuentres. Bienvenida, bienvenido a un nuevo encuentro de nuestra mejor versión, Liderazgo Consciente. Como cada semana, nos encontramos acá por RSC, Radio Emisora Internacional, para conversar sobre liderazgo, sobre personas, organizaciones, pero por sobre todo, nos encontramos a conversar sobre cómo construir maneras más conscientes de vivir, de trabajar y de vincularnos. Y hoy quiero arrancar con una pregunta que va a ser la guía de esta conversación que te propongo. Una pregunta que para mí hoy es central en el mundo del trabajo. Es central en las empresas y especialmente en las pymes. ¿Cómo generamos organizaciones donde las personas quieran quedarse, crecer y comprometerse? Pareciera que ese es el síntoma común de la mayoría de las organizaciones hoy. Porque algo está pasando y no hace falta solamente mirar estadísticas globales para verlo. Creo que lo vemos todos los días, porque además nosotros somos nuestra mejor escuela para esto que vamos a conversar. Porque seguramente nos hemos sentido en el último tiempo agotados, hemos sentido que estamos desbordados como líderes o hemos observado a nuestros líderes desbordados, hemos observado y hemos sido parte de equipos desconectados, de gente que cumple pero que ya no se siente parte, de empresas a las que cada vez más les cuesta sostener compromisos que antes quizás lograban de manera más simple o más fácil. Personas que se reinventan profesionalmente, talentos que se van, culturas laborales que empiezan a quedar de alguna manera obsoletas para este mundo que estamos transitando hoy y para el que se viene. Y creo que lo interesante es que durante mucho tiempo creímos que el problema era económico, que todo se podía resolver con un mejor salario, un mejor sueldo, y hoy sabemos que eso es necesario, pero no es suficiente. Y no lo digo solamente yo. La consultora Gallup, que hace uno de los estudios más grandes del mundo sobre experiencia laboral, publicó en su último informe que solamente el 20% de las personas en el mundo se sienten realmente comprometidas con su trabajo. 20%. Esto significa que 8 de cada 10 personas trabajan de alguna manera desconectadas emocionalmente de lo que hacen. Y eso no es solamente un problema organizacional o un problema humano. También es un problema económico. Gallup estima que el costo global de la falta de compromiso laboral, que supera los 10 billones de dólares en pérdida de productividad. Y por supuesto nos vamos a hacer la pregunta, pero entonces, ¿qué está pasando? ¿Por qué personas que alguna vez estuvieron motivadas hoy trabajan más desde el agotamiento, la apatía, o mínimamente desde el automático? Durante años las organizaciones fueron construidas sobre un paradigma bien lineal, y esto lo hemos conversado en otros encuentros también. El paradigma del que venimos como modelo de trabajo se parece a: yo pago, vos trabajás; yo pido, vos cumplís; yo controlo, vos ejecutás. El tema es que con la complejidad del mundo en el que vivimos y con la evolución que tenemos los seres humanos día tras día, esto ya no alcanza. Los seres humanos hemos evolucionado tanto en las últimas 2 décadas, en la última década, que nos quedó nuestra biología, nuestros comportamientos y nuestras maneras de hacer como desfasadas con los avances que vamos viviendo. Pero hemos crecido en conciencia, hemos evolucionado, y eso hace que también la manera en que entendemos el trabajo, el bienestar, el liderazgo y el éxito se hayan transformado. Hoy, las personas en el mundo del trabajo buscan propósito, equilibrio, crecimiento, reconocimiento, bienestar, flexibilidad, ambientes sanos, vínculos humanos y líderes con los que se pueda conversar. Y ojo, porque esto no significa que las personas no quieran trabajar. Muchas veces no están huyendo del trabajo, están huyendo de formas de trabajar que ya no quieren sostener. Y acá para mí aparece un concepto del que se habla muchísimo hoy, y es el concepto o la idea de salario emocional. Creo que muchas veces se malinterpreta, por eso quiero que nos calibremos con esto. Cuando hablamos de salario emocional, no hablamos solamente de poder tener flexibilidad para trabajar de manera presencial o virtual. No hablamos solamente de un buen ambiente físico en la oficina y no hablamos solo de los beneficios que la organización me puede otorgar. El salario emocional hoy tiene mucho más que ver con cómo una persona se siente dentro de una organización. Se siente escuchada, se siente reconocida, siente que puede crecer, siente que tiene claridad, que hay confianza, que puede hablar, que puede equivocarse sin vivir amenazada por eso. Tiene un líder que desarrolla personas o que solamente exige resultados. Y ahí donde creo yo aparece el gran tema del programa de hoy, de este encuentro, el liderazgo. Porque muchas veces las empresas quieren compromiso, quieren personas altamente comprometidas y de alto rendimiento, pero sostienen culturas que no contribuyen. Quieren innovación, pero las personas no tienen permiso para hablar. Quieren que las personas tengan sentido de pertenencia, pero no generan escucha. Quieren equipos ultra comprometidos, pero sus líderes nunca fueron entrenados para liderar equipos de alto rendimiento. Y acá quiero traer otro dato también para mí muy interesante. La consultora McKinsey detectó que el principal predictor del burnout no es la carga de trabajo, sino que es el comportamiento tóxico dentro de las organizaciones. El burnout, entendido hoy como el síndrome del quemado y que también se asocia con el estrés laboral. Y lo que nos dicen es, la causa no parece ser la carga de trabajo, sino los vínculos tóxicos dentro de una organización, la manera en que nos comportamos dentro de la empresa. Y las personas que trabajan en una cultura no saludable tienen hasta 8 veces más probabilidades de agotarse emocionalmente. Entonces, tal vez tenemos que empezar a hacernos preguntas distintas. No solamente cómo mejoramos este resultado, cómo aumentamos la productividad o cómo fidelizamos al talento, sino cómo estamos liderando, cómo estamos conversando. ¿Y qué experiencia humana viven las personas dentro de nuestra organización? ¿Y qué cultura construimos todos los días con nuestra manera de hablar, de escuchar y de decidir? La cultura, esto me lo deben haber escuchado decir en más de un encuentro, de una conversación, la cultura no se declara, la cultura se vive. Y esto aplica tanto para una multinacional como para una pyme de 6 personas. Muchas veces las pymes creen que no pueden competir con las grandes empresas porque no tienen grandes presupuestos, pero creo que sí pueden construir algo profundamente valioso. Cercanía, humanidad, confianza, conversaciones reales, reconocimiento genuino, sentido de pertenencia. Y ahí aparece otra idea o foco clave que también vamos a desarrollar hoy, que tiene que ver con el coaching. Porque hoy El coaching dejó de ser solamente una herramienta de recursos humanos o un espacio de desarrollo personal, y para mí empieza a ocupar un lugar estratégico dentro del liderazgo consciente. ¿Por qué? Porque entrena habilidades humanas que hoy son diferenciales en el liderazgo. Entrena escucha, feedback, conversaciones difíciles, gestión emocional, coordinación para la acción, claridad, responsabilidad y construcción de confianza, entre otras cosas. Y en un mundo donde la tecnología avanza cada vez más rápido, lo humano empieza a volverse todavía más importante. Así que hoy quiero invitarte a que nos hagamos algunas preguntas. Si sos líder, acá van las preguntas para vos, para abrir esta conversación. Empieza por preguntarte, ¿la gente puede hablar con vos? ¿Tu equipo trabaja desde el compromiso o desde la obediencia? ¿Las personas se sienten vistas? ¿Tu manera de liderar desarrolla? ¿Tu cultura genera energía? ¿Las personas quieren quedarse en tu organización, en tu equipo, o solamente necesitan quedarse? El desafío del liderazgo hoy ya no es solamente el logro de resultados, sino el construir espacios donde las personas puedan realmente desplegar su mejor versión. Quédate y seguimos conversando.
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1: Las empresas hoy requieren compromiso, pertenencia, innovación, equipos involucrados, pero muchas veces siguen liderando desde modelos viejos que no habilitan para que las personas puedan desplegar esto que las empresas quieren. Y esto no es una crítica. Es importante comprender que muchos líderes aprendieron a liderar desde un paradigma que hoy ya no tiene valor. El paradigma desde el que aprendimos a liderar era controlar, supervisar, corregir, exigir, resolver problemas, tener todas las respuestas. Y durante muchos años ese modelo funcionó, porque el mundo laboral era mucho más predecible, era mucho más estable y mucho más vertical. Pero hoy vivimos otra realidad. Hoy las organizaciones necesitan sí o sí adaptación, creatividad, autonomía, aprendizaje continuo, colaboración, inteligencia emocional, conversaciones de calidad. Y eso cambia completamente el rol del líder. No alcanza con saber técnicamente. Hoy un líder puede ser excelente en términos técnicos, en términos de lo que sabe, y aún así generar equipos agotados, desconectados o desmotivados. Y esto pasa más de lo que creemos. Personas brillantes técnicamente que no han sido entrenadas y no han desarrollado habilidad para liderar equipos en contextos complejos. Entonces ascienden porque son buenos operativamente, pero todavía tienen materias pendientes, como el aprender a escuchar, a dar feedback, a sostener conversaciones incómodas, a gestionar emociones, a generar claridad y a construir confianza. Entonces, tenemos todavía líderes que están lejos de liderar desde la conciencia, sino que lideran desde la urgencia. Cuando lideramos desde la urgencia, lo que empieza a pasar es que reaccionamos, que entonces controlamos más. Cuando la urgencia nos gana, escuchamos menos. Hay una investigación sociológica que se ha hecho con esto, y es que la prisa mata la empatía. Santiago Bilinkis habla de esto en sus redes, y que de verdad un ser humano enfocado en la urgencia pierde por completo la escucha y la empatía. Cuando lideramos desde la urgencia, entonces también exigimos rapidez, corregimos permanentemente y vivimos apagando incendios. Y eso durante un tiempo, porque algunas veces la urgencia nos gana, se puede sostener, pero se puede sostener de manera eventual. No podemos vivir en urgencia, porque eso genera culturas agotadas. Por eso hoy se habla tanto del liderazgo consciente. No significa un liderazgo soft, amable, ni sin resultados. Significa liderar entendiendo el impacto que generamos en las personas, en las conversaciones y en la cultura, y entendiendo que esta es la forma para lograr los resultados que queremos. Porque un líder impacta mucho más de lo que cree. Impacta con lo que dice, con cómo escucha, cómo corrige, con lo que habilita o no, con lo que calla, con la manera en que reacciona frente a un error o a algo con lo que quizás no está de acuerdo, o con la manera en la que mira a las personas. Y esto es muy importante, la cultura organizacional no la construyen los carteles en la pared ni los manuales, la construyen las conversaciones de todos los días. Quiero traerte algo que veo en las empresas que acompaño, y es líderes trayendo de manera recurrente la frase, la idea o la creencia de mi equipo no se compromete, por lo menos no de la manera que ese líder espera. Pero cuando miramos más en profundidad, nos encontramos con que nadie reconoce, nadie escucha, todo es urgente, no hay prioridades. Las personas creen que hay consecuencias y tienen ejemplos para fundamentar que equivocarse tiene consecuencias. No hay conversaciones reales, yo digo a palabra plena. No hay espacios de desarrollo claros y no hay claridad de rumbo, de visión, de foco. Entonces la pregunta cambia. Tal vez no es qué le pasa a la gente. O sí, y hay que sumarle, ¿qué experiencia humana estamos generando dentro de nuestra organización? Porque las personas no se comprometen solamente por obligación. Se comprometen cuando sienten sentido, confianza, reconocimiento. Sienten que pueden hacer, que pueden crecer y que pueden formar parte. Y que además ese aporte tiene valor para la compañía. Y esto creo que es clave, porque muchas veces creemos que liderar mejor implica tener más presupuesto, y no necesariamente. A veces implica solo conversar mejor, escuchar más, ordenar expectativas y hacerlas visibles, dar más reconocimiento, dar claridad, aprender a desarrollar personas y no solamente tareas. Así que quiero traerte algunas preguntas especialmente orientadas a si lideras equipos. Cuando las personas trabajan con vos, ¿crees que trabajan desde la inspiración o la mayoría del tiempo trabajan más desde la presión? ¿Tu liderazgo genera expansión o genera tensión constante? A esto lo podés observar en los espacios a donde conversas, cuando te reunís con tu equipo, cuando tratan temas, objetivos, resultados, actividades. ¿Tu equipo te puede hablar con honestidad? ¿Las personas sienten que pueden equivocarse y aprender o pueden traerte un error y conversarlo? Hoy las organizaciones más sostenibles no son solamente las más eficientes. Son aquellas que logran construir culturas a donde las personas realmente pueden desplegar su talento, su creatividad, su compromiso, sobre todo su humanidad. Y esto para mí nos conecta directamente con el coaching, porque el coaching, bien entendido, es entrenamiento de habilidades humanas. Y hoy esas habilidades dejaron de ser opcionales, se transformaron en habilidades estratégicas. Recién conversábamos de algo importante, que muchas organizaciones siguen intentando resolver problemas humanos solamente con más control, más seguimiento o más exigencia. Pero el problema ya dejó de ser operativo, es un problema conversacional y es un problema de época. Y acá quiero que entremos de lleno en el coaching, porque hoy se habla muchísimo del coaching dentro del mundo organizacional y a la vez en las redes estamos llenos de frases, posteos y recetas rápidas. Pero para mí hay una pregunta que es clave y es ¿qué transforma realmente el coaching dentro de una organización? Creo que el coaching lo que transforma son las maneras de observar, de conversar y de actuar. Y hasta aquí no hay ninguna otra herramienta, capacitación o formación que logre estos tres anclajes. Transformar la manera de observar, de conversar y de actuar. Por eso el coaching se volvió tan efectivo en el mundo organizacional, porque logra orientar a la acción efectiva a las personas, a los equipos y a los líderes. Porque una empresa, creo yo, no cambia solamente cuando cambia una estrategia. Ese es el paso uno. Las empresas cambian cuando cambian las conversaciones que sostienen esa estrategia. ¿Se entiende? Vamos de nuevo. Una empresa puede decidir diseñar cada X cantidad de tiempo su estrategia corporativa, su planeamiento estratégico. Pero para que eso se transforme en un resultado, tiene que estar alineado con las conversaciones que van a sostener esa estrategia. Porque lo que hacemos 24/7, señoras, señores, sobre todo cuando lideramos, es conversar. Eso es lo único que hacemos todos, indistintamente de la empresa o el puesto que ocupes. Conversamos para coordinar con otros, conversamos para generar acuerdos. Conversamos para dar feedback, conversamos para pedir, conversamos, conversamos, conversamos. Y esto creo que en las empresas lo veo todo el tiempo. Personas que creen que comunicaron algo, pero no chequearon qué es lo que el otro entendió. El famoso, no, yo ya se lo dije. Líderes que hacen pedidos que no tienen nada de claridad. Solo largaron un pedido al aire que no tiene condiciones de satisfacción, que no tiene tiempo, que no tiene ningún requerimiento, por lo menos explícito. Equipos con dificultades para priorizar, en donde un resultado estratégico pesa igual que una tarea operativa. Gente que dice sí para evitar conflictos. Reuniones a donde nadie se anima a decir lo que piensa y a donde conversaron durante 2 horas y cuando haces la pregunta de qué acuerdos construyeron, nadie responde. Conflictos que se evitan, se esconden, se disimulan, se fingen demencia durante meses. Personas agotadas porque no aprendieron a poner límites. Líderes que solo corrigen errores, pero no desarrollan autonomía. Y entonces, el coaching en este contexto se transforma y aparece como un gran entrenamiento, como un proceso en donde puedo realmente transformar comportamientos. Porque entender no transforma, pero entrenar sí. Uno puede entender perfectamente que tiene que escuchar más. Y aún así, seguir interrumpiendo a todo el mundo en todas las reuniones. De nuevo, entender no nos transforma. Entrenar, que es ir a la acción en comportamientos y en conductas, sí nos transforma. Podés entender que tenés que delegar y seguir controlándolo todo. Podés entender todos los días de tu vida de que querés y necesitas dar feedback. Y así, igual seguir evitando las conversaciones incómodas y el feedback quedar pendiente para más adelante. Entonces, sobre qué trabaja el coaching, sobre la brecha entre lo que sé y lo que entiendo y cómo efectivamente actúo. Y ahí, en ese gap, en esa brecha, aparecen habilidades que hoy son absolutamente estratégicas para cualquier líder. Por ejemplo, la escucha. Parece básico, pero no lo es. La mayoría de las personas escuchamos para responder, para defendernos, para explicarnos y para tener razón. Esta tipología es un constructo que he hecho yo de acompañar a cientos y cientos de personas a entrenar la escucha efectiva. Estos son los cuatro comportamientos que yo veo recurrentes. Escuchamos para responder, para defendernos, para explicarnos o para tener razón. Y muy rara vez para comprender al otro, para comprender el contexto, para comprender a dónde estoy parado. Entonces, nos encontramos, claro, con equipos a donde todos hablan, pero pocos escuchan, y después nadie entiende por qué hay tantos malos entendidos. Otra habilidad clave que también el coaching transforma es el hacer pedidos claros. También parece mínimo, pero la mayoría de los conflictos organizacionales vienen de pedidos ambiguos, de pedidos que no están completos y de expectativas que no pude expresar. Y entonces espero algo que no pedí. Personas que creen que el otro debería. ¿Saben cuántos debería tenemos dentro de las organizaciones? No, pero se supone, debería haber entendido. Y no, la claridad también es una habilidad. Y otro comportamiento no menos prioritario es el feedback. Muchas empresas dicen, acá la gente no acepta que le digamos las cosas, la gente se enoja. Pero es que muchas veces el problema no es solo el dar feedback, sino es cómo lo hacemos. Porque si el feedback aparece solamente cuando algo sale mal, cuando me enojo y solo con la fuerza del enojo me animo a hablar y me animo a criticar, cuando aparece la superioridad, entonces el otro, mínimamente del otro lado, estos comportamientos generan defensa. Y el coaching también entrena conversaciones incómodas. Son esas conversaciones que todos sabemos que tenemos que tener, pero fingimos demencia y seguimos adelante. Las postergamos. Y cuando más se postergan, más desgaste generan, más tensión aparece, más se deterioran los vínculos, y esto es casi invisible, y más energía consume, porque lo tengo ahí pendiente. Entonces, quiero traer algo importante para quienes lideran. Liderar es resolver, estamos de acuerdo, pero gran parte del liderazgo hoy tiene más que ver con desarrollar capacidad en otros. No ser imprescindible yo como líder, sino aprender a delegar, a dejar de controlar, a que los demás desarrollen la capacidad de decidir, de responder. Si no, la organización depende y todo el equipo depende de manera excesiva de una única persona. Y eso no escala y no es sostenible. Entonces, ahí es donde el coaching aparece como un entrenamiento de alto valor dentro de las organizaciones, porque ordena y desarrolla autonomía, responsabilidad, capacidad de coordinación, conversaciones sobre todo más efectivas, y toca un tema clave que es la inteligencia emocional. Y ojo con esto, el coaching no viene a reemplazar ninguna estrategia, tampoco reemplaza indicadores, no reemplaza objetivos y no reemplaza la formación que probablemente las organizaciones impulsan, sino que potencia estos aspectos. Porque una estrategia brillantemente ejecutada por equipos agotados o desconectados pierde fuerza y pierde valor. Y creo que hay una pregunta que podemos hacernos hoy. ¿Tu organización entrena habilidades humanas o espera a que aparezcan solas? Porque creo que muchas veces invertimos dinero y se prioriza presupuesto para sistemas, para procesos, para tecnología, para desarrollo de herramientas y también hay presupuesto para capacitación técnica. Pero no hay presupuesto para entrenar escucha, liderazgo, coordinación, gestión emocional. Y después, sensación, ¿entrena habilidades humanas o espera a que aparezcan solas? Porque creo que muchas veces invertimos dinero y se prioriza presupuesto para sistemas, para procesos, para tecnología, para desarrollo de herramientas y también hay presupuesto

0: y de los emergentes que aparecen. Entonces, tal vez el desafío hoy no sea solamente formar mejores profesionales. Tal vez el desafío hoy sea desarrollar seres humanos más conscientes dentro de las organizaciones.
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0: Vamos completando esta conversación, esta propuesta de hoy, y quiero que retomemos dos preguntas que para mí hoy son fundamentales dentro del mundo del trabajo. La primera es, ¿qué tipo de experiencias están viviendo las personas mientras trabajan? Es una pregunta que te podés hacer vos en el ámbito organizacional a donde estés, y si liderás personas y estás dentro de una empresa, también tiene sentido que te preguntes, ¿qué tipo de experiencia están viviendo las personas mientras trabajan? Y la segunda, ¿cómo hacemos para construir organizaciones que no consuman a las personas, sino que permitan que las personas desplieguen su mejor versión, su mayor potencial? Porque durante muchísimos años las organizaciones estuvieron enfocadas en una sola pregunta: ¿cómo hacemos más? Más productividad, más resultados, más velocidad, más eficiencia. Y quizás hoy necesitamos empezar a hacernos otra pregunta: ¿cómo trabajamos mejor? O incluso, ¿cómo hacemos mejor? Una empresa puede crecer en términos numéricos, en términos de resultados, en términos de negocio, y al mismo tiempo desgastar profundamente a las personas que la sostienen. Y esto es importante porque muchas veces hay costos invisibles dentro de las organizaciones que no aparecen en ningún indicador y en ningún tablero. No aparecen en un KPI, no aparecen en un reporte, pero sí existen y sí tienen impacto. Y es el costo que tenemos que asumir en una organización por desmotivación, por desgaste emocional, por conversaciones evitadas, por gente trabajando a la defensiva, por gente enojada, por personas que dejan de proponer, por líderes estresados y por equipos a donde nadie se anima a decir lo que piensa. Y para mí lo más interesante de esto es que aunque no tengamos estadísticas mensuales dentro de las compañías, porque sí hay estudios sociológicos que avalan, que además son alarmantes y que avalan estos datos, todos sabemos reconocer eso. Todos somos seres humanos y todos sabemos de manera bastante orgánica e intuitiva qué cosas nos hacen bien a nosotros individualmente y qué cosas nos deterioran dentro de un trabajo. Sabemos perfectamente cómo se siente trabajar en un lugar donde nunca es suficiente. Cómo se siente trabajar con miedo, sin sentirse valorado. Cómo se siente no poder hablar. Cómo se siente trabajar solamente desde la exigencia, desde la urgencia. Y también sabemos lo que nos gusta, lo contrario. Sabemos lo que nos genera sentir reconocimiento, sentir claridad, sentir confianza, trabajar con personas con las que sí se puede conversar, sentir que aprendemos mientras trabajamos, sentir que nuestra presencia aporta e importa. Entonces, quizás el gran desafío no sea solamente desarrollar mejores empresas, sino desarrollar maneras más humanas de trabajar. Porque las organizaciones no están hechas solamente de estructuras. Están hechas de personas. Personas que sienten, que atraviesan momentos difíciles, que necesitan sentido, que necesitan espacios para crecer y aportar valor. Por eso hoy estas conversaciones empiezan a volverse estratégicas. Durante muchos años creímos que lo humano era secundario. que primero estaban los resultados.

0: resultados y después las personas. Y muy probablemente todavía este paradigma siga vigente en algunas empresas, en algunos contextos. Hoy cada vez más las empresas comienzan a darse cuenta de algo clave, que sin personas emocionalmente sostenidas, comprometidas y cuidadas, los resultados no se sostienen en el tiempo. Por eso, el liderazgo consciente no tiene que ver con ser más buenos, tiene que ver con comprender que la calidad humana de una organización impacta en la energía, en el compromiso, en la permanencia, en la innovación y, por supuesto, en los resultados. Entonces, el liderazgo que viene tiene mucho más que ver con esto. No solamente dirigir personas, sino crear condiciones donde las personas puedan desplegar su potencial. Y ahí todos tenemos que hacer nuestra parte, o como líderes, o como empleados, o como equipos, como personas. Y la experiencia laboral no empieza solamente con grandes cambios, empieza con que cada uno pueda hacer su parte. Empieza con que mañana revises cómo vos estás conversando, cómo escuchás, cómo trabajas con otros todos los días. Con esta reflexión final quiero agradecerte por acompañarme una semana más en nuestra mejor versión, Liderazgo Consciente, por RSC, Radioemisora Internacional. Ya llevamos un año compartiendo una conversación por semana sobre liderazgo, emociones, bienestar, vínculos y transformación humana. Si te perdiste alguno de los encuentros anteriores, los podés encontrar en formato podcast en Spotify, donde quedan todos grabados para escucharlos cuando quieras y a tu ritmo. También me podés encontrar en redes como Pato del Giudice. Allí seguimos compartiendo herramientas, contenido y conversaciones también sobre liderazgo consciente y desarrollo humano. Y si esta conversación te resonó o te dejó pensando, podés escribirme. Me encanta leerte a través de Instagram, de LinkedIn y construir juntos estos espacios de reflexión. Gracias por estar del otro lado. Nos encontramos la próxima semana en nuestra mejor versión. Liderazgo consciente. Un abrazo.
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2: Aló, queridos amigos, ¿cómo andan ustedes? Feliz jueves. Jueves de Empoderando tu vida, tu poder interior a pleno. Este programa, que ya, si no me equivoco, es nuestro programa número 17. ¡Wow! ¿Cómo pasa el tiempo? Y bueno, aquí les habla Connie Clark, mentora de liderazgo consciente. Y hoy tengo un invitado de lujo que nos vino a visitar, Alberto Testa. Él es, tiene un doctorado en economía, es psicólogo social y es practicante de meditación. Hoy no vamos a hablar de economía, tampoco vamos a hablar de la situación social del mundo, pero sí vamos a hablar de cómo él comenzó con la práctica de meditación, ¿sí? Y cómo la vive, y todos los tips y consejos y ayuda que nos pueda dar para los que lo estamos practicando y para los que también tienen ganas de arrancar, ¿sí? Así que bueno, bienvenido, Alberto.
3: Un gusto, Connie, de estar aquí, un gusto de estar con tus oyentes. Y sí, yo desde...
2: No sé si te presenté bien.
3: No importa, vamos a ir desarrollando y a través de las palabras. Ayer escuchaba una persona que hablaba sobre Lacan y decía que Lacan, como el lenguaje, nos va definiendo, ¿no? Así que bueno, me voy a dar a conocer por la forma que y los hábitos del lenguaje que pueda tener. Yo empecé muy de joven la meditación, porque el tema de el hecho de que me gusta escribir y tengo una sensibilidad de poeta, ha hecho de que me preguntara por lo inútil. Cuando uno dice inútil en una sociedad productivista, eficientista, parece que está diciendo malas palabras, pero lo inútil es el aire de la atmósfera, lo inútil es el árbol, lo inútil es la mascota que tenemos en casa, lo inútil es visitar a los amigos, porque no es un... Es lo inútil, que significa, hace también a lo más importante del hombre, que es ese vivir, el misterio, como yo digo, de la vida digna, ¿no? Si nosotros racionalmente queremos encapsular en una cajita de zapato, le llamo yo, en función del oficio, en función de nuestras preocupaciones, de nuestros objetivos, cómo es la realidad. Pero la realidad siempre es mucho más amplio, y como cuando uno recibe a un amigo o a una persona muy querida, tiene que detenerse, darle un abrazo a la realidad para poder comprenderla. Porque si yo me muevo o estoy enfocado en mi trabajo, que es necesario para vivir, pero también tengo que tener ese equilibrio entre lo magnífico que es la realidad versus a lo que yo necesito para comer mañana.
2: Tal cual. Bueno, ahí, perdón, Alberto, pero lo que yo hablo muchas veces en... El 100% de las veces, repito, como que vamos en automático, ¿sí? Por esta vida. Y bueno, y la importancia de tomarse esos minutos, ¿sí? ¿Cómo fue que vos arrancaste en la meditación?
3: Tal cual. Primero, respecto a lo que vos decís, que hay que detenerse.
2: Sí.
3: Es así, ¿por qué? Porque si no... Es como el movimiento mecánico de las bolas de billar, ¿no? Es decir, una bola que golpea otra, tenés que ir al trabajo, el trabajo tenés que tomar el colectivo tenés que ir al banco, del banco... Y van apareciendo un montón de pulsiones y de distracciones, y vivís la acción de estar dormida como si fueran cuestiones mecánicas. Y uno tiene que producir esa pausa como si fuera el eje de la bicicleta. El eje de la bicicleta, viste, que es vacío. Están todos los rayos y alrededor de ese vacío salen los rayos, ¿no? Entonces, una cosa es el accionar desde el ser y otra cosa es accionar desde el movimiento. Porque fíjate, ¿cuándo surge la ansiedad en nosotros? Y yo digo que cuando la ansiedad surge, cuando estamos quietos y tenemos que movernos. Entonces, si estamos quietos y tenemos que movernos, estamos ansiosos. Pero si tenemos que movernos y estamos quietos, también estamos ansiosos. Entonces, para estar en paz...
2: ¿Qué hacemos entonces?
3: Hay que moverse cuando hay que moverse y hay que estar quieto cuando hay que estar quieto. ¿Cómo diferencio eso? Para diferenciar eso tengo que estar en calma. Porque para desatar, yo digo que para desatar el nudo del anzuelo, hay que estar en calma. Si yo estoy enojado, estoy con bronca y tiro del anzuelo, y lógicamente que no voy a desatarme. Para poder desatarme y saber lo que yo quiero, tengo que estar en una calma para poder saber cuál es el sentido o qué es lo que tengo que hacer hoy. Fíjese, si no sé si le ha pasado alguna vez, de cuando ustedes creen que tienen más tiempo del que realmente tienen. Por ejemplo, dicen, mira, tenés 2 horas para hacer las cosas. Y resulta que esas 2 horas, en 1 hora terminaste todo. Pero sí, y después te diste cuenta que te sobraba 1 hora porque no sé, pensabas que tenía 2 horas y en realidad tenía 1. Pero fíjate que si a vos te dicen, mira, tenés que hacer esto en 1 hora y ya hay contenciones, probablemente no hagas todas las cosas porque al no tener esa capacidad de calma y priorizar el camino, se va enredando y va haciendo otras cosas y va perdiendo tiempo.
2: Ahí, eso está tan... Está bueno lo que decís, porque hay personas que bajo el estrés se...
3: Omnibulan, ¿viste? Sí,
2: y al contrario, ¿no? También hay personas que bajo el estrés realmente sacan lo mejor de ellas en la parte creativa, muchas veces, por el tiempo, ¿no? Juega de ambas formas,
3: sí,
2: eso.
3: Yo asocio mucho la meditación o el liderazgo trascendente con la música. Es decir, la música, ¿qué es lo que exige? Y exige muchas notas, pero exige mucho silencio y tienen que ser armónicos. Por ejemplo, fíjate la diferencia que hay entre un diálogo y dos monólogos. Dos monólogos a lo mejor dicen lo mismo, pero no lo dicen con esa cuestión artística o de sabiduría que van danzando, recién hablábamos fuera de micrófono, sí, de la danza, ¿no? Que van danzando, entonces el diálogo es una danza también. Y todo eso... Vivimos en un sistema social que hemos ido perdiendo el face to face, el estar cara a cara, el relato alrededor del fuego, la comunidad de las relaciones pequeñas.
2: El intercambiar.
3: El intercambiar. Y a mí me gusta, hay para mí un relato de un monje, Thich Nhat Hanh, que él habla de una nube de papel. Y él dice, si eres poeta, verás claramente que hay una nube flotando en esta hoja de papel. Sin nube no hay lluvia. Sin lluvia los árboles no pueden crecer. Y sin árboles no podemos hacer papel. La nube es esencial para que el papel exista. Si la nube no está, la hoja de papel tampoco puede estar. Por lo tanto, podemos decir que la nube y el papel están interrelacionados.
2: ¡Wow! Eso sería como la meditación es a nuestra vida, ¿no? Cómo nosotros conectamos con ese poder interior, con esa voz interna nuestra.
3: A mí siempre me ha llamado la atención cómo uno meditando modifica el afuera. Y digo, bueno, y es un poco como dicen los sabios, ¿no? De que no hay afuera ni adentro, porque Tesla decía de que la mente nuestra no está en el cerebro, sino que la mente hace como una función de antena y se comunica con la conciencia universal. Y eso lo dicen muchos monjes y yo creo que...
2: Me da piel de gallina porque yo ayer hice un Zoom con un grupo de gente y estuvimos hablando exactamente de eso. Yo soy una de las que cree que realmente somos una antena que captamos diferentes frecuencias y bueno, nada. Uf, es como que justo dijiste lo mismo y...
3: Y es como que fuéramos, suponete, pedacitos de hielo en el lago, ¿no? Porque en realidad, ¿qué es lo que es el yo? El yo es el pensamiento más repetitivo y más obsesionado que nosotros tenemos. Pero nadie, digamos, nadie nos puede demostrar que nosotros somos esta cuestión muy, muy cerrada corporal, ¿no? Es decir, el cuerpo hay que cuidar las emociones, la conciencia, la mente, etcétera. Pero uno es infinito. Yo tengo una, yo digo que...
2: El yo, cuando hablas de yo, ¿te referirías al nuestro ego o a nuestro ser?
3: A esa concepción que tenemos nosotros de creer que somos el ego.
2: Perfecto.
3: Yo digo que, usando la poesía, yo digo que soy esa tierna nostalgia de ser el que soy. ¿Qué quiero decir con esto? ¿No? Que el soy sería esa infinitud. Y cuando yo digo soy esa tierna nostalgia, porque en esta finitud siento siempre esa ansiedad de infinitud, ¿no? Somos como una gota de rocío que refleja el sol en sus entrañas. Es decir, la gota de rocío es titilante, es efímera, pero refleja el sol, que es lo infinito. Es decir, la gota de rocío a mí me sirve para explicar cómo lo infinito está dentro de lo más pequeñito, que es la gotita.
2: Tremendo.
3: Y así nos pasa con este cuerpo. Nosotros asumimos, sin reflexionar, de que somos exclusivamente esto corporal, y evidentemente hay cientos de evidencias que no es así. ¿Cuáles son esas evidencias? Bueno, hay muchas personas que han tenido intuiciones, que levantan el teléfono toman el teléfono y saben quién está llamando, o la sincronicidad de encontrarse con algún amigo.
2: Señales, es tremendo.
3: No, y además, si uno se pone a pensar, son eventos que salen del espacio-tiempo, porque la sincronicidad no responde causa-efecto. Había un sabio, Nisargadatta, una persona interesante, él decía de que él no creía en la ley de causalidad, de la casualidad, porque todo el universo tiene que conspirar para que algo se produzca. Si yo digo, bueno, yo voy a viajar a Buenos Aires, tomo el auto y me voy en el auto, sí, pero esa es una variable de las cientos variables que hay, porque tiene que haber sol, tiene que haber luna, tiene que haber tránsito, tiene que haber nafta. Y entonces, siempre estamos acotando a lo máximo en aquellas cosas que nos sirven para ser operativos, lo cual está muy bien, pero no nos quedemos en eso. Para poder ampliarnos y para poder pausarnos necesitamos la meditación. ¿La meditación qué consiste?
2: Perdón, gracias por esta introducción, y vamos ahora de lleno a lo que es la meditación y todos aquellos tips de acuerdo a tu experiencia que nos puedas dar.
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2: Bueno, aquí estamos de vuelta con Alberto Testa, quien amablemente quiso y accedió acá a mi invitación a nuestro programa Empoderando en tu vida, tu poder interior a pleno. Y bueno, estamos charlando del tema meditación. Entonces, discúlpame, Alberto, que te haya cortado, pero bueno, ¿cómo? Contanos. Mira, un poco.
3: Te voy a relatar un cuentito de una vivencia que les va a interesar. Resulta que estaba haciendo meditación zen y a la mañana teníamos una reunión, con una entrevista con el maestro zen en ese momento. Entonces eran como las 7 de la mañana y voy a visitarlo. Esto fue en Río Ceballos, en la sierra. Y cuando iba caminando veo dos caballos y me gustaría que me acariciara uno de ellos. Entonces viene el caballo, cuando yo me detengo de cansancio, como estaba subiendo la colina, viene uno de los caballos y yo tengo la posibilidad de acariciarlo. Entonces cuando voy a la persona que hacía de guía ahí en ese retiro, me dice que me pregunta qué estás haciendo. Y yo le digo, mira, estoy comprendiendo que no hay caballos salvajes o caballos domesticados, sino que hay amor. Y me dice, no, dice, es solo caballo, me dice. Y hace un relincho, ¿viste? Entonces nos reímos los dos, qué sé yo. A la tarde yo estaba meditando y en un momento me distraigo, y en el momento en que me distraigo me pega un grito y me dice, todos los animales son Buda, todos los caballos son Buda. Y cuando algo se rompió dentro de mí, me largué a llorar. Cuando me largo a llorar, el relincho de los caballos.
2: ¡Wow!
3: ¿Por qué? Porque tenía esta concepción de alguna religión, ¿viste? De la religión de mi casa, de que nosotros estamos por encima de los animales. Y ahí pude comprender, en el momento que estaba descuidado y que él machaca sobre mi hábito, diciendo, no, somos compañeros de vida, ¿no? Acá no hay dueña, ¿me entiendes?
2: Tal cual.
3: Entonces, eso es, digamos, parte de la meditación, porque nosotros somos personas que vamos reproduciendo hábitos y vamos reproduciendo pensamientos y tenemos los pensamientos como discos rayados. ¿Cómo salimos de eso? De la misma manera como cuando caminamos en una calle que hay una muchedumbre y vamos caminando entre las personas y no nos detenemos. Y en el caso de los pensamientos, también tenemos que dejarlos pasar. Y entre un pensamiento y otro hay una pequeña pausa. Entonces tenemos que tratar de irnos aprendiendo a quedar en esa pausa, en esa pausita, y no criticarnos de que si la meditación salió mal, si la meditación salió bien, porque la meditación es como la poesía, es una cosa porque sí. No se hace para otra cosa. Porque pónganse a pensar, voy a hacer un poco de filosofía rápida. Pónganse a pensar qué es lo que es la eternidad. La eternidad no es el tiempo infinito. La eternidad es esa paz que uno puede tener en un momento. Y eso se puede ir logrando en este plano, porque aquí es donde está también la eternidad y también está lo espiritual. Y la vida pasa, así como sabemos las leyes físicas, para manejarnos, de que si no tengo que tomar la pava con la mano porque está caliente, o la sartén con la mano porque está caliente, o no puedo, si tengo que frenar un auto, lo tengo que ir frenando de a poco, porque si no me doy vuelta. También existen nociones espirituales, física espiritual, digamos, ¿no? Entonces, y el tema de la vida pasa entre la conversación, entre la conciencia y la mente, y cómo voy integrando las leyes físicas con las leyes espirituales. Porque si yo no cumplo la ley espiritual, voy a tener un castigo innecesario. Si yo no conozco ley física y tomo la pava caliente con las dos manos, y lógicamente que me va a quemar y voy a sufrir un montón.
2: Tal cual. Te hago una consulta. Acá en este caso, quienes nos están escuchando, bueno, en algunos casos, por supuesto, cada vez son más las personas que meditan actualmente en el mundo, ¿sí? Y el poder que eso tiene. Pero en tu experiencia y con todo el conocimiento que vos tenés de años de incursionar y de aprender, ¿sí? Vos sentís, para alguien que nunca haya meditado, sí, estos pequeños minutos que vos decís, sí, arrancar con pequeños minutos y en silencio, ¿cómo le dirías a la persona desde algo básico, no?
3: Mira, cuando vas en el auto, parás el auto y en vez de bajarte rápidamente, controla con el reloj. Quédate 2 minutos, 3 minutos, 2 minutos, 1 minuto antes de bajarte el auto, respira profundo y recién baja. Y esa práctica te va a mostrar de cómo cambia el afuera, con esa pequeña cosa. Entonces eso te va a entusiasmar para después empezar con la práctica de meditación en forma sistemática. Y yo digo que es como aprender a gatear, es decir, uno tiene que darse cuenta que no tiene que hacer un super esfuerzo, sino que no tiene que oponerse a que el alma, el cuerpo, la conciencia puedan trabajar per se, por sí misma. Vos no hace falta que vos le digas a tu estómago cómo tiene que... Por ejemplo, vos comes algo y te olvidás después que comiste. No estás preocupado cómo se hace el proceso digestivo, qué sé yo. Lo mismo con la meditación. Vos te sentás y probablemente vos decís, no, estoy haciendo mal, estoy haciendo bien. Pero hay una conciencia superior que es la que te cuida. Y lo que hace, vos decís, ¿cómo una conciencia superior que te cuida? Yo te digo, mira, haz este ejercicio. Mira tu vida para atrás y vas a ver cómo cosas que te parecían ilógicas en el pasado adquieren una coherencia cuando lo miras desde el presente. ¿Por qué? Porque hay algo superior que te dirige. Mira, el otro día me llamó la atención que una persona al golpearse la cabeza, una persona que nunca había estudiado música, se golpeó la cabeza, va a la casa de un amigo, ve un piano y se pone a tocar 7 horas sobre música clásica con una excelencia increíble, ¿no? Entonces, me llamó la atención cómo hay distintas capas en la mente, en la conciencia. Pero, a su vez, también uno tiene que darse cuenta que eso que te despierta a la mañana, porque podría no despertarte a la mañana, eso que te despierta a la mañana, eso que te da fuerza para salir, es una conciencia superior que está en uno. Y uno simplemente habita esa conciencia superior, pero no es esa conciencia superior. Para hacerlo más simple, es como uno vive en un campo. Uno sí. Es un campo. En ese campo hay una arenita que es el ego que anda dando vuelta ahí. Pero uno trabaja con el campo, porque esto que decimos, ¿no? Dime con quién andas y te diré quién eres, o dime qué tipo de práctica haces y si sos una persona correcta o incorrecta y cómo eso influye en vos. Y eso es el campo que vos estás generando y que una vez que vos lo generaste, vuelve sobre vos. Si vos tenés un grupo de amigos que es alcohólico y te juntas todas las noches y vos decís yo no soy alcohólico, vas a terminar alcohólico. Si vos te juntas con gente que está buscando cómo superarse, cómo empoderarse, vas a empoderarte y vas a superarte.
2: Tal cual.
3: Entonces, lo importante es sentarse, porque vos podés decir, bueno, ¿qué importancia tiene sentarse en quietud? Es que generalmente nosotros primero que le damos más importancia equivocadamente al movimiento que a la quietud. La acción no depende del movimiento, la acción depende de la transformación. Y vos en quietud podés transformarte, y en movimiento también podés transformar o podés moverte sin hacer transformación.
2: Tal cual.
3: Entonces, lo importante es comprender que la quietud también es acción, y es acción inteligente.
2: Cuando hablas de quietud, me gustaría preguntarte, cuando hablas de quietud, el hecho de poder meditar en foco pleno o como lo quieras llamar, diríamos mindfulness, lo que sea, vos pensás, porque el silencio es interno, ¿no? Por fuera tiene que haber silencio para meditar, tiene que haber música. ¿Qué le dirías a alguien que quiere comenzar?
3: Bueno, primero, es importante en la casa, ¿viste?, hacerse un lugarcito donde uno vaya a meditar en forma permanente en ese lugar. Y sobre todo al inicio, el hacer meditación en algún lugar tranquilo, suponete que a lo mejor te podés ir a la naturaleza y alquilás
2: el aire libre, sí.
3: O sea, en el aire libre, o alquilás una cabaña que donde no hay ruido, qué sé yo, eso es ideal. Pero si no, bueno, se hace en la casa, se busca que esté en silencio. Y una vez que uno después ya, digamos, logra determinado estadio, puede haber ruido alrededor, y no hay ningún problema, digamos, porque ya el silencio, porque el silencio no es la ausencia de sonido, sino es el incremento de la presencia interior.
2: Tal cual, exactamente. Bueno, eso me encanta. Uf, me encantó esa frase. Pero es así, como estás diciendo vos, ¿no? O sea, en mi caso es un tema distinto, pero yo a veces a las personas que están comenzando, a veces cuesta mucho el silencio íntimo propio, ¿sí?
3: Claro, hay como un mito de que uno tiene que tener la mente en blanco, que tiene que...
2: Que no es así.
3: Uno primero que tiene que darse cuenta que en la mente de uno es un caldero. Porque la gente cuando se pone a sentar y se pone a observar los pensamientos, se asusta, porque dice, ¿cuántos pensamientos que tengo? Pero este es un loquero. Bueno, pero ese es el primer estadio, darte cuenta para poder hacer un diagnóstico. Cuando vos te das cuenta que tenés un diagnóstico de que tenés un disco rayado, vos sabes que la quietud y la paciencia va a ir desplazando esos pensamientos, y que son como unas nubes que te tapa el sol de tu presencia. Entonces, cuando esas nubes se van haciendo más livianas y van desapareciendo, aparece ese cielo que uno también es, y ahí empezás a comprender un montón de cosas, y empieza un proceso de aprendizaje desde vos mismo, porque todos tenemos el conocimiento, esto que decía Platón, de que él era partero en el sentido de que todos llevamos el conocimiento adentro, es así, porque hasta el niño, hasta el bebé, tiene el conocimiento de todo lo que tiene que hacer para su sobrevivencia.
2: Vaciarse para dejar que lo nuevo entre. Sí, en realidad esto que vos decías de las nubes, yo lo sentía cuando lo estabas diciendo, que las nubes pasen y demás, es como justamente llega un momento tal en que uno, diríamos, entra rápidamente en estado alfa, o como lo quieras llamar vos, en ese equilibrio entre la conciencia y la mente, diríamos, en ese equilibrio que nos hace ser más conscientes, en donde sin darnos cuenta empiezan a aparecer grandes cosas o pequeñas cosas, ¿sí?, que marcan la diferencia.
3: Mira, el conocerse a uno mismo es olvidarse a uno mismo.
2: Wow.
3: Porque lo que nos frena es la percepción que nosotros tenemos. Fíjate, hoy me miraba desde afuera a mí mismo como una práctica, ¿no? Entonces voy a jugar un rato con esto de sentir de que me miro desde un metro. Y eso cualquier persona lo puede hacer. Pero nosotros siempre suponemos que la conciencia surge desde la mirada. No, la mirada surge desde la conciencia, que otra cosa. Y en el momento que vos te olvidas que vos sos uno, soy yo, digamos que yo no existe, en ese momento aparece como una comunión, porque en realidad uno es la urdimbre de lo cósmico, es un resumen del cosmos con dos patitas caminando por el planeta.
2: Tal cual, así es. Bueno, la verdad que me quedaría horas hablando, pero ya estamos cerca del límite, del horario. Me gustó mucho una de las frases que dijiste, que no la anoté y se me fue, pero ¿con qué frase te gustaría terminar y darle un mensaje también a las personas que nos están escuchando para poder cada día...
3: Bueno, esto
2: crecer,
3: que te,
2: ¿no?
3: Eso que
2: esto.
3: Te dije, ¿no? De que busquen la meditación, porque la meditación le va a dar el silencio, que no es la presencia de sonido, sino es el ahondamiento de la presencia.
2: Wow, estamos. Bueno, un millón de gracias, Alberto, por haber estado acá y haber compartido tu conocimiento. Y bueno, nos vemos el próximo jueves. Espero que les haya gustado este programa apasionante. Hoy vimos lo que es meditación, y como siempre cierro el programa diciendo: empoderar tu vida es elegir quién querés ser todos los días. Tenés ese poder para poder elegir y decidir. Les mando un fuerte abrazo y nos vemos el próximo jueves.
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2: Bienvenida, valiente, bienvenida a este episodio de Conexión Divina. Estoy muy contenta porque el episodio pasado, si te acordás, nos quedaron pendientes dos preguntas que mandó Romy. Hizo tres preguntas espectaculares. Ahora te voy a poner su audio, así lo escuchas. Pero bueno, en resumen, la primera pregunta tenía que ver con la muerte, que fue la que desarrollé, qué pasa después de morirnos, desde mi experiencia en este momento que no tuve latidos. Y hizo dos preguntas más que son grandiosas, así que te voy a dejar acá con el audio para que las reescuchemos. Y si quieres escuchar la respuesta a la primera pregunta, te vayas al episodio anterior. Y si querés escuchar la respuesta a estas dos preguntas que te van a interesar muchísimo, estoy a punto de darte la respuesta. Así que primero escuchemos lo que ella había preguntado por audio, así te puedo responder con total facilidad.
3: Hola Vir, mi nombre es Romy y te quería preguntar ¿qué hay?
2: Para que las reescuchemos y si querés escuchar la respuesta a la primera pregunta, te vayas al episodio anterior. Y si querés escuchar la respuesta a estas dos preguntas que te van a interesar muchísimo, estoy a punto de darte la respuesta. Así que primero escuchemos lo que ella había preguntado por audio, así te puedo.

0: Hay muchas experiencias que cuentan cosas muy parecidas y hay una teoría que dice que todas esas cosas son creadas por la mente por haberlas escuchado en la vida. O sea, como que uno escucha que hay un túnel de luz y algunas cosas de esas, entonces cuando pasa es algo que ya tenías premeditado y no realmente lo que estaría ocurriendo. Bueno, no sé si se entendió, pero me gustaría saber qué de cierto hay en eso. Y después también, ¿cómo preservar la energía de uno en el día a día cuando uno nota que está haciendo como que le afectaron cosas muy negativas, que no son de uno, y tratar de decir, de identificarlas y subir de nuevo la energía y volver a conectarse con uno mismo? Y por último también, ¿qué hacer para trabajar la abundancia desde un lugar espiritual? Conectando y no desde un ritual más forzado, sino con la abundancia de uno mismo. Muchas gracias, te mando un beso.
1: Gracias, Romy. Gracias, gracias, gracias. Bueno, voy a responder por partes esto porque me parece grandiosas estas preguntas, así que por eso lo desarrollé en dos episodios. Primero, con respecto a esto que Romy había preguntado de la muerte, te voy a resumir lo que dije en el capítulo anterior por si no lo escuchaste. Y simplemente es que la mente toma la forma. Sí, nos regala la forma que nos facilita entrar en ese estado de expansión de amor y de dicha. La mente nos permite a través de las formas ingresar o ir más rápido a esa frecuencia y a ese estado. El alma ya sabe el camino, el alma ya conoce el destino, pero hay que permitirle a la mente, que es nuestra gran maestra, que no se quede aferrada a la vida. Y para eso son esas visiones. A veces vemos túneles de luz. Conocí a una persona que literalmente lo conocí en el medio de la montaña de una forma rarísima. Y era un hombre grande. Y él me contaba que cuando falleció había visto al cura Brochero. Cura Brochero es un cura que hacía milagros en la provincia de Córdoba, Argentina, en Tras la Sierra, o sea, arriba de las montañas. Y que a él lo salvó literalmente cuando se estaba a punto de morir de un cáncer terminal. Y bueno, tuvo una remisión instantánea después de que tuvo el paro cardíaco. Fue algo muy, muy llamativo. Y el hombre a raíz de eso hizo una promesa y se dedicó a cuidar todo lo que son los árboles y los espacios verdes así. Como agradecimiento a eso, ¿no? A esa imagen que él vio. Él vio al cura Brochero. Hay personas que ven a la Virgen, hay personas que ven la estrella de David, hay personas que ven a Alá, hay personas que ven a Jesús, hay gente que ve a sus seres queridos, hay gente que ve un túnel de luz, hay personas que vemos guías espirituales y el cielo, depende. O sea, no importa la forma, acá lo importante nunca es la forma, sino es que la forma es el medio para que llegues a ese lugar. Da igual la forma, da igual si crees en este Dios, en aquel, no sé, o sea, no importa. Literalmente la forma es la que tu mente va a asociar a algo luminoso y lleno de vida y de luz y de paz. La energía divina es una sola. No hay millones, es una que toma diferentes aspectos, que cuando se encarna, encarna de diferentes maneras, en diferentes devis, ¿sí? En diferentes divinidades. Simplemente es una que se fragmenta a medida que se va encarnando, ¿no? A medida que se va haciendo materia, va teniendo cada divinidad un aspecto diferente, con una energía, una frecuencia, con una representación visual diferente. Da igual lo que veas, no importa lo que veas, importa lo que experimentes. ¿Experimentas paz, dicha, amor, expansión divina? Genial, buenísimo. Da igual si lo ves en una meditación o cuando te estás muriendo. Que a mí me gusta decir trascendiendo más que muriendo. Bueno, de esto lo desarrollé muchísimo en el capítulo anterior, así que puedes ir al capítulo anterior para meterte de lleno en esto. Y ahora voy a ir con las otras dos preguntas que estaban ahí, que me encantaron, porque una tiene que ver con la abundancia, lo cual me encantó. Y también me encanta porque la otra pregunta tiene que ver con esto de cómo no absorber o cómo hacer que no me afecte lo que está alrededor, ¿sí? Todo lo que pasa a mi alrededor. Sobre todo cuando Una está tal vez en ambientes que son un poco pesados.

0: momentos un poco cargados de energía, ahí donde hay mucha queja, mucha sensación de escasez, mucho agobio, mucha enfermedad, etc. Así que voy primero con esa pregunta. Te lo voy a responder, Romy, desde un lado muy biológico. Después vamos a ir a lo espiritual, pero quiero traértelo a lo práctico. Nuestros sistemas nerviosos están diseñados para replicar el sistema nervioso o el estado del sistema nervioso de la persona que está a nuestro alrededor o de las personas, sí, depende. Entonces, seguramente te ha pasado de ingresar a un lugar donde estabas vos súper en paz, súper tranquila y están como locos, están todos como en un estado constante de amenaza, de alerta, como si hubiera que estar todo el tiempo en este estado de alerta, que hay que cuidarse, cuidarse, cuidarse, cuidarse, cuidarse, y de alguna manera, de repente, sentís esa sensación de amenaza en tu cuerpo, como si te estuvieras hiperventilando, si te estuvieras sintiendo en alerta de repente y no entendés ni por qué. Eso es debido a nuestras neuronas espejo que, bueno, se encargan de replicar este sistema nervioso y de simular y resonar con la actividad de los otros sistemas nerviosos. Es una cuestión neurobiológica, o sea, no es algo que una lo haga a propósito o adrede, simplemente sucede. Ahora, ¿qué es lo que podemos hacer con esto, no? Porque muchas veces pasa que nos mimetizamos con el ambiente y cuando una quiere salir de ese lugar o de esa sensación, se vuelve complicado. Entonces, lo primero que te voy a explicar es esto, para que sepas que no es algo que estás haciendo mal, sino que es tu sistema nervioso, o sea, desde tus neuronas espejo, que simplemente por mera supervivencia está permitiéndonos interpretar o entender las intenciones de los demás, digamos, sin ningún tipo de palabra. El hecho de ver a una persona o de estar cerca de una persona ya te dice cómo está. No hace falta que sepas nada. Lo primero que llega antes que tu voz, antes que tu palabra, antes que cualquier cosa es la energía, ¿sí? Y la energía se ve reflejada en nuestro sistema nervioso. Si estoy de repente súper en paz y de repente entro a un lugar y me siento súper mal, me da dolor de panza, me siento mareada o con un estrés absoluto de repente o ansiedad, miedo y demás, es porque nosotras absorbemos el 99,9% de la energía de otras personas, de las emociones, sobre todo las personas que somos altamente sensibles y empáticas, ¿sí? Nos cuesta normalmente mucho esto de poder filtrar qué es mío, qué no. Mi secreto para que esto me funcione más fácil es hacerlo más simple. Es decir, ok, entro a este lugar y me siento así. ¿Cómo me siento antes de ingresar? ¿Cómo me siento acá en mi casa? Mi estado de calma o mi estado de conexión o de arte o de lo que sea, ¿no? Este estado profundo mío que nadie me va a mover de acá. ¿Cómo me siento? Wow, de determinada manera. Ok. ¿Y cómo me siento cuando salgo de ese estado? Entro a un lugar y ¿cómo me siento? Observo cómo me siento. Pero en vez de creerme la peli de la mente de no, tengo ansiedad, no, tengo miedo, no, tengo enojo, no, de repente tengo rechazo. Simplemente permito que las emociones estén ahí. No las echo como si fueran intrusas. Entiendo que no son mías, pero que están ahí. Y simplemente las dejo ir. No me quedo con eso, no me aferro a eso, no me identifico con ese sufrimiento, con ese estado de alerta. Porque simplemente regulando mi sistema nervioso, por ejemplo, con el suspiro fisiológico, que te lo voy a explicar por si no lo sabes, porque es una gran herramienta, una de mis herramientas ahí que siempre tengo bajo la manga. Es literalmente en el club, que es la membresía anual de mi escuela, que es espectacular. O sea, literalmente las transformaciones, los cambios que viven esas mujeres son maravillosas. Literalmente una de las bases, o sea, el ABC que doy en el club es el suspiro fisiológico. Y te lo voy a regalar porque simplemente el hecho de estar escuchando esto ya hace que entres en otra frecuencia. Y si encima tenés herramientas para salir de este podcast y llevarlo a tu vida, wow, o sea, me encanta. Lo que quiero que hagas es simplemente que tomes una inhalación profunda, larga por nariz, que te llenes de aire hasta tus hombros. ¿Sí? No levantando los hombros, o sea, simplemente hasta tus hombros, desde tu vientre bajo hasta tus hombros. Que tomes otra inhalación de aire muy cortita. A mí me gusta decirle chupito de aire porque es como un sorbito de aire más por nariz. Y luego vamos a exhalar por boca largo y profundo como si sopláramos una vela, ¿ok? Inhalo una vez largo, una vez cortito y exhalo largo por la boca soplando una velita. Vamos a hacerlo. Inhalamos. Inhalamos un chupito más de aire. Exhalamos. Eso, muy bien. Y sigo exhalando. Inhalamos. Me lleno de aire. Eso, un chupito más. Eso, y. Eso, muy bien. ¡Wow! Fíjate que el cuerpo ya, se siente como súper blandito. Yo ya te lo dije, ya estoy en las nubes. Puedes repetirlo varias veces más. Hacelo mientras yo te estoy hablando acá en el podcast, ¿sí? Por favor, seguilo haciendo. Y observa cómo te cambia la frecuencia del cuerpo y cómo tu sistema nervioso entra automáticamente en un estado súper tranquilo, súper calmado, de descanso, de relajación, de digestión, de paz, de tranquilidad, como de, ya no hay que huir. Ya no hay que pelear, simplemente hay que relajarse y existir. Así que eso es lo que te recomiendo para este proceso, ¿sí? Que te permitas realmente, cuando entres a un lugar así, cuando estés en un espacio así, que recuerdes, esto no me pertenece. Esto no es mío. Esto es absorbido, no es mío. Y así como no es mío, lo entrego. Puedes poner las manitos en la tierra, puedes caminar descalza por el césped, por el pasto. Puedes estar en la naturaleza, que eso ayuda mucho a transmutar energías. Si sos parte del club, hace tu sadhana, esa sadhana de transformación energética y de transmutación, que sabes que literalmente en 2 minutos te cambió la energía. Si sos parte de las membresías privadas de mis programas VIP, bueno, tenés un montón de más recursos. Y si no, si solo sos parte de la comunidad, haz el suspiro fisiológico, que es lo más rápido, lo más fácil, lo más sencillo, pero lo más poderoso que tenés ahora a la mano y que te puedo enseñar en 20 minutos, o sea, literal. Por cierto, no sabes la alegría que me da que me estés escuchando en este momento, o sea, realmente adoro a todas las mujeres que son parte de mi comunidad para mí, o sea, yo las llevo en el corazón. Cada vez que me escriben por Instagram y entro y veo la foto de perfil y veo la carita, no sabes las bendiciones que te mando cada vez que me escribís. O sea, cada mujer que me escribe es como que le vuelva multiplicado, que le llegue abundancia, que le llegue luz, que le llegue el amor de su vida, que le llegue alegría, que todo lo que desea se le manifieste y se le materializa en este momento. Así que estás en mis intenciones y literal cada vez que me escribís es como que te intenciono cada vez más. Así que gracias. Bueno, voy a responder la otra pregunta de Romy, así brevemente y rápidamente. Pero bueno, para cerrar la pregunta anterior, acordate, sos un canal, sos un medio y estás todo el tiempo absorbiendo un montón de energía que no te pertenece. Así que simplemente déjala pasar y vas a ver cómo sucede, ¿sí? Y al final del día puedes hacer suspiro fisiológico y dejar todo, o al inicio del día, en manos de la energía divina, de la inteligencia universal. Entrégale todo, todo, todo, y decirle a esa luz, esa vida, esa energía, esa chispa: te entrego todo lo que no me pertenece, porque esto tampoco es mío. Solo soy pureza, soy esa luz divina, soy esta gracia y esta alegría. Gracias, hecho está, hecho está, hecho está. Uf, puedes decir amén, puedes decir namasté, o sea, lo que sea que te resuene es perfecto. Bien, y voy con la tercera pregunta que me encantó. La tercera pregunta tiene que ver con cómo conectar con la abundancia. Chan, chan, chan. Pregunta que me suelen hacer siempre. Y digo esto porque literal me llegan, o sea, creo que es una de las preguntas que más me hacen. Una es, ¿cómo puedo conectar con mis guías espirituales si no escucho lo que me dicen? Y la otra es esta de, ¿cómo puedo crear más abundancia sin el típico ritualito pelotudo de TikTok? Ay, perdón, tenía que decirlo así, o sea, me salió con una fuerza, o sea, es que literal, son tan mediocres estas cosas de tirar canela y te va a llegar abundancia, gastaste una fortuna en canela y no te entró pero ni un dólar, o sea, Literal, vos sabés que yo te hablo en criollo porque me parece que es fundamental poder hablar así, poder explicarte, poder expandirlo, poder contarlo. O sea, ay Dios, me parece que es fundamental esto. Así que, uy, perdón, es como que me da mucha risa porque, ay Dios mío, veo cada cosa en Instagram y en TikTok. Entonces, ¿cómo conectar? Muy fácil. Empezá por replantearte y preguntarte, ¿cuáles son las razones por las que creo que es difícil manifestar dinero en mi vida? Esa pregunta, bendita pregunta, te va a empezar a abrir y te va a mostrar cuáles son tus creencias limitantes acerca del dinero, acerca de tu trabajo. Inclusive puedes preguntártelo todavía más con respecto a tu trabajo. Si crees que el único canal por el cual debe llegarte el dinero es el trabajo, puedes preguntártelo más por ahí, si ahí está más tu dificultad. Siempre pregúntalo donde más sientas la dificultad. Por ejemplo, si sentís que hay una gran traba en tu trabajo, un gran peso, algo que no se resuelve fácil, pregúntatelo ahí. Pregúntate, ¿cuáles son esas cosas que creo? ¿Por qué creo que? ¿O cuáles son esas razones, mejor, no? ¿Cuáles son esas razones por las que creo que este trabajo o que a través del trabajo no me puede llegar dinero? ¿O que no puedo percibir el dinero que quiero? ¿O que no merezco recibir eso? ¿Cuáles son las razones? Y vas a empezar a enumerarlas. Puede que salgan 100. Anótalas 100. Porque a partir de ahí ya tenés un mapa para empezar a trabajarlas y a reprogramarlas. Primer paso, identificarlas. Si no las identifico, no puedo reprogramarlas. Primero las identifico. Cuando las identifico, empiezo a repreguntarme, ¿de dónde nace esta creencia? ¿La heredé de mamá, de papá, la aprendí en la escuela, de la sociedad? ¿Cuándo empecé a creer esto en mi vida? ¿Hubo algún momento donde creí otra cosa, lo creí diferente? ¿Hay alguna persona, algún ejemplo de alguna persona que lo haga, que haya logrado lo que yo todavía no logré? Por ende, voy a buscar ese caso, buscás el caso de la persona, puede ser un famoso, puede ser una persona cercana, da igual, tiene que ser un ejemplo de alguien que sí lo logró diferente, alguien que lo hizo distinto, alguien que logró eso que para tu mente limitada es imposible. Entonces le vamos a empezar a dar ejemplos de, hey, sí se puede, hey, mirá que me decías que no, mirá cómo lo hacen, tal y tal y tal. Wow, o sea que si es posible para ella, es posible para mí. No lo sé. La mente limitada va a decir, no, seguro que no, ellas nacieron especiales, vos no. Y es mentira, te prometo que es mentira. O sea, sos súper especial. Naciste con una luz única, viniste a manifestar tus sueños, tu dinero, tu pareja, tu casa, tu sueño, o sea, literalmente todo lo que quieras. Viniste a manifestarlo todo. Y todo eso, literalmente todo eso, tenés toda la capacidad y la posibilidad de vivenciarlo. Así que, mujer, viniste a manifestar todo eso, pero para eso hay que trabajar en tus creencias limitantes y hay que observar cuáles son las razones, esas verdades ocultas que son tus creencias, de por qué crees que vos no, pero el otro sí, que tú no puedes, pero aquel sí pudo o ella sí puede. ¿Cómo están haciendo? ¿Qué saben que yo no sé? Y entrar en este estado de eterna estudiante, como esta niña que absorbe. A mí me gusta verlo como una esponja, ¿no? Como que somos bebés que estamos absorbiendo todo. Inclusive con mis maestras, yo me pongo en este, literalmente, y con mis maestros también, en este modo bebé. O sea, no sé nada, literal, porque cuanto menos sé, más puedo entender, aprender, absorber y practicar en mi vida. Y te invito a eso. Acá no importa que sepas un carajo. Acá lo importante es que te pongas en este modo niña, en este modo bebé y digas, ¡wow! Que todo te sorprenda, que volvamos al asombro. O sea, desde ese estado de asombro, literalmente cambiar lo que sea, manifestar lo que sea, reprogramar tus creencias, cambiar tu forma de pensar, todo se vuelve asombroso y maravilloso, pero es desde este estado de asombro. Así que creo que el primer paso, vuelve a tu estado de asombro. Cuando quieras conectar con ejemplos de personas que sí lo han logrado, vuelve a tu estado de asombro. Pero después de hacer esa lista, ¿eh? Esa lista la haces igual. O sea, ¿cuáles son las razones? Esta, esta, esta, esta, esta. Así. Y puede que al día siguiente te surjan más razones y las volvés a anotar. Y subrayás o marcás las que son más importantes, las que vos decís, uy, esta creencia es como una creencia madre, porque de esta creencia derivan 20. Esta es como la más, así como el tema global. Esta es la que literalmente está pariendo estas 25 que son malas, pero esta es como la más mala de todas, como la reina madre de las malas creencias. Y vas a esa reina madre y de ahí empezás a reprogramarlas. O sea, selecciona las más fuertes y a partir de ahí las empezás a reprogramar. Pero dale desde este asombro a tu cerebro esos ejemplos de que sí hay personas que lo lograron. Porque tu cerebro subconsciente no diferencia la realidad de la no realidad. Entonces, lo que hace es, todo dice que sí. O sea, le das el ejemplo de una mujer que lo logró y dice, ay, si ella pudo, yo también. Aunque tu mente consciente limitada diga no, tu subconsciente dice sí. Así que dale muchos de estos casos de éxito y vas a ver cómo el éxito va a empezar a ser parte de tu vida y a manifestarse en tu realidad a diario. Amore, hemos llegado al final. Te mando un abrazo al corazón valiente de mi vida. Gracias por haberme escuchado estos 23 minutos. Te adoro, te mando un besote. Me podés mandar tu audio a @soyactituddivina en Instagram para hacerme tus preguntas, tus dudas o para que te mande todo el amor, la energía y la luz del universo. Ahora sí, te dejo con un abrazote al corazón, con toda esta energía y dale a por tus sueños. Así que ya mismo te pones a hacer esta lista, a reprogramar tus creencias y a confiar en que si el éxito divino está disponible para mí, también está disponible para ti. Avanti valiente, que el mundo espera verte brillar. Un abrazote.
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1: Muy buenas noches, feliz jueves. Sí, 20 horas aquí en la ciudad de Buenos Aires y para no solo todo el país, sino para todo el mundo. Damos apertura oficial a Por Nuestros Adultos Mayores, este programa que lleva 6 años en forma consecutiva, acompañándote, llevándote consejos, dándote herramientas para prevención, educando, ¿para qué? Para vivir no solo más, sino para vivir mejor. Sí, aquí estoy y muy bien acompañada como todos los jueves. Ella está al lado mío, es mi par, es la Master of the Universe, Ani Cardoso. Muy buenas noches. ¿Cómo estás, Ani?
2: Buenas noches, Silvia. Buenas noches a todos los Rafamigos. Aquí estoy una noche más, feliz de encontrarme con todos ustedes y feliz de recibir visitas, porque hoy tenemos una visita lejana. ¿Querés que te cuente?
1: ¿De dónde? ¿De dónde? Por favor, decime ya.
2: Desde Salta, vamos a recibir a una visita desde Salta. ¿Qué? Hoy nos vamos a comunicar con una alumna de nuestra querida profesora Paola Espinosa. Nos vamos a comunicar con Cristina Matalia, que nos va a contar cómo es la actividad física allá en Salta, cómo la vive ella, qué visitas han tenido últimamente. Y no te cuento más. Ya tengo ganas de que esté Cristina acá con nosotros, que se comunique y podamos hacer este programa.
1: Ya ahora estamos acá con los técnicos del equipo, ya preparando esta llamada, ¿no? Porque hoy es un programa que vamos en vivo directamente con Salta presente y también queremos acompañarlos a ustedes y contarles la incidencia que tiene Rafam, que es la única red de actividad física para adultos mayores en el mundo, y hoy con protagonistas desde la provincia de Salta. Recuerden que pueden comunicarse con nosotros al 115-742-0524. Tenemos WhatsApp siempre abierto para asesoramiento gerontológico gratuito. No dudes en dejarnos tu consulta. En algún momentito te contestamos o te vinculamos con algún especialista para que resuelvas tu problema. ¿Estás escuchando RSC Radio Por Nuestros Adultos Mayores? Vamos a un pequeño corte, escuchamos muy buena música y enseguida estamos, ya me están haciendo hacer, sí, ya estamos en conexión directamente con Saltani, así que enseguida volvemos y arrancamos con todo con Cristina. ¿Dale?
2: Sí, vamos.

0: Claro que sí, los jueves son maravillosos, los esperamos con mucha alegría, porque tenemos muy buena música por nuestros adultos mayores, pero también tenemos grandes invitados que hoy nos acompañan, como ya les anunciamos en el bloque anterior, y suenan las fanfarrias porque recibimos por supuesto a Cristina, que está en la provincia de Salta. Y estamos haciendo un programa en vivo y en directo. Así que bienvenida, Cristina, por nuestros adultos mayores. Bienvenida, Salta.
1: Buenas tardes, bueno, hermoso podernos contactar, poderme contactar con ustedes y contarles un poquito lo que vivimos acá en Salta a través de la Fundación Rafam,
0: Claro que sí,
1: con la
0: claro.
1: profe Paola Espinosa.
0: Claro que sí, vamos a hablar de todo lo que está pasando con Rafam en Salta, en la voz de Cristina y también con la Master of the Universe, ¿no, Ani?
1: Acá estoy ansiosa porque tenía muchas ganas de conocer a Cristina, ya habíamos estado hablando un poquito y hoy que estamos en este momento tan especial, quiero que nos cuentes a nosotras y a todos los que nos están escuchando cómo fue esto de conocer a la fundación, a Paola, nuestra referente allá en Salta, cuándo empezaste, cuánto hace que vas a las clases, qué clases. Todo lo que tengas ganas de contar vos de lo que está pasando desde tu comienzo con la fundación a hoy. Bueno, la verdad que ya ni me acuerdo cuánto hace que conozco y participo en las clases de Paola.

0: fundamentales para las personas. Corremos y bueno, corremos medio poco, ¿no? Pero bueno, todo eso, todo eso, yo a veces corro el ómnibus, ¿no? Ya le digo a los choferes, cuando vean una que corre, paren y espérenme. Así que es muy, muy buenísimo el lugar que estamos y somos seguidoras aférrimas de Paola y estamos permanentemente acompañándola.
1: Qué lindo. Te hago una pregunta, ¿los grupos son todas chicas o son grupos mixtos?
0: Ay, por ahí aparece algún varón. Por ahí aparece algún varón, entonces, pero normalmente somos casi todas mujeres, muy pocos varones.
2: ¿Y cómo llegaste
0: en este
2: a Paola?
0: momento hay uno. ¿Cómo?
2: ¿Cómo llegaste a Paola? ¿Cómo fue que la conociste? ¿Cómo es que te empezaste a involucrar en todas las actividades que se hacen allá en Salta?
0: Bueno, ella estaba en la dirección de deportes, que es un predio que está acá cerca de casa, y ella empezó dando clases para adultos mayores ahí, y bueno, y ahí empezamos a ir, empecé yo, pero también el grupo de chicas que vamos ahí. Después nos cambiamos a otro lugar que era un centro vecinal, y ahora estamos en el predio que es de la Liga de Veteranos de Fútbol, así que ese es el lugar que estamos actualmente y que es muy confortable.
1: Qué importante, porque eso a ustedes les da seguridad, como decía Paola, en cuanto a también las cuestiones climáticas, ¿no es cierto? El poder estar siempre bajo techo te asegura que la clase no se va a suspender. Y te hago una consulta. Cuando ustedes llegan a las clases de Paola y deciden hacer su clase y demás, después, los días subsiguientes, ¿se mantienen activas o solo esa es la actividad que realizan?
0: Bueno, en mi caso, suelo salir a caminar y ahora no estaba yendo, pero si no, suelo ir a un gimnasio para hacer otro tipo de ejercicio. Pero en estos momentos no lo estoy haciendo, pero sí me inscribo en un gimnasio y hago otros ejercicios más de fuerza. Pero la gimnasia que hacemos con Paola es realmente movilizante de toda la musculatura, ¿no? Y nos, sobre todo, nos recalca mucho cómo manejar nuestro cuerpo ante una caída, ante un tropezón, que eso es muy valioso y nos cuida mucho en ese sentido cuando hacemos ejercicio, que a veces nos ponemos las manos en la cintura y dicen, la mano en la cintura no, porque si se caen, ¿cómo van a hacer? Entonces nos cuida permanentemente con todos esos detalles.
1: Y es que eso, mirá, comparando con lo que sucede si vos vas a un gimnasio de musculación, que está bien hacerlo y está bueno sumarlo, en realidad en esos gimnasios uno tonifica, pero aprende poco. Entonces, está
0: la
1: muy
0: verdad.
1: Bueno que, claro, no sé, aprendés a hacer los 5 ejercicios que te enseñan, tonificás tus músculos y eso hace muy bien, pero sin duda el cuidado de tu cuerpo no lo vas a aprender ahí, sino que lo vas a aprender en las clases que Paola da para la Fundación Rafam. Y sé que también hacen otras actividades, porque no solo es las clases habituales, cada tanto hay movidas muy interesantes allá en Salta que Paola nos cuenta. No sé si me vas a contestar ahora o después del corte.
2: Lo vamos a dejar para después del corte. Esta pregunta lo retomamos enseguida. Vamos a un pequeño corte, escuchamos buena música y retomamos por nuestros adultos mayores. ¿Por qué? Porque estamos acá en vivo y en directo con Cristina desde Salta y estamos hablando de lo que tenemos que hablar, ¿no? De todo lo bueno que genera la actividad física en todas las etapas de la vida, pero particularmente cuando pasaste los 60 años. Aquí estamos. Esto es por nuestros adultos mayores. Enseguida volvemos, escuchamos buena música, nos movemos y aquí regresamos. Vamos.
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2: Sí, estás escuchando por nuestros adultos mayores. Te podés comunicar con nosotros al WhatsApp de la Fundación, ya te lo debes saber de memoria, ¿no? Si nos escuchás todos los jueves a las 20 horas, el 11-5-742-0524. Lo repito, 11-5-742-0524. Ani, ¿cómo venimos?
1: Y acá estoy ansiosa porque nos cuente Cristina por otras actividades que yo sé que suceden en Salta. Paola no se queda quieta, no es solo las clases, y hace poquito hubo algo muy interesante. Pero contanos vos, Cristina, ¿qué otras cosas pasan en Salta de la mano de la Fundación Rafam?
0: Bueno, hace 15 días creo, no recuerdo bien, un viernes, vino Alejandra, la doctora Alejandra. Hicimos Paolo organizó un evento muy interesante donde Alejandra nos dio mucha información y nos ayudó, nos completó, nos complementó, mejor dicho, todo lo que Paola viene trabajando respecto de cómo cuidarnos, cómo cuidarnos los adultos. Estuvo muy concurrida, muy movida y muy interesante, porque le hicimos bailar a Alejandra hasta chacarera con pollera de paisana. Realmente emocionante ha sido su llegada, su venida, su participación, y la gente quedó maravillada con esta visita. Así que bueno, esas cosas son muy lindas porque además nos ayudó a integrarnos muchas, diría, alumnas o seguidoras de Paola, de distintos ambientes que ella da clases. Y bueno, ahí nos conocimos, compartimos, bailamos, no solo folclore, sino también algo más movido. Y bueno, nos integramos de distintos ámbitos, nos pudimos integrar a través de este encuentro, que ha sido muy interesante y muy rico en contenido.
2: Y qué bueno,
0: Claro.
2: Ani, que tuvimos la oportunidad de que nuestra directora médica de la Fundación, Alejandra Zárate, que cuántos programas nos acompaña, ¿no? Con tanto contenido, con tanta información para todos nuestros oyentes, ¿no? Siempre pensando en la prevención, en cómo seguir viviendo la vida en una forma activa y saludable. Y realmente fue embajadora de la fundación allá con Paola conjuntamente y pudo compartirlo con ustedes, ¿no, Dani?
1: Y realmente, y además, yo te voy a contar, Paola, nuestra doctora Alejandra ama la danza folclórica, baila siempre, con lo cual disfrutó muchísimo el momento que bailó con ustedes, y disfrutó muchísimo el poder comunicar esto, como vos decías, para cuidarnos. Ella siempre está pendiente del cuidado. Y como dijo Silvia, de la prevención. Entonces, la educación para todos ustedes es fundamental, y ella es nuestra experta en educación. Siempre nos educa a nosotras y a nuestros alumnos para hacer las cosas bien. Y me imagino que ustedes habrán podido, además de escucharla, hacerle preguntas, o fue
0: Ah,
1: solo exposición. Contame eso, ¿le hacían preguntas? ¿Cómo fue esa parte?
0: no, claro, eso me había olvidado de comentarte. Mira, hermoso, porque, bueno, al principio, acá en Salta, por ahí nos hablamos enseguida, abrió la parte de preguntas y respuestas, y realmente Bueno, primero tímidamente, después ya se largaron a preguntar y llegó un momento que ya tuvo que cortar porque ya era la hora de terminar la reunión, el espacio que nos habían brindado, pero muy interesante y la gente se quedó, yo creo que con pocas dudas. Todo lo que preguntaron fue respondido correctamente. Y bueno, y aparte, darnos sugerencias sobre la parte de vacunación, que eso, muchas preguntaron ese tema, ella nos aclaró mucho cuáles vacunas, cómo, cuándo. Realmente ha estado maravilloso el encuentro.
1: Qué lindo. ¿Y vamos a otro corte o puedo
2: No,
1: hacer
2: no, no,
1: una
2: hacé la
1: preguntita ahora?
2: pregunta, pero hacé la pregunta.
1: Ah, bueno. Yo pregunto, a partir justamente de esto que vos decís de las vacunas, ¿vos después notaste, por ejemplo, la conversación esa típica que salen y dicen, uy, yo no me vacuno hace tanto? O, por ejemplo, uy, yo no hago el control ginecológico hace 3 años. Uy, yo no hago. Esa toma de conciencia, ¿la notaste entre los demás? Porque a veces es lindo observar que los demás hacen mea culpa de decir, no me estoy cuidando lo suficiente, o no, fue diferente. ¿Cómo viviste esa parte?
0: Bueno, por empezar por mí. Que yo no me por empezar por mí, que no me
1: Eso.
0: vacuno. Entonces, ya no digo, tal vacuna tiene que ser, tengo que ponerme. Y sí, en realidad surgió eso. Uy, yo no me hice esto, yo no me hice aquello, uy, tengo que hacer tal cosa, ¿y dónde puedo ir? Y ahí nos empezamos a compartir información de dónde son los vacunatorios, dónde es accesible, si está disponible a través de la obra social. Bueno, todo eso lo pudimos socializar entre las presentes.
2: Qué
1: Qué
2: lindo,
1: importante.
2: qué importante, es verdad, qué lindo además esto, ¿no? De tomar conciencia, que no te dé vergüenza y que, bueno, obviamente poner en prioridad y en valor la salud de cada uno haciendo la prevención que corresponde. Ani, vamos a un pequeño corte, ¿te parece? Y tenemos un bloque más con Cristina, tenemos muchas cosas para
1: Claro.
2: preguntar porque es
1: Me tiene que
2: importante.
1: seguir contando.
2: Es importada de Salta, así que vamos a seguir charlando con ella en el bloque que viene. Quédense ahí que hay un poquito más de por nuestros adultos mayores, ¿eh? Ya volvemos.

0: Estás escuchando cosas buenas en RSC Radio y los jueves es hora de escuchar por nuestros adultos mayores. Y aquí estamos hablando con Cristina directamente desde Salta y para el mundo, porque RSC es una emisora internacional. Llegamos a todas partes del mundo y nos pueden sintonizar por streaming, porque quedamos en Spotify también grabados aquellos que no nos pueden seguir en vivo y en directo. Bueno, no se hagan problema porque nos pueden escuchar en cualquier otro momento. Y seguimos entrevistando a Cristina, Ani, ¿qué te parece?
1: Desde luego, porque ahora quiero saber si Cristina, antes de empezar sus clases con la fundación, con Paola y sus clases en el gimnasio, si hacías actividad física y si no la hacías, si la hacías, ¿qué cambio notaste al hacerla? Perdón, al empezar con esto. Y si no hacías nada, ¿qué cambios notaste también? Porque, a ver. ¿Qué está pasando con un cuerpo que empieza a moverse diferente y cómo lo viviste?
2: Bueno, en realidad cuando empecé con Paola a hacer gimnasia venía haciendo poco, o sea que más o menos hace 10 años que yo estoy con Paola, ¿no? No hacía. Bueno, me pasó que no estuve en la pandemia, no estuve acá en Salta, me tomó en Córdoba, así que eso ahí, pero ¿cómo hacíamos? Y bueno, hacíamos a través de algunos ejercicios que nos mandaba para poder hacer gimnasia y movilizar todas las partes del cuerpo que hace falta. ¿Y qué es lo que uno nota? Y bueno, primero que tiene mucho más cuidado en cómo camina, cómo se desplaza. Atento al entorno en el que está para evitar accidentes, que son esos accidentes domésticos que son fatales. Y a su vez, todo lo que es la movilidad más, qué sé yo, diría, más ágil. Y lo que también nos ayuda es que combina ejercicios con distintos movimientos, de la derecha, la izquierda, arriba, abajo, de tal manera que uno tiene que estar con el cerebro atento para no confundirse. Y bueno, a veces dice derecha y ponemos la izquierda, pero derecha. Y son esas cosas que uno va prestando, a prestar atención, aprendiendo o a prestar atención a los ejercicios y a los movimientos, y entonces como una combinación del cerebro y el cuerpo y el físico.
1: Qué importante esto también que nos estás diciendo, porque cuando tu cuerpo se activa solo, hace determinadas cosas, pero cuando le estamos exigiendo que coordine movimientos y el cerebro tiene que también ponerse en funcionamiento, estamos haciendo un trabajo mucho más completo. Y entonces, esta plenitud que vos empezaste a sentir con todo esto, ¿se te ocurrió buscar a tus amigas y decir, muchachas, hay que moverse, súmense a esto, agréguense a su día? Una hora de actividad, media hora de actividad, pero tienen que moverse. ¿Fuiste de las, a ver, estimuladoras con el resto de tus amigas para esta cuestión?
2: Sí, la verdad que estimulo, pero son más, no son tan como es emprendedoras para este tema. No, sí, tengo alrededor de casa un montón de personas que son adultas, jubiladas, y vivo incentivándolas porque primero que es un lugar accesible, que está cerca de donde vivimos, y que es un desperdicio no aprovechar ese espacio y semejante profesora que tenemos para realmente, bueno, invito, pero no todos se toman el tiempo. Yo creo que lo más difícil es empezar, porque cuando uno ya empieza, después como se va sintiendo bien, no quiere abandonar. A veces hace frío y uno tiene que ir a gimnasia. ¿Y qué me voy a quedar en la cama? No, tengo que salir porque es parte de mi vida, de mi bienestar. Entonces, tengo que hacerlo y te levantas y salís a las 8:30, ya estás caminando para ir al gimnasio.
1: Me parece fantástico y te voy a dejar una tarea. Vos tenés que seguir haciendo ese trabajito porque el sillón tira con mucha fuerza al sedentarismo. Los sedentarios se enamoran del sillón y lo abrazan y ahí se quedan y realmente no nos ayuda. El sillón un rato para el descanso está bien. Pero el sillón como parte fundamental de la vida no nos hace vivir bien. Y eso es algo que yo te voy a pedir especialmente, que vos sos tan entusiasta, que se los hagas ver a tus amigas y les cuentes, por ejemplo, que la Fundación tiene grabados en sus YouTube clases sencillas. Empezá a moverte sentada en tu casa, a ver si eso te estimula y después venís conmigo a divertirte. Esa es una tarea que te dejamos. ¿Qué te parece?
2: Pero perfecto, y ya les voy a contar después cómo me va con eso.
0: Claro que sí, claro que
1: Eso es muy
0: sí.
1: bueno.
0: Te vamos a volver a invitar sin dudas. Cristina, muchísimas gracias por acompañarnos, por regalarnos un ratito de tu tiempo para hacer este programa, porque realmente a través de por nuestros adultos mayores nosotros queremos hacer además muy buena compañía a todos aquellos que a las 20 horas nos sintonizan, también traer ejemplos de personas que decidieron realizar actividad física y que la vida cambió para bien, que encontraron un profesor, una profesora, un programa de actividades que genera todo lo que vos muy bien contaste y además que queríamos reflejar también que nuestra coordinadora de Rafam Salta, Paola Espinosa, por supuesto, tiene estas alumnas tan maravillosas que han aprendido mucho y son grandes promotoras de una vida activa y saludable. Así que muchísimas gracias por acompañarnos.
2: Bueno, gracias a ustedes por el contacto y yo les quiero recordar que la Fundación Rafam está permanentemente entre nosotros, eventos que hay, de lo que sea, Rafam está presente a través de la profesora Paola Espinosa. Así que gracias por todo lo que ustedes hacen por nosotros.
0: Escúchame, mandá saludos. ¿A quién le mandamos saludos?
2: ¿Y a quién le podemos mandar saludos? A todas nuestras compañeras de clase, que somos numerosas, Anita, que es la mano derecha de la profesora, que está siempre presente, y bueno, a Yoli, bueno, hay tantas para mandar, pero bueno, a todas nuestras compañeras que todos los martes y jueves nos acompañan.
0: Genial, seguramente están ahí escuchando y deben estar re felices de este saludo. Así que un abrazo grande, Cristina, muchas gracias y quédense un poquito más que se viene la recta final de Por nuestros adultos mayores. Enseguida volvemos.
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0: Y siempre es muy lindo recibir visita en casa, ¿no? Aquí en por nuestros adultos mayores, hoy directamente de Salta, Ani, con Cristina. Qué lindo programa.
1: Qué lindo realmente escuchar en primera persona la alegría de alguien que está trabajando su cuerpo y su mente con la fundación de la mano de nuestra querida Pao. Realmente todo lo que viven, con qué entusiasmo, con qué agradecimiento, porque hablamos de la visita que recibieron de nuestra directora médica de la fundación, Alejandra Zárate, y ella. Vos fíjate que lo que fundamentalmente decía, nos sentimos cuidados, nos contaron todas las respuestas, tuvimos a todo lo que pudimos preguntar. Nadie se quedó con ganas de saber algo más porque estuvo para todos y qué importante que los hizo reflexionar sobre las vacunas o otras cuestiones preventivas, que siempre, siempre Alejandra, ella se esfuerza por dar toda esa información y por eso la recibimos siempre con alegría en nuestros programas, que haya podido hacerlo directamente, en vivo y directo con la gente, que después la invitaron a bailar y pasaron un momento tan grato, creo que habla de que Rafam es una red en donde todos estamos involucrados para cuidar a las personas mayores y para asegurarnos que vivan una vida mucho mejor.
0: Sin dudas. La verdad que cada día que hacemos, que nos encontramos para hacer este programa, me gusta más, porque tenemos tanta diversidad de contenido, tanta diversidad de protagonistas, ¿no? Le abrimos nuestras puertas para que se sumen también personas que practican actividad física o deporte y cuenten sus experiencias y que realmente te entusiasmen y te sientas acompañado, ¿no? De que en otras partes del país y también del mundo, cada día que hacemos, que nos encontramos para hacer este programa, me gusta más, porque tenemos tanta diversidad de contenido, tanta diversidad de protagonistas, ¿no? Le abrimos nuestras puertas para que se sumen también personas que practican actividad física o deporte y cuenten

0: la comunión que genera, ¿no? De bienestar el practicar actividad física, Ani. Sí, hermoso programa, ¿no?
1: Me quedo más que contenta, más que satisfecha, porque creo que Cristina puso en palabras lo que viven todos los alumnos de las clases de Rafam, no solo los de Salta, sino los de todas las partes de nuestro país y del mundo.
0: Claro que sí. Y bueno, vamos a contarles también a todos nuestros oyentes que ya la Rafam tiene incidencia en 20 países del mundo. El último país que se acaba de incorporar es Polonia. Y ustedes dirán, pero ¿cómo puede ser? Sí, estamos con Polonia también, que están muy interesados en el trabajo que estamos haciendo con Rafam durante 16 años. Y la incidencia que estamos marcando a nivel de Latinoamérica y el Caribe con todos nuestros proyectos. Así que bueno, se vienen grandes proyectos, grandes sinergias con Polonia y queríamos compartirlo con todos ustedes. Nos vamos a reencontrar en 7 días. Recuerden que nos encuentran en todas nuestras redes sociales, nos buscan Fundación Rafam, nos dejan WhatsApp al 1157 0524, aquí estamos, estamos para ustedes. Tenés más de 60 años, no estás solo, no estás sola. La Rafam está aquí para acompañarte. Nos reencontramos entonces, como decía recién, en 7 días. ¿Dónde, Ani? Nos encontramos en
1: RSC Radio, por supuesto, donde se escucha.
0: Cosas Buenas. Chau, chau, chau.
1: Chao, gente.
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1: Hola, ¿cómo están? Bienvenidos a este episodio de Nutriéndonos. Soy Úrsula Culebro y bueno, aquí transmitiendo desde Vancouver, Canadá, muy contenta. Y como siempre aquí, desde esta ventana de Ursu, que me acompaña en Nutriéndonos, que me encanta, bueno, muchísimo. Y la verdad, mientras que preparo cada programa, estoy viendo la ventana o voy y encuentro un lugar mágico para poder platicar contigo. Y hoy el paisaje está excepcionalmente, bueno, especialmente, excepcionalmente bonito. Está hoy soleado, cada vez se nota más este verano, la verdad, lo tengo que aclarar. Con montañas, con el río, que estoy escuchando ahorita mismo y viendo volar una mariposa bellísima, tipo monarca en México, nada más un poquito más amarilla, que no descartaría que lo es, pero pues no soy experta. Y normalmente aquí las mariposas, como te he compartido, son blanquitas, chiquitas, pero aquí en este lugar me ha tocado ver varias de este tipo y la verdad estoy fascinada. Y hoy el mar se ve, bueno, tener esta conexión entre la montaña que desliza el agua, ya sabes, de deshielándose toda esa nieve, que sí, por supuesto, en las montañas, en las partes altas todavía lo puedes y lo podemos observar, también lo puedo observar, ya también se siente ese calorcito,